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4: Señores, sí. Señores, arranca nada más y nada menos que el Convento Radio Show para todos los hijos de su pulcra madre. Bienvenidos, bienvenidos. Soy la madreada, mi crisimo hereje, hijo del demonio, hijo del diablo, Satanás.
5: ¿Tú 666. ¿Qué pones esa música del Oye, ¿te acuerdas cuando la madre Jota le hacía como metalero?
4: Así. Estaba perro.
5: ¿Qué tal? Saludos cordiales.
4: ¿Cómo están? Bienvenidos. Sí, efectivamente, voy a decir el convento y estos bien satánicos. Así somos de locochones. Somos el convento que nos vale madre.
5: Madre Jota, ¿cómo le hacías cuando eras metalero?
6: Era una vecina que vivía enfrente de mi casa en Santiago Papasquiaro. Y luego en la mañana, 7 de la mañana. Ya me morí.
4: ¿Cómo se llama?
6: Ariana.
4: ¿La Ariana cuál?
6: Ah, que ahora es cristiana y esposa de pastor.
4: Hija de su tío.
6: O sea, ve nomás.
4: Cuando le dio las nachas a medio mundo, güey, no mames.
6: Pero que al cabo lo que no fue en el año no fue su.
4: Ahorita vamos a contar la historia de ella, hombre. ¿Qué más da? ¡Ahorita venimos!

0: quiero! Hablando de tóxicas, vámonos con la Madre Jota. Oiga, y hablando de tóxicas, le quiero mandar un saludo muy especial a la gente que nos escucha ahí en Durango a través de la Trevenda 965. Déjeme decirle a la raza de ahí de Durango, las más tóxicas se encuentran en la zona del Huizache, tanto el 1 como el 2, güey. Son más tóxicas que nada. Saludos a mi raza del Huizache. Y la neta, le mando saludos a mi compa Pepe, vocalista de Montes de Durango, que ahí vive, güey. La neta, le mando un abrazo a mi compa de Montes de Durango, carnal.
1: Ay, sí, saludos a toda la gente de Montes.
0: Son pero hombres, güey.
1: Sí, la neta, son unos tipazos. Oiga, oye, ustedes han tenido, a ver tú, madre Adam, ¿has tenido la novia tóxica?
0: Ah,
1: ¿qué nivel?
0: No.
1: Pero porque hay de niveles, o sea, es la tóxica que es celosa, sí, pero es celosa y nomás te hará un pancho. Pero hay tóxicas que te esperan afuera de la casa, güey, que le hablan a tu mamá, que hacen cosas así bien, bien locas.
0: Fíjate que sí hubo a una de que sí iba con mi mamá, güey, a platicar, a echar cotorreo ese rollo, y mi mamá de, anda con ella, y anda, y no, pues si no me gusta, no quiero andar con la morra, y la morra iba y me visitaba, güey. Y me visitaba, pero, ah, vengo a ver a tu mamá. Y ya, pues cámara, pues ya me voy. Y mi mamá, ven, güey. No, ven, que. Y era muy tóxica, güey. Si era de que me buscaba la salida y todo ese rollo. Y si estaba, bueno, que entonces estaba, no había celulares, güey, ¿va? Pero
1: hubo, o sea, anduvieron en algún momento, o sea, sí le diste a probar de tu piel deliciosa. Sí.
0: Fue mi morra. Entonces, sí, fue mi morra. Y obviamente terminé con ella. Y fue cuando, después de que ya habíamos terminado la relación, la morra se fue tóxica, güey. O sea,
1: ¿terminaron porque hizo algo ella o porque tú, como siempre, ya te ató y como niño aventaste la zonaca y agarraste otra?
0: Sí, así fue. Así fue, güey. No va a mentir, así fue, güey. Terminé a la morra por irme con otra morra, güey. Así fue. Eso fue textual.
1: Ya no cuentas historias estúpidas.
0: Es la neta, la morra, y pues le mando un saludo. No voy a decir el nombre porque así nos oímos en Durango.
1: Hereje, pero ya sabe que eres una bastofia. ¿Tú, hereje, has tenido novias tóxicas de miedo?
2: No he tenido novias. Me casé con una.
1: Ah, sí. Eso ha de ser terrible porque es llegar a tu casa y tenerla. O sea, sin novia, iba a su casa, ya era peligroso.
2: Yo pensé que iba a cambiar. Era una chica muy interesante, muy...
0: Claro, güey. Fue Cleopatra, güey. Se echó Cleopatra el perro, viejillo.
2: Pero, mira, por ejemplo, fumaba mucho. Yo pensé que se le iba a quitar. Yo no fumo y no me gusta el olor de las personas con cigarro.
1: Fíjate que aguantas mucho, tienes mucha tolerancia para no gustarte. Sí. Aguantas mucho.
2: Y, por ejemplo, ella todos los días, yo trataba, los días me levanto de buenas y gracias a Dios amanecí, no, ese tipo de actitudes. Ella se despertaba y lo primero que decía era, chingao.
0: Era su primera palabra.
1: O sea,
0: imagínate. Pues es que despertaba a tu lado, güey, pues ¿qué más puedes decirlas?
2: Era muy enojona, de esas que aparte se enojan y les dura, se enferman de una extraña enfermedad en la que no te hablan, no te ven, no te oyen.
0: Nah, pues bueno.
1: Oye, pero ¿cómo fue el noviazgo? Si estaba así, en el noviazgo debía haber estado muy parecido.
2: Cuando eres joven no te das cuenta de cómo son las personas y las personas no cambian. Yo sabía que era muy enojona y llegamos a tener algunas broncas, pero que no, se va a cambiar y yo soy buena onda y yo soy de la idea de se necesitan dos para pelear, bla, bla, bla. Y no, resultó que duré como 11 años desde mi primer matrimonio, pero es más, aún tengo muy buena amistad con ella, pero sigue fumando como chacuaco. Son de esas, es increíble, fuma cigarro en la calle y cuando entra a una casa usa los electrónicos. Entonces todo el día está echando humo de tremendo.
0: Pues bueno, ahorita que regresemos sigues contando, güey.

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4: ¡Bienvenidos, bienvenidos a 100 feligreses dijeron! Ya lo saben, ahora en esta ocasión dos equipos, el DJ Mantecas y por supuesto el viejito, nada más y nada menos que del hereje. ¿Cómo? ¿Cuál es el nombre de ustedes?
5: Los triglicéridos. Los triglicéridos del amor.
4: No, en empinados. Los de la farmacia, por supuesto, armado del otro equipo, la zorrita y la zorra inmunda.
6: Las almorranas.
4: Las almorranas, ok, el equipo de las almorranas.
7: Me truenas.
6: Bien tostadas.
4: Le gustan duritas. Oiga,
7: ¿qué quieres?
4: Así es que vamos arrancando, nada más y nada menos que esto lo decían feligreses, dijeron. Capitanes, por favor, al centro. En esta ocasión es el hereje. Y por supuesto, la zorra inmunda, ok.
7: Sí.
4: Empecemos con la primera pregunta. Menciona algo que puedes encontrar en un casino. ¿Son Raimunda?
8: Pero si es un casino, pues no.
5: Cielos, viejo, no arruines.
7: ¡Máquinas tragamonedas!
4: ¡Las tragamonedas! ¡Respuesta número uno! ¡Vámonos con nada más con los almorranas! Por favor, ¿qué se llama, zorrita?
6: Bueno, nos vamos con el Blackjack.
4: ¡No está el Blackjack! ¡Vámonos con Zorrita, Zorra Inmunda!
7: ¡Mujeres!
4: ¡Mujeres! ¡Personas! ¡Ese incluye personas!
7: ¡Exactamente!
4: ¡Ok! ¡8 puntos! ¡Bravo!
6: La siguiente es... ¿Qué podemos encontrar en un casino?
4: ¡Ajá!
6: ¡Pantallas!
4: ¡Pantallas! ¡No están las pantallas! ¡Pues no están, güey! ¿Yo qué gano? ¡Pues lo que dijo los feligreses! ¡Van dos strikes! ¡Pueden robar puntos acá! ¡Por favor, hagan team back! ¡Los triglicéridos! Por favor, me quise más zorra inmunda. Menciona algo que puedes encontrar en un casino.
7: ¡Fichas!
4: ¡Fichas! ¡Respuesta número 4! Ok. Zorrita, por favor, menciona algo que puedes encontrar en un casino.
6: ¡Cartas!
4: ¡Cartas!
6: ¡Baraja!
4: Sí, baraja, exactamente. ¡Respuesta número 2!
6: ¿Cuántos faltan?
4: Falta una. Les falta una. Una y les falta un strike, ¿ok? Vicky Sima Zorra Inmunda, menciona algo que puedes encontrar en un casino. No se puede soplársela. La almorrana no se puede soplar, ¿eh?
7: ¡Dados, güey!
4: ¡Los dados! ¡No!
7: ¡Qué pedo, güey!
4: Ahora sí, vamos con los triglicéridos, por favor, DJ Mantecas.
5: Dinero.
4: ¡Dinero! ¡Respuesta número 3!
9: ¡Sí!
4: ¡Roba puntos nada más y nada menos que los triglicéridos! Ahorita regresando en la siguiente sección, por supuesto, vamos a ver si es revancha en 100 feligreses, dijeron.
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9: Bueno, señores, estamos de regreso en su programa de 100 feligreses, dijeron aquí en el Convento Radio Show.
10: ¡Triglicéridos!
9: Repetimos los nombres. Están el equipo de las almorranas por la zorrita y la zorribunda.
11: Es correcto.
9: Y el equipo de los triglicéridos, el DJ Mantecas y, Martin, por supuesto, Brooks. Y también el hereje. Ok, vamos a la segunda. En la primera fueron ganadores los triglicéridos. Ok.
11: Sí.
9: A ver, vamos con la queridísima zorrita y, por supuesto, con el DJ Mantecas. En esta ocasión, debido a la distancia y por la panza del DJ Mantecas, le van a aplazar el botón la queridísimo hereje.
11: No puedo, ¿okay?, moverme.
9: Ajá. ¡Vámonos! Pongan atención. ¿Qué parte del cuerpo una mujer prefieren que sea pequeña? ¿Le aplastó de este lado nada más? ¿Seremos que el DJ Mantecas?
11: ¡Las manos!
9: ¡Las manos! ¡Respuesta número uno! ¡Vámonos con el equipo de los triglicéridos! Por favor, hereje.
12: Que sean pequeños los pies.
9: ¡Los pies! ¡Respuesta número tres! ¿Ok? Por favor, Mantecas.
11: El pecho, o sea, el busto.
9: El pecho, respuesta número 4. Bien.
11: Parece que saben de mujeres.
9: Sí.
11: Ay, tú cállate.
9: Repetimos la pregunta. ¿Qué parte del cuerpo de una mujer prefieren que sea pequeña?
12: Las pompas.
9: Las pompas, el trasero, sí, la respuesta.
11: ¿Echador qué eres?
9: Respuesta número 5. Okay.
10: ¡Qué mentira!
9: Quedan dos respuestas, ¿ok? Por favor, allá pónganse truchas el equipo de las...
10: ¡Le está diciendo!
9: Mantecas, te vas a ser descalificado, ¿eh?
11: No, yo no le estoy diciendo. Él estaba haciendo alguna seña rara.
10: ¡Está diciendo!
11: Contesta, Marrano. Ok. Los ojos.
9: No. Primer strike. Por favor, que se muere, ¿eh?
10: Dile, güey, dile.
9: Tres.
12: Ok, la nariz.
9: No, le está haciendo señas.
11: No hice nada.
9: No
11: hice nada.
9: Última advertencia, güey. Si no van a perder, perros. ¡Lloran!
12: La nariz.
9: La nariz no estaba. Aparte, tarugos, güey.
11: Team back, team back.
9: Respuesta número dos. Hagan team back. ¿De qué lado? Los almorranas. Hagan, por favor, team back. De este lado. Respuesta, por favor.
11: El cabello.
9: ¡No!
10: ¡Oh, estúpido! ¡Imbécil!
9: Por eso no tiene novia, güey. ¡Maldita sea! Por favor, el equipo de las alborranas, den la respuesta para que puedan robar los puntos.
11: ¿Cuál es la pregunta? Disculpe.
9: Es qué parte del cuerpo de una mujer prefieren que sea pequeña.
11: ¡La panza!
9: ¡Obviamente sí! ¡La cintura! ¡Es la respuesta número dos!
11: Está de su lado.
9: Las almorranas recuperan.
11: ¿Remontamos?
9: Nada más.
11: ¿Sí?
9: Remontaron, exactamente. Entonces, en esta sección la ganan. En el siguiente bloque vamos a definir quién es el ganador, ¿ok?
10: Sí.
9: Señores, no le cambie. Es 100 feligreses, dijeron aquí en el Convento Radio Show.
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5: Señores, estamos de regreso en 100 feligreses, dijeron. Van empatados uno los crisimos triglicéridos y, por supuesto, de este lado también los almorranas, ¿ok? Sí. Vámonos con la pregunta. Es nada más es que el hereje contra, por supuesto, la sorrimunda. Ponga el botón ahí, güey, no sea tramposo. ¿Listos? Ahí va. Manos atrás. Menciona algo que cargas con mucho cuidado. Le ganó, ya ve, estás bien lento, güey, estás bien lento.
6: Los huevos.
5: La artritis no te dejan. Los huevos. No está, güey. No está, güey. No está. Hereje, tienes oportunidad, por favor.
7: Dinamita.
8: No,
5: a ver, volvemos con la crisis más horrimunda.
6: Sí, güey,
5: la zorrita, por favor, de este lado.
8: Un bebé,
5: respuesta número uno. ¡Oh! Deja de estar haciendo señas, mantecas, porque te voy a descalificar, Que no, no importa, le está haciendo
8: señas. Tengo que mover las manos para mover.
5: Pero no arriba, güey, no arriba. Repetimos la pregunta, vamos con el lado de las almorranas. Menciona algo que cargas con mucho cuidado, zorra inmunda.
6: No sé, güey, los focos.
5: No, te empinas, hombre. Primer strike. Zorrita.
9: Algo de vidrio.
5: No, güey.
9: Pues sí, güey.
5: Segundo strike. Vamos con la zorra inmunda, por favor. Tres, dos, uno.
6: ¡Un espejo, güey!
5: No, güey, no está.
6: Güey, ¿qué preguntas, güey?
5: Segundo strike, por favor, la última. Repito la pregunta, ay, zorrita. Menciona algo que carga.
9: Ya son tres, güey.
5: ¿Ya son tres?
9: Sí.
6: ¿Cómo estás?
5: Yo y mis cuentas, ¿no? Bueno, a ver, hereje o DJ Mantecas, ¿quién lo va a decir?
7: Yo.
5: Ok, hereje, por
8: favor.
5: El
8: maestro, por favor.
5: Menciona algo que cargas con mucho cuidado.
7: A mi suegra.
8: ¡No! ¡Por qué eres estúpido!
5: ¡Ganaron nada más y nada menos que las almorranas!
9: ¡No, güey!
5: Tú también, ¿para qué lo dejas contestar, güey?
8: Yo lo dejé, dije, va a decir la mejor respuesta.
5: Nomás dieron una respuesta que era bebé, la número 2 era bolso, la número 3 era niños, la número 4 era la cartera y la número 5 era el dinero.
9: ¡Qué estupidez!
5: Bueno, yo no lo contesté, fueron 100 feligreses, güey. Señores, ahorita regresando, vamos a ver si son capaces de llevarse el camote de oro, los almorranas.
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0: estamos de regreso. A 100 feligreses dijeron. ¡Ahora!
1: Esta sección está vendida.
0: Calles, usted mantecas perdieron y también güeyes. Así es que vámonos con los ganadores, que fue el equipo de las almorranas.
2: Por favor.
0: Con la crispa zorra inmunda y la zorrita. Empezamos con la más y nada más que el tiempo. Gracias. Ok.
2: Tiempo, el tiempo, okay. El tiempo. ¡Tiempo!
0: Ok, espérate. Ahí va. ¿Listo? Ok, recuérdense que son 5 preguntas. Sí, acá el hereje va a tomar los puntos.
2: Sí.
0: Vamos, arrancamos. Sí. ¿Cuándo nadas en el mar, de qué debes de tener cuidado?
2: De los tiburones.
0: Respuesta número 1, 67 puntos.
2: Cuéntale, perro.
0: Fruta que compras en varias piezas.
2: Manzanas.
0: Manzanas, tercera, 15 puntos. ¿Motivo por el cual pedirías un préstamo bancario?
2: Pues, sin dinero, güey.
0: No está, güey, su respuesta.
2: No, 0 puntos. Pues sí, güey.
0: Conteste bien, güey. Ahí va, nada más y nada más que fruta que te gusta comer en rebanadas.
2: La sandía.
0: Respuesta número 1, 37 puntos, ¿ok? Palabra en inglés que es la que más escuchas.
2: Ok.
0: Ok, respuesta número 3, 17 puntos, ¿ok? ¿Cuántos puntos?
3: 136
0: puntos, ¿ok? ¡Hable la zorrita, zorrita!
3: Bueno,
0: le faltan 74 puntos, miquísima zorrita, ¿lista? Ok, vámonos con las 5 preguntas, ¿ok?
1: Ajá.
0: Cuando nadas en el mar, ¿de qué debes de tener cuidado?
1: De un tiburón.
0: ¿Ya le dijeron?
1: De una mantarraya.
0: No está, 0 puntos. Fruta que compras en varias piezas.
1: Melón.
0: Melón, no está. ¿Cómo está, güey?
1: Esa es la P.
0: Pues eran varias, 0 puntos, güey. Ponga atención. No va, cayó, güey. ¿Motivo por el que pedirías un préstamo en el banco?
1: Para comprar una casa.
0: Respuesta número 1, 39 puntos. Ok. Fruta que te gusta comer en rebanadas.
1: Melón.
0: Melón, respuesta número 2, 35 puntos. Y la última pregunta. Palabra en inglés que más escuchas.
1: Hello.
0: Respuesta número 2, 33 puntos. ¡Lo lograron! ¡Exactamente! 107 puntos. Lograron nada más y nada más que la cantidad de 242 puntos. ¡Felicidades! Se llevan el camote de oro para el equipo de las almorranas.
1: ¿En papas?
0: ¿Más? Como debe de ser, señores. Esto es 100 feligreses dijeron aquí en el Convento Radio.
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0: Hoy que son las 7:13, ya estamos de nueva cuenta aquí, la neta, Son las 7:13, estamos en la última horita de los trancazos musicales, Ya póngase en contacto conmigo, claro que sí, al 618-3965-965, a través de la señal radial, la 965. Ándale pues, mucho repetidera 965. 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Ándale pues, termino ese espacio publicitario. Ya están llegando para acá los mensajitos, para el Grupo Ranas. Ándale pues, 7:14, vamos a una pausa, ahorita regresamos. Ya ponga la 965 porque tenemos una horita de todo la onda grupera, Obviamente. Al regreso, yo soy la Rox y estamos al aire.
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Miren nomás quién llega. Con zapatos de tacón, las nenas nos vemos mejor y caminamos más con estilo. ¡Au! Ahí se lo dejo, son los 7:24. Somos los trancazos de la 9-6-5. ¡No le cambie! En ese lunesito hay que soportar el lunes, ¿eh? Con buena música de aquí los trancazos.

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1: No puede ser, oigan, son las 7:27 minutitos. ¿Y qué cree? Ya me voy. Sí, ya me voy. Oigan, somos para Manuel, que ya mandó su rolita. Por acá me estaba solicitando una canción de Los Temerarios, la canción de Di que volverás con Los Temerarios. Ese Manuel, se la debo para mañana. ¿O qué ondas? ¿O qué ondas? Usted diga. Por acá Víctor me pide la canción de la Llévatela, llévale esta carta de ser. Y si vivo agradecido es por el tiempo que me he querido. No. Ay, no puede ser. Oigan, que tengo una excelente tardecita. Lo que resta es el lunesito. Échale muchas ganas porque yo me voy. Hoy me dijeron salir a las 7:30. Así que vámonos con musicona. ¿A dónde? ¿Vamos a descansar, diablo? Ay, no. Vámonos pues, que tengo una excelente tardecita. Dice por acá José, buena tarde, Roxana. Excelente, José, muchas gracias, ¿eh? Saludos, hasta la Wendy's. ¿Cómo debe ser? Que tengan una excelente tardecita de lunes. Cuídense mucho. Mañana tenemos una cita en punto de las 12 del mediodía. Ya se lo saben, los trancazos musicales. Ya de martes, no te cases ni te embarques ni de la tremenda 965. Te apartes ni de los trancazos ni de nada, ¿eh? ¡Vámonos! ¡Saludos para todos! ¡Ánimo, ánimo! Porque se quedan en buena compañía. ¿Saben con quién? No, pues no. Con la pura música. Voy a esperar con eso, los Tucanes. Eres mi amor platónico. Eres la fruta prohibida. 7:29, yo soy la Roxa, esa mañanita. Bye, bye. Una disculpota, y la neta, voy a andar bien agüitada. Pero pues una vez al año no hace daño. Bye, bye.

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5: ¿Cómo están? Soy Claudia Mejía. Un nuevo episodio de Ya Oíste. Esta vez yo, ahí los que me están escuchando, quiero que se pregunten: ¿hace cuánto no se desparasitan? ¿Hace cuánto no desparasitan a toda la familia, a la mascota? Creo que también es muy importante. Ahí pregúntenselo, porque hoy traemos un tema sobre parásitos. Está conmigo el doctor Jesús Manuel Rodríguez Guzmán. ¿Cómo estás, doctor?
6: Hola, ¿cómo estás?
5: Muy bien,
6: muchas gracias.
5: Y yo quiero saber primero, antes que nada, ¿esta parte de la cisticercosis es igual que la tenia que escuchamos por ahí? ¿Qué pasa con esto?
6: De hecho, justamente eso es algo bien interesante, que es con lo que vamos a hablar. O sea, hablar de cisticercosis realmente es hablar de una fase de lo que es propiamente un microorganismo que se llama teniasis, que es un parásito. Taenia, hay dos tipos. Algo que se le llama Taenia solium y Taenia saginata. La que vamos a abordar para hablar de cisticercosis es la Taenia solium.
5: Y me remonto al cerdo, ¿no? Porque pues la misma palabra lo dice. Pero tenemos tal vez este mito muy bien arraigado de que el cerdo no bien cocido, ¡pum!, cisticercosis. ¿Es así o no es así?
6: No exactamente. De hecho, justamente es lo que vamos a abordar en este momento. Tendríamos que hablar de lo que es el ciclo, o propiamente el ciclo de la cisticercosis y el ciclo de la tenia. Y hablaríamos como tal, tendremos que tener en cuenta dos cosas. El cerdo se le conectaría como un hospedero intermediario y al humano como un hospedero propiamente definitivo. Pero ¿qué pasa realmente aquí? Si hablamos realmente de lo que es el cerdo, ¿Qué nos aportaría el cerdo? Realmente hablaríamos de esto. El humano o la cadena de transmisión o el mecanismo de transmisión se llama fecal oral. Y realmente en el humano sí ocasionaría tanto teniasis como cisticercosis. En el cerdito no ocasiona lo que es teniasis. En el cerdito solamente ocasiona lo que es la cisticercosis. En el humano, en el cuerpo humano, tendríamos este gusano. Propiamente la tenia es un gusano plano, tiene una cabeza y se caracteriza porque tiene como cuatro ventosas, es decir, cuatro como hoyitos, por así decirlo, en su cabeza. Y tiene unos ganchos que se van atando al intestino. Esto es lo que hace que realmente se fije al intestino. Pero, ¿cuál es la característica de este gusano? Este gusano es hermafrodito, se reproduce por sí mismo, tiene tanto reproductor masculino como femenino. Y es plano, y cada una de estas cositas planitas adentro alberga huevecillos. Y entonces ahí empieza el ciclo. Entonces, ¿qué pasaría con esto? ¿Sabes una cosa interesante y que me gusta mucho? ¿Sabes cuánto mide este gusano? Mide de 2 hasta 7 metros.
5: Okay.
6: Y eso es muy interesante porque imagínate, en cada una de estas segmentos que se van formando, hay miles de huevos. Entonces, ¿qué pasa justo ahí? Justo ahí lo que hacemos es de que existen prácticas como pueden ser fecalismo a raíz del suelo. Esto es, hago popó, literal, en la tierra, donde ya sea que haya alimentos o incluso un mal manejo de las excretas, ¿no? Como, por ejemplo, vemos que sí hay un drenaje, pero ¿dónde desfragua esto? ¿Dónde irriga esto? Irriga a los vegetales que propiamente se consumen. Y entonces ahí es donde empieza lo interesante, porque entonces sabemos que existen animales que se le llaman de traspatio. Imagínate, las personas hacen popó, literal, ahí está la tierra, y los cerditos, ¿qué hacen? Están todo el tiempo jugando con sus naricitas, consumen esta tierra, los productos que están ahí, los niños salen a jugar, o incluso consumes propiamente algún alimento que ya ha sido irrigado con esta agua. Pero ¿qué pasa? Que en el cerdito entonces encontramos que ya propiamente en la tierra están estos huevecitos. Estos huevos propiamente la tierra no va a hacer que lleguen a la siguiente fase, que es la cisticercosis. Vamos a diferenciarlo aquí. Entonces el cerdito se lo come, esos huevitos en el cerdo sí van a ocasionar que se desarrollen hasta cisticercos, pero ahí van a quedar, no se van a formar gusanos en el cerdo. Aquí es donde viene lo interesante. El humano come la carne. ¿Y cómo sería realmente que el humano pueda realmente decir, este consumo de la carne pueda ser lo que me origine? Un alimento mal cocinado. Pero si estamos hablando de que ya el huevo, en el cerdo, se ocasiona un cisticerco, ¿cómo se puede morir? Con una buena temperatura, con una cocción. ¿Cuánto necesito cocinar la carne de puerco para que realmente no me ocasione la infección? por 20 minutos a más de 70 grados centígrados. Esto obviamente dependerá mucho, ¿no? Y entonces yo ya me lo como y adivina qué pasaba con estos cisticercos. Estos cisticercos es como si tuvieran una capita alrededor, un montón de cosas que son proteínas. Y entonces se desnaturalizan o que se destruyen, por así decirlo, con nuestro ácido clorhídrico. Y volvemos al mismo ciclo. Ahí está el ciclo. Pero esta es la parte interesante, porque si yo te dije de que consumimos el puerco, ya está el cisticerco, pero eclosiona con el ácido clorhídrico. Entonces dices, bueno, pero va a formar gusanos. Y ese es un ciclo de gusanos. Entonces, ¿cómo realmente se forma el cisticerco? El cisticerco es, ya no involucro propiamente al puerco, involucro el contacto yo directo humano, lo ingiero, pero ¿qué pasaría entonces ahí aquí? Que estos huevitos se van a ir a través de la sangre.
5: Entonces, ahí sí somos completamente responsables. Ya el cerdito no tiene nada que ver, porque no hubo un intermediario. Entonces, ahí sí, por completo somos responsables, porque no tuvimos la higiene adecuada.
6: Correcto.
5: Porque si dices que está en la tierra de las heces, que otra persona fue e hizo ahí, entonces llega mi hijo y empieza a jugar ahí, se lleva las manos a la boca. Ahí es donde hay la infección.
6: Correcto. Si yo te hablo de cisticercos, la gente no... Muy poca gente sabe, por ejemplo, que los vegetales también pueden ser una fuente de... Porque realmente, si te hablo de cisticercos, ¿qué te viene a la cabeza? ¿Qué se le viene a la cabeza a todos? Los cerdos. Las verduras, aunque las hayas lavado bien, la garantía está desde un buen cultivo, desde que realmente tienes una buena práctica de esto, o un buen manejo de las excretas.
5: ¿Qué hacer cuando sí nos gustan mucho las fresas y sí nos gustan mucho las ensaladas? Digo, ya hablamos de la carne de puerco, pero ¿qué sí está en nuestras manos? O sea, ¿qué tipo de medidas?
6: Si queríamos consumir, a lo mejor los vegetales, no vamos a meter tanto en frutas, sino en general, todo lo que es desinfección que no sea por calor, ya sean frutas, verduras, que sean irrigadas por esto, pues sería lavado y desinfección de vegetales. ¿Qué haríamos? Pues disminuiríamos el factor de riesgo, digámoslo. ¿Cómo lo haríamos? Pues sería a lavarlo con agua potable, claramente, o sea, ya utilizar el agua que esté limpia. Y una cosa que sí vemos son diluciones con clorito, con cloro, ¿no? Que son, le llamamos diluciones de hipoclorito de sodio, que coloquialmente lo conocemos como el cloro comercial que tenemos en casa. Después de que los enjuagamos, retiramos la mayor parte de materia orgánica que a veces vemos, ¿no? Tienen tierrita. Y esto, lo quitamos y posteriormente podemos hacer estas diluciones con cloro. ¿Cuánto correspondería? Por un litro, estos incluso envases que tenemos de crema y demás que miden un litro de agua potable, o sea, no que sea de preferencia agua potable, claramente agua purificada, le ponemos aproximadamente 2 mililitros de cloro. ¿Cuánto sería esto? Media cucharadita cafetera.
5: También me genera duda. Hay personas que después de desinfectar vuelven a enjuagar. Uh-huh. ¿Está bien o mejor no?
6: Depende. Depende de cómo me lo digas. Por ejemplo, si la práctica es, lo voy a desinfectar y luego le voy a querer quitar los residuos con agua de la llave. Pues, me refiero al agua corriente, pues evidentemente no sería lo correcto. El agua de la llave, aunque esté purificada, sí tiene ciertos ciertos componentes que no lo hacen tan viable, ¿no? Uh-huh. En el contexto, por ejemplo, de que si lo voy a enjuagar, pero con agua de garrafón, con agua que a lo mejor es de filtro, de la que tenemos de la llave, de la que filtramos en casita, uh-huh, de estos purificadores, pues perfecto. Lo correcto sería, y de hecho así lo menciona la mayor parte de las etiquetas, solo escurrimos después de la desinfección sin ya meterlo. Aunque claro, tiene que ser dependiendo del producto que utilizamos.
5: Agradezco mucho que estés aquí para poder brindar esta información. Sí creo que nos quedó muy claro esta parte de la teniasis y la cisticercosis, uh-huh, que son cosas diferentes. Claro. Y que ya hablamos que el pobre cerdito solo está existiendo y no tiene la culpa. En sí o directamente, sí, claro. La higiene de manos, la higiene de tus alimentos, la cocción de tus alimentos son muy importantes. Entonces, pues, gracias por quedarte hasta el final. Doctor Jesús, muchas gracias por estar aquí también.
6: Al contrario, gracias por la invitación y pues también invitarlos a que esto sea una práctica habitual, a desparasitación en casa y pues buenas prácticas higiénicas.
5: Yo soy Claudia Mejía, nos vemos en un siguiente episodio. Hasta pronto.
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Muy buenos días amigos, gracias por acompañarnos en esta mañana, ya iba a decir de lunes, perdón, la fuerza de la costumbre, no, de martes 13 de octubre. Estamos regresando después de unos días de descanso, merecidos o inmerecidos, no lo sé, pero pues ahí me los marca la ley federal del trabajo. Usted tiene tantos días de descanso al año y pues ándele, ¿quién le dicen? Apenas ponen música y uno se pone a bailarín. Y sí, me tomé unos días en los cuales pues tuve la oportunidad de descansar, así, tipo Cristian Castro, Ahorita me preguntaban qué hizo yo, nada, literalmente hablando, nada. En mi casa, que es la casa de ustedes, así, esperando a que pasara el tiempo. Pero bueno, se descansa la mente, se descansa el cuerpo y se descansa el espíritu. Y mire, ya estamos aquí con ustedes, regresando a la vida laboral a partir de este día. Muchas gracias a mis compañeros que estuvieron cubriendo el espacio de las noticias matutinas. Una temporadita, Mónica Haro, otra mi compañero Víctor Salas. Y bueno, en unos minutos más platicaré con el resto de mis compañeros, que ellos sí estuvieron aquí al pendiente del noticiero matutino. Bueno, mi nombre es Antonio Gaitán, estamos en vivo desde Durango Capital a través de las señales del grupo Garza Limón. Estamos en radio y ya estoy enterado que estamos con toda la potencia de la tremenda Durango, lo cual me parece una extraordinaria noticia, porque ahora sí en la radio me pueden escuchar de aquí hasta allá, hasta prácticamente la región Laguna y el resto del estado, también con la cobertura de la tremenda Santiago Papasquiaro. Buenos días, amigos que nos siguen en televisión, ahí en Canal 15. Gracias, ya sea señal abierta o sistemas de televisión por cable. Uno de estos sistemas es Cosmocable. Estamos en la internet, sí, ahí en Notigram.com. También nos encuentra en redes sociales, Facebook. Nuestra página de arranque es Notigram en vivo. También se lo comparto en el Órale, en Notigram, en Tony Gaitán, en Noticieros Tony Gaitán. Ahí hay varias páginas en donde puede usted acompañar el noticiero de la mañana. También estamos en lo que viene siendo YouTube. Gracias, gente que nos sintoniza en nuestro canal de YouTube. Y estamos también en la aplicación de El Órale, qué chiquito. Bueno, buenos días para todos ustedes y todas ustedes que desde muy temprano están con nosotros. Vámonos rapidísimo a lo que nos reporta Víctor Hugo Randeles, el meteorólogo de la CONAGUA, en cuestión de lluvias. Y es que ya sabe que por ahí viene el huracán Simón, como la canción del gran varón.

0: Simón, ¿tu hijo se hace en esa canción, muchachos? Simón, Simón, ¿no? Bueno, ustedes de a tiro no son nada. Tú que eres DJ, lo debes poner en tus rolas, Parker. ¿No la pones del gran varón? El gran varón. Simón, tu hijo, ¿no? Es una clásica de cumbia, pero bueno, está bien. Bueno, ¿qué nos dice Randeles? ¿Qué tanto nos va a impactar por ahí, Simón? Pues la colita. Ahí básicamente nos hablan de una alerta. Qué azul. Esto hablando de lluvias, ¿no? Y esto en algunas regiones del estado de Durango. Para este martes 23, vean ustedes, según lo que nos comenta martes, y ahí me menciona Randeles a Simón. Se mantendrá muy bonito a las costas. Ah, no, se mantendrá muy próximo, cuál muy bonito. Se mantendrá el huracán Simón, categoría 2, muy próximo a las costas de Nayarit y Sinaloa, pronosticándose lluvias puntuales muy fuertes en zonas de dichos estados, además de viento, ahí en esa parte del Pacífico. Pero mire, ya nos habla de un frente frío número 2. Sí, para todos aquellos que les gusta que la temperatura esté más fresca, más fría por las mañanas y por las tardes, hay una interacción que en vaguada, en altura, corriente de chorro subtropical, un canal de baja presión, y esto va a provocar lluvias fuertes en zonas de Chihuahua y Durango. Zonas, ahorita le digo dónde. A veces hay una masa de aire polar que impulsará un frente originando ligeros descensos de temperatura también en regiones de Durango. Ahora sí, el mapa de Durango, ¿qué nos dice? ¿Dónde va a llover? Bueno, en el caso de Durango capital, ven ustedes, hoy no, ¿eh? Hoy no hay condiciones de lluvia para Durango capital. Pocas probabilidades de lluvia hoy, ¿eh? Tendremos un día soleado en este martes 13. Pero sí, sí se esperan lluvias en el resto del estado. Fuertes lluvias incluso en San Pedro del Gallo, San Luis del Cordero, en Nazas, en Peñón Blanco, en Guadalupe Victoria y Cuencamé. Allá también en Ocampo, en Tope y en Tamazulea, lluvias fuertes. Y también hay condiciones de lluvia para Guanaceví, para El Oro, Tepehuanes, Sindé, Hidalgo, Coneto, Santiago, Nuevo Ideal, Canatlán, San Dimas, Mezquital, Xúchil, Nombre de Dios, Vicente Guerrero, Puanas, Pánuco, Cuencamé, Lerdo, Mapimí, Tlahualilo, Hidalgo, Simón Bolívar, Santa Clara, San Juan de Guadalupe. Sí, prácticamente en todo el estado. Solo para Durango, en su valle y en la parte de la sierra. Gómez Palacio, pues tampoco nos marca lluvia para este día. ¿Qué viene para los próximos días? Bueno, ya para lo que viene siendo miércoles, nos cambia un poquito el mapa, pero mire las condiciones de lluvia como que van subiendo rumbo al norte, rumbo al norte. Y entonces, pues sí, no se habla de una semana lluviosa, pues ni tanto, ¿eh? Ni tanto a final de cuentas, pero ya vendrá nuestra compañera Rachel en unos minutos más a darnos a mayor detalle las condiciones del clima, no solamente para Durango, sino también para diferentes ciudades que generalmente visitamos los duranguenses, ¿eh? Y en algunas regiones también con mayor detalle. Y vámonos ahora a la portada de El Órale, qué chiquito. ¿Qué aparece en este importante medio de comunicación? Empleo. Empleo. Si usted está buscando dónde chambear, ayer el gobernador dijo: miren, en este momento hay la contratación de 1,000 personas, 1,000 vacantes. Sí, para arrancar semana. Es un buen número, un buen número. De estos 1,000 vacantes, por ejemplo, 300 son en el municipio de Nombre de Dios. Ayer estaba yo checando una transmisión del ayuntamiento de Nombre de Dios y ahí estaba la alcaldesa Nancy Vázquez recordando cómo había llegado esta empresa coreana, la Daos, hace ya algunos años a Nombre de Dios, y cómo ha representado pues que este municipio tenga un nivel de desempleo cero, ¿eh? Es un dato que de repente no se menciona. Oiga, Nombre de Dios, ¿hay empleo? Sí, sí hay. Sí hay empleo, hay una empresa. No me diga, sí, ahí están contratando. Ahorita, por ejemplo, requiere 300 trabajadores, Nombre de Dios. Y pues se chambea no solamente para ese municipio, sino para los municipios cercanos. Ahí alcanza para Puanas, alcanza para Vicente Guerrero. Sí, es lo que hoy representa este lugar, que no solamente es un pueblo mágico, también es una zona que tiene empleo con una empresa coreana. Y ayer recordaba Nancy Vázquez cómo fue la negociación, la gestión de esa empresa
1: hace, repito, hace algunos años, y como hoy, en esta semana, es uno de los puntos en donde el gobernador dice, a ver, oigan, hay empleo en Durango, ¿eh? Y anunció el gobernador que cada semana él estará dando a conocer en dónde hay chamba para la gente que es buscadora de empleos. Hoy, por ejemplo, hay una feria de empleo para personas adultas, ¿no? Porque de pronto hacen ferias de empleo que para jóvenes, que para mujeres, que para discapacitados, que para adultos mayores. Hoy se anuncia también una feria para personas. Le dice, oiga, a mí ya no van a contratar. Sí, sí, también hay empleo para usted, dependiendo las necesidades de cada empresa, ¿no? Entonces, hoy aparece en primerísima, sí, claro, en primerísima, el anuncio del gobernador Esteban Villegas, en donde nos habla de 1,000 puestos disponibles esta semana. Y que cada semana estará haciendo un anuncio, cada semana. Porque recuerden ustedes que una de las promesas, de los compromisos que hizo el gobernador cuando andaba en campaña, era generar empleo. Se hablaba de 40,000 empleos. Bueno, el gobernador trae un cálculo ahora con estas empresas que están creciendo y otras que están llegando nuevas, superar incluso la cifra que él mencionó en su momento. Superar los 40,000. Y esto es empleo directo. Agréguele usted los empleos indirectos, sí. Porque no es solamente el que está chambeando en una empresa. Por ejemplo, regreso al caso de Nombre de Dios. Pueblo Mágico, ¿no? Ya cobras tú ahí en la empresa, en la DAUS. ¿No se pagan por semana en la DAUS o por quincena, muchachos? ¿Alguien ha chambeado en esas empresas, la DAUS? ¿No? ¿Pagan por semana o por quincena? Bueno, cualquiera de las dos. En cuanto cae el dinerito, dices, vénganse, vamos a echarnos unas gorditas, vamos a echarnos una comidita. Y entonces, pues ya, por ejemplo, en Nombre de Dios va el trabajador, se siente echarse unos taquitos, y entonces hay empleos indirectos que se están generando por parte de lo que viene diciendo esa economía. Y luego hay alguien que va y surte a esa empresa algún servicio. Es otro empleo indirecto. Entonces vamos a ver cómo va avanzando lo que viene siendo pues, el cierre del sexenio del gobernador Esteban Villegas, en donde hoy nos habla, al menos en esa semana, de 1,000 empleos. ¿Dónde? 197 en Durango Capital, 540 en Gómez Palacio y 300 en Nombre de Dios. ¿Qué más viene hoy en la portada del Hora de Qué Chiquito? El combate a la gente que contamina. Sí, a los que en su momento Felipe Cortés, el director de Servicios Públicos, llamó cochinones. Sí, aquel que va y recoge una basura y dice, yo me encargo de tirarla. Y uno dice, ah, pues la va a llevar a un lugar adecuado, el confinamiento, ¿no? Sí, está muy bien. No, camiones con escombro, con basura, que luego van y terminan en lugares en donde dice, aquí está despoblado, nadie me ve, hay un arroyo, esto que el otro, y aviéntale por ahí, chiquito, aviéntale por ahí la basura. Y miren, hay un lugar incluso que ya habían clausurado anteriormente, y vuelven a clausurarlo. ¿Por qué? Porque lo han convertido en un tiradero, en un predio ubicado en prolongación Primo de Verdad. Autoridades estatales y municipales encontraron la disposición irregular de residuos y además de una carbonera. ¿Qué es una carbonera? Un lugar donde se hace carbón. Contamina, uff, imagínese usted, para hacer carbón de pino, de encino, de mezquite, de lo que usted quiera, hay que tener hornos en donde se está consumiendo a cierta temperatura la madera hasta convertirse en carbón. Y mientras se está consumiendo, está contaminando. Sí, hay carboneras que cuentan con sistemas modernos para contaminar menos y otras que son así, a la clásica, ¿no? Y aguas con esto, porque todo lo que hay alrededor, a final de cuentas, es una contaminación que avanza y avanza a nuestra atmósfera. Bueno, este terreno ya había sido clausurado en el 2024. Volvieron a abrir, se los vuelven a clausurar. Ya el tema llegó entonces ante la fiscalía, pues para que se pueda sancionar a las personas. ¿Qué sanción? Bueno, pueden ser incluso penales, ¿eh? puede ser incluso penales. Mejor mire, evítese problemas, no contamine, porque ahí están las autoridades atentas a quienes anden haciendo este manejo inadecuado de residuos sólidos. ¿Qué más tiene hoy en el Órale Qué Chiquito? Les mencionaba yo el huracán Simón, ya me dijo Pilar Aguilar, oiga, Simón Bolívar, no. Yo en la canción es la del gran varón. Bueno, este huracán que se llama Simón, pues ya es categoría 2. Sin embargo, su desplazamiento está siendo seguido por las autoridades. La presidenta Claudia Sheinbaum ha dispuesto a que el sistema de alerta temprana de ciclones, huracanes, protección civil, etcétera, etcétera, estén atentos al desplazamiento que tiene este huracán, porque ya se habla del impacto en Jalisco, en Nayarit, en Colima, y sí, también se dice que ya debe pegar a Sinaloa. Sinaloa, que ha tenido semanas de mareas altísimas, ¿eh? No sé si usted ha ido a Mazatlán recientemente, no sé si ha ido, pero no hay playa. No hay playa en Mazatlán ahorita. Incluso las olas han estado rompiendo fuertemente con el malecón y ya hay pedazos del malecón que se están cayendo, ¿eh? Como es un malecón pegadito a la playa, pues ya hay afectaciones. Bueno, pero en el caso de Simón, el impacto ha sido más abajo, allá en Colima, allá en Nayarit, en donde incluso tristemente se ha hablado de personas que han perdido la vida debido a las fuertes lluvias. En el caso de Durango, Durango estaba en una alerta azul. Pero ahorita veía yo el mapa de Víctor Hugo Rondeles y no, pues no, ¿verdad? No va a haber mayor problema. De todos modos, en las zonas donde nos están marcando lluvias fuertes, por ejemplo, hoy me marca lluvias fuertes en Nazas. Amigos de Nazas, del municipio de Nazas, atentos, porque hay por ahí algunos caminos a diferentes poblados que todavía es atravesar el río. Y entonces, si viene crecido el Nazas, pues no se aventuren, no se avienten. Esa es la alerta que se tiene para Durango. En el caso de otros estados, pues sí, repito, ya la presidenta Claudia Sheinbaum pide mantener la vigilancia y la Coordinadora Nacional de Protección Civil, Laura Velázquez, anunció que se piensa trasladar a Puerto Vallarta y a Mazatlán para estar atenta al impacto del meteoro en lo que viene siendo, se espera para el sur de Sinaloa el miércoles por la noche. Nosotros estaremos también atentos en el caso de Durango por las lluvias. Aunque repito, este mapa que le mostré hace un instante me dice que todo está tranquilo. ¿Qué más viene hoy en el Órale Qué Chiquito? Protestas. Protestas en Francia. Sí, allá los estudiantes han salido a las calles a exigir maestros. Y uno diría, achis, yo pensé que nomás aquí en México teníamos ese problema de la falta de maestros. No, no. También Francia tiene problemas de falta de docentes y de infraestructura educativa. Hoy los estudiantes dicen, oigan, nos faltan maestros. Y además, dijo, hay una sobrecarga y deterioro de las aulas. Las protestas estudiantiles en Francia comenzaron desde septiembre y han ido aumentando. Tanto que el presidente salió a decir, oigan, está bien, estudiantes, protesten, pero pacíficamente. Y son chavos de 15 a 18 años de edad, respaldados por sindicatos y estudiantes universitarios. El gobierno anunció la contratación de 3,000 profesores sustitutos, pero las organizaciones consideran insuficiente la respuesta, Para este martes se convocó a otra jornada de movilizaciones y huelgas. Esto en Francia, sí, es una nota internacional que ha sucedido, pues han caído ahí en detenciones de algunas personas, la gran mayoría pues han sido menores de edad. Eso es lo que viene hoy en la portada de El Órale Qué Chiquito. Pero bueno, también vamos a comentar en el noticiero, y ahí les mandé la imagen, muchachos, de este monumento ecuestre de Pancho Villa, Francisco Villa. Es una estatua, ahí está, miren, ¿Quién no la conoce? Parker, ¿sí la conoces? Sí, obviamente, sí la he visto. Fíjense que este monumento de Pancho Villa antes estaba en el centro de las vialidades. Entrabas tú de la ciudad, venías tú de Ciudad de México o Zacatecas, y llegabas a la glorieta, Pancho Villa, ¿no? Venías por el carretera Torreón, por el Boulevard Francisco Villa precisamente, ¡pum! Pancho Villa. Ahí estaba, majestuoso. Con el paso de los años, decidieron, oye, hay que mover la glorieta para hacer un paso vial inteligente, y movieron a Pancho Villa a la orilla. Y ahí he estado durante muchos años. Bueno, el gobernador Esteban Villegas confirmó que está ya por entregar la nueva estatua, el nuevo monumento de Francisco Villa, que será pues mucho más grande, gigantesca, y será colocada en la plazoleta que se está remodelando afuerita de la central camionera. Por eso dice el gobernador, dice, pues no sería lógico tener a dos Panchos Villas, ¿no? Uno gigante y otro allá enfrente. Y entonces se habla de la reubicación de este monumento. Eso está confirmado, ¿eh? Eso está confirmado. Se va a mover. Adiós a Pancho Villa. Si usted quiere tomarse una foto, vaya ahorita. Porque mañana ahí ya no va a estar. Va a estar en otro lugar. Y el gobernador dice, no hemos decidido a dónde. ¿Dónde les gustaría que pusieran este Pancho Villa? ¿En otra entrada de la ciudad? ¿Sí? ¿En otro bulevar de la ciudad de Durango? ¿Que se lo lleven a algún municipio? Una de las ideas era San Juan del Río. Claro, ¿sí? A la entrada de San Juan del Río. El otro día fui yo a San Juan del Río. Y precisamente llega más tú por la carretera Panamericana. Ahí están las letras de San Juan del Río. Dice, y sí pensé, yo dije, pues aquí se vería chido, ¿no? No si desde el Pancho Villa ahí, a la entrada en ese lugar, no creo que a la mitad de la carretera, porque tendrías que entonces que construir algún tipo de glorieta y llevaría algún tipo de problema vial. Eso es lo que creo yo. Pero así dices tú, ah, pues al ladito, ¿no? Para que sea la entrada, dices tú, la entrada de San Juan del Río, ¿no? La tierra del general, donde nació Pancho Villa. Pero también veía algunos comentarios en redes sociales que decían unas personas, no, pues tráiganselo a nombre de Dios, que ya es pueblo mágico. Bueno, pues entonces vamos a ver qué se decide, a dónde va este Pancho Villa. Ya ahí no va a estar, ¿eh? Ya eso está confirmado. La pregunta es, ¿a dónde lo van a mover? ¿Aquí mismo, Durango Capital, o a qué municipio le gustaría? ¿A qué municipio? Ahí lo dejamos como una incógnita que tendrá respuesta en próximos días. El nuevo monumento de Pancho Villa mide 25 metros, gigantesco, y será colocado, repito, en la plazoleta de la central camionera. Otro tema también que generó ayer mucho revuelo y que ahorita lo vamos a comentar, platicaré con mi compañero Pilar Aguilar, es sobre esta doctora que fue golpeada en el hospital del Salto. Y dicen, como si fuera una explicación entendible, yo la verdad no la comparto. Dicen, oiga, es que iba borracho, o vaya usted a saber qué se había metido el amigo que agarró estas charolas donde llevan los utensilios médicos, ¿se los han visto? Son de lámina o de no sé de qué sean. Y la agarra y le pega a la doctora, el paciente, borracho o drogado. Pero, achis, ¿a poco? Porque, no, es que iba borracho, discúlpenlo ustedes. No, pues ¿cómo va a ser eso? La doctora, pues ya fue mandada a atención médica, está ahorita incapacitada. Yo creo que la van a cambiar de hospital. Pero aquí nos enciende de nuevo una alerta del Hospital del Salto Pueblo Nuevo. No olviden ustedes que hace algunos años, un delincuente ya detenido, dispara y asesina a un médico pasante. Otra vez en ese Hospital del Salto. Ahora fue una agresión menor, pero fue una agresión que no se puede pasar por alto. Yo nada más pregunto, ¿en los hospitales hay seguridad? ¿Hay buena seguridad? en los hospitales de Durango, hay policías o no son policías. Es lo que yo ahorita le voy a preguntar a mi compañero Pilar Aguilar. ¿Son policías quienes vigilan la entrada de un hospital o es seguridad privada? ¿Y qué tipo de seguridad privada? Porque aquí les falló. Si tú estás de seguridad y viene una persona acá que tú la ves que anda acá y así como si pásele, no, oiga, no, a ver, espéreme tantito. Este hombre viene violento, viene mal. A ver, yo estoy en el pendiente con la macana en la mano, ¿no? ¿Qué pasó? De volar a su macanazo para acá, así, güey, que no sé qué tanto, pero es proteger al personal médico. Allí estaba enojadísimo. Escuché yo al secretario de Salud, Moisés Nájera, enojadísimo, por no decir otra palabra, ¿eh? Estaba, pero esto no es posible. Claro, pues él es médico y él entiende este tipo de cosas, pero estaba enojado, enojado. Yo espero, no sé qué habrá pasado con ese, también le voy a preguntar a Pilar Aguilar, ese paciente, pues yo creo que tiene que estar, estuvo en el bote mínimo, ¿no? Mínimo. Pues una agresión en contra de una doctora. Y eso no se puede permitir. Y bueno, el día también les vamos a hablar de la campaña de vacunación invernal. Ahorita tendremos los detalles. Ya hablaremos de que hoy habrá una marcha, una mega marcha a nivel nacional. Por ahí la mandé, muchachos. Una mega marcha. Recuerden que hay una protesta por trabajadores del IMSS. Les quisieron aumentar o les quieren aumentar muy poquito el sueldo. Muy poquito, dijeron Nachis. Seguramente dijo, pues así, si así nos tienen y nos van a pagar hasta menos, tomando en cuenta la inflación. Bueno, también Durango se va a sumar, o trabajadores del IMSS se van a sumar a esta marcha pacífica. Será alrededor de las 3 de la tarde y partirán por la avenida 20 de noviembre. Ahí está lo que ellos han publicado en redes sociales, ¿eh? Han publicado, se van a reunir ahí en City Club a las 3 de la tarde y de ahí van a avanzar. 20 de noviembre, hasta llegar a su sindicato. Sindicato que, por cierto, no los ha apoyado mucho, o nada, casi nada, ¿verdad? Porque han estado los trabajadores. Ya hay un anuncio por parte de Zoé Robledo del IMSS, ahorita se los daré a conocer, pero de entrada, hasta donde sé, la marcha sí se realizará a nivel nacional, incluyendo Durango Capital. Son ya las 7 de la mañana en punto. Vamos a una pausa, ya regreso. ¡La
2: tremenda! 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
13: Son las 7 con 2 minutos.
12: temperatura 13 grados.

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1: Bien, pues estamos ya de regreso, son las 7 de la mañana con 6 minutos. Muy buenos días, amigos, quienes nos siguen a través de las diferentes señales y plataformas del Grupo Garza Limón. Y buenos días a mis compañeros, que yo sé que no me extrañaron. Durante dos semanas, no me extrañaron. Porque cuando estuvo Mónica Haro, decían, ay, usted tan bonita, tan hermosa. Que la Bella y la Bestia, que qué diferencia. Y luego que estaba el Víctor, ay, usted tan guapo, tan hermoso. No como aquel.
2: Nomás yo lo defendía.
3: Pero Don Pilar sí lo extrañó con Moni, sí, porque dice que le hacíamos montón.
1: Sí, ya, sí. Ya, no, tres sobre usted.
2: Ya esto, no manches.
1: Tres sobre mí. No, qué no, bárbaro.
3: Sobre mí, Don Pilar.
1: No, aquí ya hay equilibrio otra vez.
2: Ya hay equilibrio.
1: Sí. Antes que nada, ayer no estuve. Entonces, muchas felicidades, Don Pilar, por su cumpleaños.
2: Gracias.
1: ¿Cuántos cumplió?
2: Apenas 72.
1: Apenas 72
2: años. 72 un día.
1: Felicidades.
2: Ahí tenemos un video.
1: A ver.
2: Bueno, aquí me festejaron, pero enormemente. Uf. No nos fuimos ahí con mi hija Chaneta.
1: Oiga, mariachi por todos los departamentos.
3: Pues claro.
1: Un relajo la empresa.
3: Claro.
1: Y ayer Garza
2: Limón. Ay, chiquito. Ahí en el venadito.
3: Mire.
2: Y mire, un shot de agüita. Ahí está.
1: Qué bueno.
2: El shot. De limonada.
3: De limonada.
2: Mire, me iba a echar. No. Me dijo, ¿para dónde va?
1: Muy bien, muchas felicidades.
2: Y luego, pues fue lo de aquí, ahí está con mi hija Kimi, con mi nieta Kimi también en la casa, ya en la noche.
1: Wow,
2: y a mí me cumplió años también.
1: Cumplió su nieta.
2: Entonces fue un día de festejo, ahí está Yosha, mi esposa Carmelita.
3: Ay, qué bonito.
2: Está
1: un día redondo.
2: Armando, Anuar, Gema, Carlita.
1: Qué padre, Pilar.
2: Todo el día de fiesta.
1: Todo el día
2: de fiesta. Mareado todavía de tanto pastel.
1: De tanta azúcar. Trae ahorita altísimo el nivel.
2: O sea, nomás cuatro pastelitos partimos.
1: No más cuatro.
2: No, pues qué bueno. Una cenita ahí de arrecherita y con Charet, con mis hermanas, Olivia, Irma, con mis sobrinos, con mi yerno Armando. Gracias.
1: Y va a continuar toda la semana, ¿eh?
2: Toda la semana.
1: Seguirá
3: de festejos.
2: Así es.
1: Felicidades, Pilar.
2: Gracias.
1: Y qué bueno que le dieron mucho cariño.
3: Claro.
1: Muy buenos días, ¿cómo estás?
3: Muy buenos días.
1: ¿Qué tal? Hola,
3: buenos días.
1: ¿Cómo estás? Y ahora sí, pues platíquenos, ¿qué nos platicas?
3: Pues miren, empezamos con los deportes, la MLB, el béisbol, las grandes ligas sorprendieron mucho. Okay. Para empezar, yo les venía platicando, oigan, los Guardianes venían perdiendo contra los Medias Blancas en la serie anterior, pierden los dos primeros partidos, pero se recuperan en los últimos tres y logran pues ya pasar a esta serie de campeonato donde se iban a enfrentar a los Mantarrayas de Tampa Bay, y pues así fue, y para sorpresa de muchos, ayer iniciaron ganando 7-3, se llevaron este primer encuentro y ya lleva la ventajita. Yo creo que agarrar esta rachita en la serie anterior les sirvió, y ahora para sorpresa de muchos yo les dije ayer, los Dodgers sí se levantan, oigan, tranquilitos, pues resulta que no, ayer también perdieron 7-3 ante los Cerveceros de Milwaukee, que yo les dije vienen con sed de venganza, vienen porque la temporada pasada los Cerveceros se quedaron en esta etapa porque los Dodgers pues los barrieron básicamente, los blanquearon. Entonces ahorita pues yo creo que sí están tomando esa venganza poquito, claro, porque los Dodgers pues ya llevan dos partidos perdidos, los Cerveceros se van a Los Ángeles con esta ventaja de 2-0 en esta serie, y pues les va a servir muchísimo porque pues ya ven que muchos equipos se crecen más cuando juegan en de local, y yo creo que los Dodgers son uno de esos. Vemos cómo les va próximamente, pero al menos por ahorita los Cerveceros llevan esta ventaja de 2-0. Recordemos que se juega el mejor de 7 partidos, el que gane 4.
1: Bueno, pues ahí está el béisbol. Para quienes piensan que la lucha libre es solamente puras payasadas.
3: No,
1: peligrosa.
3: Sí.
1: Y tiene que ser, pues obviamente, un buen trabajo de un atleta. Miren lo que sucedió a Tiffany Stratons. Ella, pues, vuela, de esas veces que en la lucha libre les ponen que escaleras y que no sé qué tanto. Esta Tiffany Stratton se sube a lo que viene siendo una escalera y va a volar, miren, ahí va, ahí va.
3: Híjole.
1: Ahí va, todo, no todo va bien, todo va bien.
3: Ah. Ay, cayó mal.
1: Cayó mal, exactamente. Sí. Golpazo en la cabeza, ¿eh?
3: Efectivamente, en la cabeza y en la espalda.
1: Terrible golpe. Oh. Ahí falló la coordinación.
3: Así es.
1: Vean ustedes.
2: No.
3: Es que desde ya se ve.
2: No, pero no es para Maya, no es para Maya.
1: No, es de la WW.
2: Acuérdese, usted no sé si lo conoció, el cavernario Galindo, cómo sí, tenían no. la cara.
1: Sí, toda marcada.
2: Sí.
1: Híjole.
2: ¿Cuántos se han fallecido en el ring también después de un golpe?
3: Sí, ahí falló la medición tanto de ella como de sus compañeras, sí, que la tenían que atrapar.
1: Sí, así es.
3: Entonces, pues sí, bastante peligroso porque se necesita una técnica muy específica y muy practicada, ¿eh?
1: Híjole. Qué golpazo. Pero bueno, ahí entonces, por eso cuando va uno a las luchas siempre se dice, no lo intenten en casa.
3: No.
1: Es peligroso, es peligroso. ¿Qué nos platicas, Rachel?
0: Bueno, pues seguimos con las alertas de Simón con precaución.
1: Simón.
0: Simón. El gran varón.
1: ¿Tú sí te la sabes?
0: Yo me la sé perfecto.
1: ¿La ves, Parker?
0: Claro, una canción de reflexión.
1: Te falta barrio, Parker.
2: Yo también
0: no,
2: me la
0: sé.
1: ¿Eh?
0: Que no. Oiga,
1: Parker. Y eso que eres del Huizache.
2: Oiga, yo me sé la de Simón Blanco.
1: Simón Blanco, esa es otra.
0: Claro, quién sabe cuál es esa. Bueno, estamos en alerta de Simón porque va avanzando, pero va avanzando lento. Okay. Eso significa que está peor porque, pues, el mayor desastre lo está haciendo en este tiempo. Ya sabemos que los más afectados en estos tiempos fueron Jalisco, Colima, y se prevé que tome, ahorita es categoría 2, ya bajó, pero se prevé que tome fuerza y ya nos llegue aquí para el norte un poquito más extremo.
1: Pues atentos a las indicaciones.
0: Atentos y cuidarnos.
1: Ahorita si alguien va a Mazatlán, no sé si han ido. Pues Mazatlán ahorita no tiene playa.
3: No tiene playa.
1: Y una tragedia, por cierto, en días recientes, donde un clavadista, ahí tenemos las imágenes, se avienta de la quebrada, porque esto es más de Acapulco, pero también Mazatlán tiene por ahí su quebradita. Y entonces se avientan las gentes y luego ya piden cooperación para el turista.
3: Sí. Así es.
1: La necesidad, obviamente, la necesidad de la persona de juntar por ahí algunos pesos. Sí. Se avienta el clavadista y ya no sale.
2: Ya no sale, pero es que está muy mal, muy...
1: Se lo llevó.
2: Muy movido el mar, mire.
1: Muy, no, vea usted la fuerza de por sí ahí en ese punto. No. Rompe las olas, siempre ha sido una zona peligrosa. Otro amigo se aventó.
2: Es en la zona de olas altas ahí.
1: Sí. Otro amigo se aventó a tratar de rescatarlo. Dicen que sí lo logró
2: tocar
1: varias veces, pero se desesperaba, ya estaba desesperado el otro. Finalmente su cuerpo fue rescatado al día siguiente.
2: Es que se cansan, pero porque yo vi un clavadista que va llegando ya a tierra firme y lo arrastra y va otra vez y lo arrastra.
1: Sí, señor.
2: Muy peligroso.
1: Entonces, pues mire, ahorita las playas prohibidísimas. Todas las playas del Pacífico. Ya mencionabas tú Colima, Nayarit, Jalisco, Sinaloa. Ahorita esta semana prohibidísimas las playas por el huracán Simón.
2: Simón.
1: Ese nos salió muy gran varón. Pero bueno, Pilar, ¿qué nos platica, Pilar?
2: Oiga, pues nada más hacer una precisión.
1: Sí, señor.
2: Estamos contactando con la fiscal general del Estado Zona de la Garza Fragoso. Estamos preguntando qué es lo último que se sabe de este individuo. Yo le pregunté, oiga, de este individuo, porque todo el mundo dice que es una persona, un varón,
1: hombre,
2: el que le agredió a la doctora. Dice, no es un hombre, es una mujer.
1: Dice, es una mujer.
2: Dice, la presunta responsable es una mujer. Dice, esto ocurrió el sábado. Ya ayer presentaron la denuncia, ayer lunes, y vamos a pegar. Esto no va a quedar impune, vamos a darle esas últimas consecuencias.
1: Entonces, ¿es una mujer quien agredió a la doctora?
2: A la doctora.
1: Yo creo que pensaban que era un hombre porque se decía que el paciente, en este caso sabemos que es la paciente, que andaba o borracha o drogada.
2: Pues sí,
1: entonces, ¿una mujer? Sí, pues también se meten.
2: No, sí, de todo. ¿Verdad? Incluso traigo una nota de una mujer que está acusada, cambiando el tema,
1: de un delito
2: de lesiones agravadas, una mujer de 42 años.
1: Mujeres violentas.
2: Mujer violentas, entonces pues sí, Entonces ya la fiscal Sonia Herrera Garza está aclarando que es una mujer que hay denuncia y que se le está pegando a la sí. investigación.
1: O sea, sí hay una investigación en contra de quien agredió a la doctora.
2: Claro, sí. Qué bueno. Sí, ¿y la van a detener?
1: Sí, no se puede, no se puede permitir.
0: No se
1: puede permitir. Pues llegas a un hospital y resulta que el paciente, o la, en este caso la paciente, agrede a la doctora, válgame. No,
2: y es que ahí en el salto se tiene un negro antecedente.
1: Sí, señor.
2: Del doctor que fue...
1: asesinado
2: a balazos. Uh-huh. Sí. También ese individuo, en su momento de la agresión, estaba bajo los efectos de las sustancias o el alcohol. Entonces, no es un pretexto de que no, es que andaba borrachito, es que andaba drogado. No. Ande como ande, se va a hacer justicia en este caso. Exacto. Le digo, ahí ese negro antecedente, y pues con esto recuerda todo lo que pasó en aquella ocasión. Que afortunadamente, el responsable. O el presunto responsable, pues ya está en prisión.
1: En las puertas de los hospitales no hay policías, ¿verdad, Pilar? No. Es seguridad interna.
2: Mucho antes era la policía preventiva la que se encargaba.
1: Sí.
2: Cuando estaba el hospital, primeramente el Hospital Civil ahí en 5 de febrero, donde ahora es el materno, y luego ya acá en el donde es la Secretaría de Salud.
1: Ajá.
2: Luego aquí en 20 de noviembre y Victoria, donde había sido el seguro, pero los vigilantes eran policías preventivos. No, ya es seguridad
1: privada.
2: En el caso, allá en El Salto, aquella ocasión de que asesinaron al doctor, pues sí, vamos a poner vigilancia ahí en los hospitales, pero un rato lo pusieron, unos días, y
1: sí.
2: Es personal de seguridad privada.
1: Bueno, pues habrá clínicas, horarios, yo creo, en los cuales a lo mejor dos policías ayudarían más, mejor.
2: Recorridos constantes ahí.
1: Sí, sí, con la macana en la mano, así como se pasó.
2: Vámonos.
1: ¿Qué pasó, mi doctor? Ahorita yo solo anestesio.
2: Vámonos. No, ya no se deja eso.
1: No, ya no.
2: No.
1: Duérmase.
2: Por favor, estése quieto.
1: Estése quieto.
3: Claro,
1: estése
3: quieto con eso.
1: Y bueno, algo que ahorita estaremos atentos. La marcha del seguro, que se va a hacer más tarde, es pacífica.
3: Así es.
1: 3 de la tarde, totalmente pacífica. Fíjense que había una serie de protestas. Hubo una en Guadalajara, que se salió de control.
3: Sí.
1: Y utilizaron, ya les reprochó la presidenta Claudia Sheinbaum, le dijo, oigan, no me estén usando chorros de manguera para reprimir a la gente, ¿eh?
2: Ay, sí.
1: Esto es algo que en México no debe suceder. Estaban protestando por el agua.
2: El agua.
1: Dijeron, estamos protestando, queremos agua limpia, pues ahí les va el chorro. Oiga, un exceso.
2: Con mucha presión.
1: Un exceso por parte de la policía de Guadalajara. Usar chorros, gas lacrimógeno. Obviamente esta acción, pues dejó personas heridas, detenidos. Tuvo que salir el gobernador Pablo Lemus a decir, oigan, no estoy de acuerdo con eso. Ya pidió que se atendiera caso por caso, que fueran liberando a los detenidos. Y también pidió hacer una revisión por si hubo exceso de fuerza.
2: Claro que la hubo.
1: De la policía de Guadalajara en contra de los manifestantes. También el gobernador dice que hay una infiltración política de grupos violentos también, que más allá de una marcha pacífica, se empezó a volver una marcha no tan pacífica y llegó desafortunadamente a este escenario, que repito, pues aquí en México, ya dijo la presidenta, yo no estoy de acuerdo y sí, esto no debe suceder. Hoy habrá una mega marcha de trabajadores del IMSS, 3 de la tarde, habrá una marcha aquí en Durango, esperemos, no, lo más seguro es que sea tranquila, ¿no?
3: Sí.
1: Muy tranquila. Que no veamos estas cosas.
0: Ojalá.
2: No, reprobable.
1: Reprobable.
3: Y esperemos que el gobernador responda pronto respecto al agua, porque la situación del agua ya está...
1: Sí, cómo no.
3: Está
1: sí.
3: muy fea.
1: Sí.
3: Es
1: crítico. Sí, es agua con agua negra.
3: Básicamente.
1: Olor a drenaje gacho. No.
3: Sí.
1: Gacho.
2: Fíjese nada más.
1: Sí, terrible Guadalajara.
3: Sí, está terrible el caso del agua.
1: Está terrible. Muy bien, ¿qué más nos platicas?
3: Pues miren, en otras noticias les traigo unas muy buenas, que a pesar de que ahorita no tenemos Olímpicos de invierno exactamente en esta fecha, sí tenemos varias competencias donde nuestro representante favorito, Donovan Carrillo, sí está participando. Y el día de ayer se llevó su medallita de oro. Había tenido un problema en su primera participación, no llegó al puntaje que quería, pero ya en la participación libre, en la competencia libre, dejó a todos, miren, con la boca abierta y terminó ganando ganando los puntos que necesitaba para recuperar ese primer lugar y así quedó.
1: Qué bonito patina.
3: Así es, qué bonito patina, sí, qué elegante. Bonito representa sí, nuestro país.
1: Sí, elegante.
3: Un orgullo, claro.
1: Elegante, en verdad, es un gran patinador. Muy
3: así
1: bien.
3: Así es.
1: ¿Qué más nos platicas?
0: Bueno, pues seguimos con el agua, seguimos con las lluvias.
1: Ok.
0: Y bueno, vamos a tener aquí en Durango, no tanto aquí en capital, pero okay. sí en municipios, unas lluvias bastante fuertes, justamente por Simón, remanentes de Rachel, y por ahí también algunos remanentes chiquitos de Isaías. Pero pues más leves por ahí. O sea, tendré lluvias de 75 a 140 milímetros en los municipios y también en la parte sierra van a estar pasando bastante, bastante frío, de 5 grados hasta menos 1 grado.
1: ¡Ay, qué
0: padre! La van a pasar mal en la sierra y bueno, pues.
3: Ya están acostumbrados.
0: Sí, ya están acostumbrados.
1: Ah, son team frío, son
0: team frío. Son team frío.
1: ¿Cómo no?
0: Ya sé. Bueno, a ver cómo nos va en estas lluvias con Halloween. Es lo que me preocupa.
1: ¿Te preocupa Halloween?
0: Me preocupa Halloween.
1: ¿Te gusta salir a pedir dulces?
0: No. ¿Eh?
1: ¿No? A ver, ¿qué es Halloween? Es Halloween, es para salir a pedir dulces, ¿no?
0: Sí.
1: Dulce o travesura, dices tú cuando exacto. vas a Halloween.
2: Dulce
1: o travesura. O sea, ¿tú quieres Halloween para qué?
0: Para las fiestas de Halloween.
1: Bueno, a ver, si el día de Halloween, ¿qué día cae Halloween?
3: Sábado.
1: Híjole. Sábado. Bueno, te iba a decir que te venías disfrazada.
0: ¿El viernes 30?
1: El viernes puedes sí. venir disfrazada.
3: No, Pilar también.
0: No, nos venimos disfrazados.
3: ¿Sí?
1: ¿Todos disfrazados?
0: Todos claro. disfrazados.
2: Yo de Chucky.
1: ¿Usted de Chucky?
2: Para ganar otra vez.
1: ¿Usted de? Ah, sí, se puede.
2: El premio.
1: ¿Va a haber concurso otra vez de disfraces? Concurso, no es cierto. Sí. Yo no he visto convocatoria. A ver, sí, concurso. No han dicho nada, ¿verdad?
2: No han dicho
1: el año
3: pero
1: pasado.
3: Vaya pensando en su disfraz.
1: Vaya pensando
2: a preguntar
1: en su disfraz.
2: Ahí, no, usted.
1: Yo voy a disfrazar de calabaza. De calabaza, sin problema. Para no batallar. ¿Qué más nos platica, Pilar?
2: Bueno, yo siempre he dicho que el largo brazo de la justicia
1: sí,
2: dura que se llega hasta donde.
1: Sí,
2: es posible que la justicia duranguense tiene memoria. Y mire, traigo una nota de un individuo que el 16 de septiembre de 2017 le quitó la vida a una persona. Desde entonces lo andaban buscando en varias partes de Durango, en varias partes del país. Pues finalmente lo agarraron. Lo agarraron en Torreón, Coahuila. Elementos de la Policía Investigadora de Delitos lo arrestaron en Torreón, Coahuila por ese homicidio. Por ese homicidio. Entonces, bueno, ahí está una muestra de que el largo brazo de la justicia va hasta donde sea necesario. Han traído individuos de Estados Unidos.
1: Claro.
2: Que tienen 15, 20 años de haber cometido un delito. Lo traen, véngase.
1: Hoy, afortunadamente, con la tecnología se sube una plataforma.
0: Sí, claro.
1: Y es mucho más fácil localizar a un delincuente que se haya pues fugado, ¿no?
2: Bien.
1: Y bueno, antes de irnos a la pausa, rapidísimo, siempre les hemos recomendado, si ven algún animalito. No se le acerque, los animales silvestres son transmisores de enfermedades. Háblele a alguna autoridad. El gobierno en Quintana Roo ya confirmó, había una zorrita gris.
0: Sí.
1: No sé si la vieron.
0: Sí.
1: Exacto. Ya vio Rachel. Sí. ¡Ay, qué bonita! ¿No? Pues obviamente.
0: No.
1: Inmediatamente le dijeron a la gente, ¿quién tuvo contacto con la zorra gris? Porque, ¿qué creen? Ya dio un caso positivo a rabia.
3: Así es.
0: Ay, caray.
1: Sí.
3: Tengo entendido, las últimas noticias que leí es que ya la habían sacrificado.
1: Ah, ¿a quién?
3: A la zorrita.
1: ¿A la zorrita?
3: Sí, la lograron capturar y la tuvieron que sacrificar precisamente porque era
1: portadora de rabia.
3: Así es.
2: Tuvieron que dormir.
1: Sí, si usted ve algún animalito, ni se le acerque, por muy tiernito o bonito que se le afigure, porque, pues, dice, oye, no se ve agresiva, no se ve, pero puede transmitir alguna enfermedad. Y hablando de animales, vean allá la marejada provocada por el huracán Simón, precisamente, desbordó algunas lagunas allá en Colima.
3: ¡Híjole!
2: Oiga, ¿por qué no quiere agarrar? No, hombre.
1: Pues para echarlo a la calor, de regreso.
2: Pero...
0: ¡Qué cierto, miedo!
1: Vi en las redes sociales de Santiago Papasquiaro que habían visto un cocodrilo. ¡No manches!
2: ¡No manches! Bueno, sí hay muchos, pero como eso, ¿no?
1: No.
3: Y ese está chiquito.
1: Ah, que ver. Tengan, sí. Entonces, ver, repito, cualquier animalito, por muy bonito, lo que tú quieras, avisa a la autoridad, en este caso Protección Civil. 7:25 PM, vamos a...
0: ¡La pausa!
1: ¡La pausa y volvemos!
2: ¡Vámonos!
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Excelente mañana y oiga, nosotros muy felices porque ya tenemos a Toño aquí ya, por fin de sus vacaciones, ya lo tenemos aquí. Y bueno, déjenme decirles que el día de hoy vamos a tener una máxima de 28 grados y ya en la tardecita ya saben que vamos a bajar estas temperaturas con una mínima de 15 grados. Y nuestro cielo va a estar parcialmente nublado en algunas partes, pero un solecito bastante agradable en otras partes. Vamos a tener vientos también de 10 kilómetros por hora con una humedad de 24%. Y bueno, para los siguientes días vamos a ver qué nos esperan. De este lado tenemos al miércoles ya, ombliguito de semana ya mañana, 14 de octubre, 28 grados como máximos, mínimos de 13 y aquí un día bastante lindo para disfrutar ya que vamos a tener nuestro día mayormente soleado, lo contrario al jueves. Aquí sí vamos a tener unas lluvias más pronunciadas con 27 grados como máximos, mínimos de 13 grados. De este lado tenemos al viernes 16 de octubre, 23 grados como máximos en la tardecita. 12 grados.

0: sus lluvias. Aquí sí están un poquito más pronunciadas. No se crean, en Guerrero sí están un poquito más bajitas que en El Salto, un 10%, pero pues de todos modos, lluvias son lluvias. Ya sabemos que se pone bastante feo por allá en Vicente Guerrero, 27 grados como máximos, mínimos de 14, y en El Salto van a tener 21 grados como máximos, mínimos de 9 grados. Ya saben, también vamos a agregar a nombre de Dios va a tener 29 grados como máximos y mínimos de 15, también con su probabilidad de lluvia en las tardes. Bueno, ya nos vamos con las ciudades. Ciudad de México va a tener su cielo parcialmente nublado con 25 grados como máximo, mínimos de 14. De este lado tenemos a Guadalajara, que ya he visto varios videos de estas lluvias y arrasó con todo en Guadalajara. Su cielo parcialmente nublado, probabilidad de lluvia 27 grados como máximos, mínimos de 16. De este lado tenemos a Monterrey con su cielo nubladito también, 33 grados como máximos, mínimos de 22. Y por último a Mazatlán, ya saben, sigan las recomendaciones que se les hice en la mañana. Cero playa, nada de malecón, me quedo en mi casita, me quedo seguro, ya que vamos a tener tormentas matinales con 31 grados como máximos, mínimos de 26. Y ya estamos por finalizar con los fenómenos actuales, que ya los debemos de tener cansados de tanto que tanto huracán y huracán y huracán, pero oigan, ¿qué les digo? Así estamos, es temporada y aparte, pues el planeta ya nos está dando una probadita de lo que nosotros también le damos. Y bueno, también tenemos al huracán Simón en estos momentos, categoría 2, pero no por eso significa que le tenemos que tener menos respeto. No, claro que no, está avanzando lento, entonces eso está dejando varias afectaciones. En número 2 tenemos al Frente Frío número 2, que como su nombre lo dice, pues vamos a estar pasando frío, ¿verdad? En la onda tropical número 43, que esta ocasionará chubascos con lluvias fuertes a muy fuertes y descargas eléctricas en zonas del norte, centro, sur y sureste de México. Bueno, esta fue la información del tiempo. Les deseo tengan una excelente mañana. Yo soy Rachel Morales y nos vemos en un ratito más en Los Pilones.
1: Muchas gracias, Rachel. Gracias. Ahí está la información de el clima. Ayer el gobernador Esteban Villegas Villarreal habló sobre uno de sus compromisos. Usted recordará en aquellos años, cuando él era candidato a gobernador, hablaba de la generación de empleo y se hablaba de una cifra, 40 mil nuevos empleos directos, más los indirectos. Bueno, el gobernador habla de que ya en este momento se están cristalizando muchas de las inversiones que se han ido construyendo, se han ido buscando, gestionando, y que hoy permite dar anuncios como el del día de ayer. 1,000 vacantes, 1,000 plazas disponibles, sí, empleo. Y no solamente en Durango Capital o en la región Laguna. Por ejemplo, Nombre de Dios. Ayer la empresa Daus abrió la contratación de 300 personas. Sí, no solamente empleo para la gente de esa región, sino de las regiones cercanas, Juanas, Vicente Guerrero y, por qué no, incluso hasta de Durango. Y es que se habla de empleo en Gómez Palacio, Durango Capital, y en este caso, Nombre de Dios. El gobernador dijo que cada semana, lunes o martes, ayer anunció algo, pero dice que sea los martes, cuando esté dando a conocer nuevos empleos, cada semana en Durango.
2: Ya todos los martes, y bueno, les voy a pedir a ustedes que nos ayuden a replicarlo. Todos los martes voy a sacar una sección a través de mis redes sociales que se llama Empleo Durango. Y vamos a ir diciendo de lunes a domingo, más bien de martes a domingo, aquí lo detengo. De martes a domingo, ¿cuántos empleos tenemos en el estado? ¿Qué tipo de empleos tenemos? ¿Cuánto se pagaría por empleo? Para que la gente sepa que hay estas vacantes y que, bueno, los jóvenes o los adultos mayores o personas con discapacidad lo puedan hacer. Les voy a poner un ejemplo. Por ejemplo, el día de hoy, nada más hoy, hay una feria del empleo en Nombre de Dios, porque están buscando 300 nuevas personas porque creció la planta en la planta Daos. Entonces van a ir a Vicente Guerrero, van a ir a Poanas, de aquí de Durango no queda lejos. Quien quiera ir a trabajar a nombre de Dios los pueden llevar y traer la misma empresa.

0: y eso pues genera que 300 familias tengan ya un empleo formal, con seguridad social, con prestaciones, con vacaciones, con todo, pues durante siempre, lo que duren trabajando ahí. Entonces son 300 empleos nomás hoy. Pero también nada más hoy, el día de hoy, tenemos más de 600 vacantes, tanto en Gómez Palacio como en Durango, para personas vulnerables. ¿A qué le llaman los del empleo personas vulnerables? Mujeres, adultos mayores de 60 o más, personas con discapacidad, todo lo que son grupos vulnerables. Hay 197 empleos en Durango capital y hay 540 en Gómez Palacio. Esos los voy a subir ahorita a mi página y se los voy a pasar a los medios para que nos ayuden a difundirlo y que la gente sepa que tenemos estos nuevos empleos en Durango y el nombre de Dios. Y a partir de mañana sacamos la cápsula ya de todos los martes, cuántos empleos y qué tipo de empleo vamos a tener en esa semana nada más. Y el próximo martes en esa semana nada más, para que la gente de Durango sepa que sí se están generando empleos, que sí hay nuevos empleos y que, bueno, hay de todo, a personas que a lo mejor no estudiaron, pues hay para ellos empleo, como incluso administrativos, técnicos, ingenieros, en el tema de salud, en logística, en ventas, en puestos gerenciales, o sea, hay de todo tipo. Entonces, esto vale mucho la pena porque todo tipo de persona puede tener una oportunidad.
1: Hemos observado en estos días en Guadalajara la protesta por el tema del agua. Sí, está contaminada el agua de Guadalajara, ya reconocido por las propias autoridades. Sale negra, totalmente negra el agua, con un olor a aguas negras, una crisis que está viviendo allá en Jalisco. En el caso de Durango, en algunas zonas han reportado que si el agua amarilla, que si el agua de algún color. Pero mire, para tranquilidad de usted, que es el consumidor, usted y yo que abrimos la llave, ¿es potable o no es potable? No, nos dice la titular, la directora de la Comisión de Agua del Estado de Durango, y mire que le sabe al tema, la ingeniero Yadira Narváez, que en el caso de Durango no hay problema con el agua, no la hay. Vamos a escuchar lo que nos dice ella ante las inquietudes que se puedan tener y la necesidad de una agua pues totalmente clara, potable en nuestros hogares.
2: Estamos en un paro momentáneo por rehabilitación, mantenimiento de la obra de toma que abastece de la presa Guadalupe Victoria al distrito de riego 052. Y a nosotros es una Y, ¿verdad? Es una tubería de más de 1,80 metros de diámetro, de ahí nos reparte a los dos. Se está en mantenimiento, serán aproximadamente entre 3 y 4 semanas. Y en este lapso, ¿verdad? Bueno, también estamos retomando el proceso de entrega-recepción, viendo operación de cada una de las partes. Y con respecto al agua, pues quiero decirle que nosotros potabilizamos cumpliendo toda la normatividad, que si bien nosotros removemos sobre todo hierro y lo que le llamamos sólidos suspendidos, tierra, ¿verdad? Limos de la propia agua, del propio río. Y en este momento, ¿verdad? El agua cumple con todas las características. En tiempo de lluvia se nos da presencia de manganeso, es una sustancia no nociva, estamos en parámetros y estaremos trabajando con Conagua para que la siguiente etapa de la potabilizadora considere este elemento que no viene en el agua, quiero ser muy puntual, es producto de los asolves de la propia presa y cuando vienen estas grandes avenidas porque han entrado hasta 400, 500 metros cúbicos por segundo, revuelve un poco estos asolves de la presa y hacen la presencia por el estrato de donde vienen, es toda la cuenca, de esta sustancia no nociva para que, ¿verdad?, también se remueva en tiempo de lluvia y puede generar un ligero color pequeño gris o pequeño café, muy sutil, pero no queremos que tenga ningún color. Esto de que agua amarilla, ¿verdad?, desconozco, trabajo, estamos en coordinación con Aguas del municipio. Es muy puntual, una cuadra de la colonia Insurgentes, sobre 5 de febrero donde está el Hospital del Niño, otro espacio acá para donde termina o inicia el Boulevard Durango. Entonces, estos puntos tan puntuales es imposible porque el agua pues se distribuye a todas las redes. Entonces, estaremos, ¿verdad?, viendo si se trata de tuberías de cobre.
1: Bien, estamos ya de regreso. En días recientes se tomó protesta a varios grupos sindicales que han decidido adherirse a la CNOP, sí, a ese sector del Partido Revolucionario Institucional. Incluso pues fue de relevancia a nivel nacional, vino la dirigente nacional de ese sector priista pues para estar presente en ese evento, lleno el calvario. ¿Cuántas organizaciones? ¿Cuántos trabajadores? ¿Y cuál es el compromiso más allá de un tema de militancia o de simpatía? ¿Cuál es el compromiso de la CNOP? Bueno, hemos invitado a su dirigente estatal, Eduardo Rodríguez, para que nos platique sobre esto, ¿no? Antes que nada, ¿cómo estás? Bienvenido.
3: Estimado Tony.
1: ¿Qué cuentas? Gracias. Oye, pues antes que nada, pues buen evento, ¿no? ¿Cuánta gente se logra? A ver, estamos hablando de una adición, sí, a tu sector, al PRI. ¿Es un tema de militancia priista? ¿Es un tema solamente sindical? ¿De qué estamos hablando?
3: Mira, Tony, históricamente la CNOP, bueno, más bien el PRI y la, ajá, historia de los sindicatos, pues han ido de la mano. Si tú recordarás, 80s, 90s, pues todos los sindicatos pertenecían al PRI, incluso la FETSE pertenecía al PRI.
1: Sí.
3: El tiempo cambió, la historia política cambió y se fueron separando los sindicatos del partido. Hoy nos dimos a la tarea desde la CNOP, que tenemos dentro de las carteras, dentro de la estructura de la CNOP formal, viene una cartera que es el movimiento sindical.
1: Ok.
3: Ese movimiento sindical nos da la oportunidad de invitar a las y los secretarios de los sindicatos a formar parte de la CNOP y ser una mano amiga para la base trabajadora. El día viernes estuvo aquí la dirigente nacional, la diputada federal Fuensanta Guerrero, quien también es secretaria de la mesa directiva de la Cámara de Diputados.
1: Ajá.
3: Y teníamos meses trabajando esto. No fue de un día,
1: sí,
3: para,
1: claro,
3: otro, no fue enchilame otra. Fue más de medio año acercándonos con los secretarios, acercándonos con la base trabajadora y sumamos a 11 sindicatos.
1: Ok.
3: Con base trabajadora federal, estatal y municipal.
1: Ah, ok.
3: Entre los que se suman está el Sindicato de Trabajador, Único de Trabajadores del municipio, que dirige Jorge Sánchez.
1: Ok.
3: Se suma también una parte del sindicato de telesecundarias, se suma el sindicato de trabajadores del IMSS, que ahorita
1: traen ese problema, claro.
3: Sí, le mando un saludo ahí a Salomón, que ahorita pues están lidiando ahí, exigiéndole pues al IMSS que les dé condiciones laborales dignas.
1: Ajá.
3: Se suma el INEGI, se suma el INAH, se suma el FOSEP, se suman el Sindicato de Trabajadores del Poder Judicial Federal.
1: Ok.
3: Son 11 sindicatos en total, todos importantes, de diferentes gremios, de diferentes dependencias. Y el compromiso, bien lo decías al inicio, más allá de un evento que gracias a la participación de todos, pues llenamos el Teatro del Calvario, pero
1: sí,
3: más allá de eso, es el compromiso de que se sienta la mano amiga del partido, del PRI, de la CNOP, en las casas de las familias de los 20,000 trabajadores que representan esos 11 líderes sindicales. Ese es el compromiso que tenemos. Desafortunadamente, nos lo han platicado ellos, el gobierno federal, el oficialismo los ha abandonado en muchas cosas. Simplemente el Poder Judicial, pues están prácticamente desamparados y la CNOP viene a hacer ese acompañamiento en la parte de gestoría, tocando puertas con gobierno federal, municipal y estatal en beneficio de sus familias. Tenemos ya programas permanentes en apoyo a la economía familiar que ponemos al servicio de todos ellos.
1: A ver, ¿qué tipo de acciones, Eduardo?
3: Por ejemplo, todo lo que tiene que ver con programas de mejoramiento de vivienda.
1: Ok.
3: Antes el trabajador pues contaba con esas prestaciones. En algunos sindicatos nos dicen que prácticamente ya no hay nada. Programas de apoyo a la economía familiar en la parte de la despensa. En la CNOP tenemos de manera permanente un programa donde se ofrecen frutas, verduras y abarrotes a muy bajo costo. Te pongo un ejemplo. El kilo de arroz que tú encuentras en cualquier lugar en 30 pesos, en la Sinope lo tenemos en 10 pesos.
1: Okay.
3: El kilo de frijol, en la Sinope lo tenemos en 10 pesos. Ah, de lenteja, leche en polvo, o sea, muchas cosas que hemos logrado hacer convenios con empresas derivado de la cantidad de agremiados que tenemos. Esto nos va a poder ayudar a seguir consiguiendo cosas para ellos, para ellas. Y la verdad, pues, es acompañarlos. A veces hasta para un descuento en el agua, en la licencia, en trámites cotidianos, no saben a dónde acudir.
1: ¿Tienes la estructura suficiente, Eduardo, para dar realmente una atención y un seguimiento que te vayan planteando las familias de esos trabajadores? O sea, ¿estás hablando de una promesa que sí puedes cumplir?
3: Estoy seguro que con el apoyo... A ver, el movimiento sindical tiene un equipo propio.
1: Okay.
3: Es decir, cada sindicato propone a la cartera del movimiento sindical 2 o 3 personas. Es decir, aparte del equipo estatal que ya tenemos en la CNOP, se suma un equipo de 35, 40 personas para toda la operatividad de lo que necesiten los sindicatos. Obviamente, con el tema de la CNOP,
1: okay,
3: para abrir las puertas en el tema de la gestoría. Eso solamente aquí en Durango, que no es cosa menor, pero en Gómez Palacio, el sábado, fuimos hasta allá a sumar 6 sindicatos de transportistas allá a la CNOP de Gómez Palacio. Sindicatos que eran independientes o que en su momento... allá en Gómez Palacio. Y pues la verdad, lo que estamos haciendo, mi estimado Tony, es buscar fortalecer el equipo rumbo al 2027. Más importante es eso.
1: Sí, el tema viene siendo la estructura electoral, ¿no? Para el próximo 2027, el tema de las votaciones, tanto diputaciones locales como federales, Eduardo. Ahora, también es una realidad que en automático no se traduce.
3: No.
1: Dice, ya tengo aquí este grupo de sindicalizados y el día de mañana su voto es segurito para nuestro candidato o candidata. No se traduce en directo, ¿eh?
3: No es así. Y si alguien piensa también, es más, desde el espacio de liderazgo de un sindicato donde hay una competencia, el líder tiene que velar por todos, pero no precisamente quiere decir que todos anden con él.
1: Claro.
3: O sea, ahí es donde hay que ayudarle nosotros al liderazgo sindical a que vaya quedando bien con los que están con él y con los que no están con él, porque al final es su responsabilidad. ¿Qué sigue después de la toma de protesta? Hay que tener un encuentro que ya tuvimos con los comités. Hay que decirlo también, antes de llegar a la toma de protesta nos reunimos con los comités, pero ahora hay que ir con la base trabajadora y decirles, por estar en la CNOP, tienen derecho o beneficio, y es esto.
1: A esto.
3: Y empezar a ganárnoslos poco a poco, empezar a construir una relación.
1: Claro.
3: Que el día de mañana se traduzca en una relación de confianza donde digan, oye, la CNOP nos apoyó, el PRI nos apoyó, pues vamos a ayudarles.
1: Así es, y siempre y cuando el PRI no se equivoque.
3: Sí.
1: O es que luego los partidos políticos también tienen que tomar decisiones correctas. ¿Tú confías en que tu partido va a tomar las buenas decisiones? Primero, se habla de una alianza, eso es casi un hecho. ¿Confías en que sí van a elegir? ¿Tienen buenos cuadros, hombres y mujeres? ¿Confías que sí? Porque si no, lo van a decir, oye, sí, pues ya estamos contigo en la CNOP, pero ese candidato ni nos pidas el voto, papito, no manches. O sea, ¿tú confías que sí?
3: Yo creo que en el PRI hay mecanismos bien establecidos para la selección de candidatos. Ahorita, si tú lo podrás ver, hay muchos actores políticos del PRI, no nada más en la capital, sino en todo el estado, que andan en la calle, que andan cercanos a la gente. Todavía no sabemos si vamos, o sea, aunque todo pareciera ser que sí, falta que se firme un convenio de coalición para que ya vayamos juntos con el PAN. Pero a mí me queda claro que con la dirigencia de nuestra diputada y presidenta Dani Soto, pues el mensaje ha sido bien claro: salgan a la calle, estén cercanos a la gente, que la gente sienta que el PRI realmente sí anda en la calle, y a partir de ello pues habrá unas encuestas, habrá mediciones que se hacen en cada proceso, y esperemos que sea esa el parámetro para que se pueda decidir quiénes son las o los candidatos. Independientemente de quiénes sean, la CNOP tenemos una responsabilidad de aportarle cierta cantidad de votos, y ahí vamos a estar.
1: Fíjate, yo te pregunté si confiabas.
3: ¿Sí?
1: ¿Sí confías?
3: Sí, confío.
1: Confío, muy bien. Eduardo, muchas gracias.
3: Gracias,
1: pues ahí está esa suma de estos sindicatos a la CNOP, el compromiso de cumplir lo que se está poniendo en la mesa. Y bueno, ya queda claro, rumbo al 2027, vamos a ver se tiene que cumplir, ¿eh? Porque si no se te revierte.
3: Sí, claro.
1: Si cuando se habla, cuando se dice y las cosas no se cumplen, se revierten las cosas. Entonces tienes un gran compromiso ahí.
3: Total responsabilidad con lo que estamos haciendo.
1: Sí.
3: Y un gran compromiso, pero estoy seguro que les vamos a cumplir.
1: Muy bien, muchas gracias por estar con nosotros. Voy a una pausa, ya regreso con Pilar Aguilar.
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2: Son las 7 con 57 minutos. Temperatura 13 grados.
3: Ya están aquí. La Tremenda. ¡Ah!

0: Son ya las 7 de la mañana con 59 minutos. Están pidiéndole a mi compañero Pilar Aguilar que a ver si nos ayuda, por favor. No sé si con el secretario de Seguridad, Óscar Galván, si con Arturo Galindo de Protección Civil. ¿Tenemos ahí la imagen, muchachos, por favor? Me acaban de marcar. Esto lo subió anoche el alcalde de Guadalupe Victoria, Carmelo Fernández. Anoche. Ahorita por la mañana. Yo la verdad esperaba que ya hubiera sido localizada la señora, pero me acaban de marcar y me dicen que no, que están muy preocupados. Es la señora Susana Alvarado, se extravió ayer. La señora sufre de demencia ya por cuestiones de su edad. Lo que más les angustia es que dicen que la señora es de Durango y no sé, andaría ya de visita, no sé. El caso es de que ella pues tomó por ahí una, dicen que hay una guardarraya, y la vieron por ahí, y ahí está la Sierra del Astillero. Pasó toda la noche, la gente anduvo toda la noche, buscando, y no la encuentran. Señora Susana Blanco, compártalo por favor en sus redes sociales, lo acabo yo también de compartir, y Pilar Aguilar, pues nos piden a ver si por ahí
1: mucho gusto
0: les echa la mano. Pues no sé si el secretario Óscar Galván, Arturo Galván.
1: Vamos al secretario Óscar Galván para que mande el operativo de la Guardia.
0: Que mande el operativo.
1: Sí, y que la busquen. Con mucho gusto, ahorita terminando la sección.
0: Ya pasó toda la noche.
1: Nos comunicamos con el secretario.
0: Sí, hombre, caray. Y bueno, pues gracias a la gente que se ha sumado a buscarla ahorita ya con las autoridades que sueltan los drones y traen el equipo.
1: Sí,
0: sí, no, sueltan el dron y el dron mapea rápido y lo tienen perros.
1: Sí,
0: y bueno, estaremos atentos entonces a ver qué le responde el secretario Óscar Galván. Dice Violeta Contreras, Tony, ¿se te quedó la señal congelada, la imagen? ¿Cuál será? ¿En tele, Violeta, o en Facebook, o en qué sería? A ver, me lo checan, por favor. Y ahora sí, vámonos a las policíacas. Don Pilar Aguilar.
1: Toño, muy buenos días nuevamente. Muy buenos días nuevamente y buenos días a todos. Y bueno, pues ahora que usted anduvo allá por todo el mundo de vacaciones, sí, que pasó por el Salto.
0: Chulada.
1: Pues bonito. Ahí me estuvo mandando usted mensajes de
0: sí, las señor, sí,
1: que
0: señor.
1: Nos ven, que nos
0: sí,
1: ven ahí en...
0: Ah, sí, cómo no.
1: De esos lugares. Unas de estas son Michael Otoniel y su mamá Isabel del Salto, por
0: sí, señor.
1: Durango. También el taxista Luis Enrique, que trabajaba en la sierra, en la trocería, pero tuvo un accidente y ahora anda en un taxi.
0: Un tronco le aplastó la pierna.
1: Sí, se llama. Qué grave, pues, pero pues... Muchas gracias por seguir.
0: Ahí están los saludos para usted, Pilar.
1: De Estados Unidos, hasta donde nos mandó mensajes.
0: Ahí andaba también.
1: De Francia.
0: Sí, señor.
1: Oh, bárbaro. Muy bien. Y bueno, nos está reportando usuarios del Boulevard Francisco Villa que no funcionan los semáforos que están a la altura de la Volkswagen, del Boulevard Francisco Villa, ahí pues, también el del Cerezo y la Vendimia, que no están funcionando los semáforos. Y que, bueno, pues es un problema bien enorme. Ya le mandamos el mensaje al el comandante, el director de servicios de ingeniería, de tránsito, de la policía vial, para que se aboque a arreglar esta don Martín Soto Lugo. Es el jefe de ingeniería vial de la Dirección Municipal de Seguridad Pública de la Policía Vial. Y bueno, pues ya está. Ya le avisamos para que vaya a solucionar estos desperfectos, a veces por falta de luz, a veces por algún golpe. La otra vez el semáforo que estaba aquí, que está en Cuauhtémoc y 5 de febrero, pues no funcionaba porque le trozaron los cables, vandalismo, fíjese. Le trozaron los cables o se llevaron los cables.
0: Sí, sí, andan buscándole, así es.
1: Así suele suceder, ¿eh? Bueno, pues ya están avisados para que solucionen ese problema. Y bueno, pues la Fiscalía General del Estado informó que a las 12 horas Ana Elizabeth circulaba en una motocicleta marca itálica modelo 2020 color negro con rojo por la carretera que conduce al municipio de Vicente Guerrero Durango y a la altura de la localidad San Francisco Javier o San Pancho, perteneciente al mismo municipio, al llegar a la altura del poblado La Estación. Perdió el control de la unidad derrapó y posteriormente cayó, por lo que técnicos de urgencias médicas de la Cruz Roja la trasladaron a la clínica número 1 del Instituto Mexicano del Seguro Social y posteriormente al Hospital General 450 de la ciudad de Durango, lugar en el que actualmente recibe atención médica de trauma cerrado de abdomen que sufrió, lo que la mantiene delicada de salud. Ojalá y se recobre su salud esta jovencita Ana Elizabeth, de apenas 20 años de edad, pues que se accidentó en una motocicleta. No, son muchos los accidentes de motocicleta, hay que manejar con mucha precaución. Y por otro lado, bueno, pues causó alarma el incendio que ayer se registró, el incendio de un enorme árbol de ahí de la secundaria Benito Juárez.
0: Sí, oiga.
1: La secundaria Benito Juárez, ¿cómo que? Ahí a uno de los edificios, miren nada más. Y de las aulas empezó
0: lo a ver. Pues que ya estar medio secón
1: o algún cortocircuito. Bueno, pues rápidamente, después de que alguien llamó, pues seguramente los directivos, esta, bueno, ¿quién no conoce la secundaria Benito Juárez?
0: Sí, ¿cómo no?
1: Por General Blas Corral de Lorriaga, de ahí de, pues cerca de Cuauhtémoc, del Boulevard Felipe Pescador, ahí está la secundaria Benito Juárez. Rápidamente se trasladaron hacia allá los elementos de bomberos del comandante Gustavo.
0: Le andarían poniendo una serie navideña, Vilar.
1: Pues a lo mejor sí, ya desde ahorita.
0: Ahorita la arreglamos este pino.
1: Sí, pero mire, se quemó y bueno, pues afortunadamente llegaron rápidamente los bomberos y sofocaron el incendio.
0: Quedó en un susto nomás.
1: En un susto. Y da, y va a quedar peloncito lo bonito.
0: ¿De dónde le van a pagar las esferas? Le van a joder ahora ni cómo arreglarlo para Navidad, hombre.
1: Así es.
0: Pero bueno, lo bueno es que lo apagaron a tiempo.
1: Ya florecerá
0: de nuevo.
1: Y luego, ayer nos reportaron que ahí por el periférico sur, cerca de la carretera Mazatlán, pues que está una persona tirada sobre el pavimento.
0: ¡Ah, caray!
1: Y pues pensamos que lo habían atropellado y al parecer sí, pues rápidamente eran como las 4 de la tarde cuando hicieron este reporte a 911, llegaron, se trasladaron al lugar paramédicos de la Cruz Roja y de elementos de la Policía Estatal y efectivamente encontraron tirado con un fuerte golpe en la cabeza. Me dicen que no estaba inconsciente, pero de todas maneras le detectaron traumatismo severo de cráneo, grave, muy grave está. Al parecer atropelló un vehículo y lo trasladaron al Hospital General 450 de aquí de la ciudad de Durango. Y bueno, pues ojalá pronto recobre su salud esta persona. Dicen que tiene aproximadamente 50 años, no está identificado. Bueno, si algún señor que no haya llegado a su casa en la noche, pues avisarles. Si no llegó, pues ¿verdad? Por favor pregunten al Hospital 450 a ver si se trata de esa persona que no llegó a su domicilio, porque pues está grave y de ahí el personal de la sala de urgencias pues rápidamente lo recibieron, le están aplicando, pues realizando las curaciones, las atenciones correspondientes. Y luego pues aquí está este individuo Martín Anastasio. A casi 9 años del homicidio de Martín Anastasio, de 27 años de edad, la Fiscalía General del Estado de Durango logró que un juez vinculara al proceso a Francisco José N., señalado como presunto responsable de privarlo de la vida por estrangulamiento con el cinturón de seguridad de un vehículo. Como medida cautelar, la autoridad judicial le impuso prisión preventiva. De acuerdo con la carpeta de investigación, los hechos ocurrieron el 16 de septiembre de 2017, aproximadamente a las 2:30 horas, cuando Martín Anastasio se encontraba con Francisco José a bordo de una camioneta Chrysler Voyager color guinda, estacionada frente a unas canchas deportivas en el fraccionamiento Santa Rosa de Gómez Palacio Durango. En ese lugar, ambos comenzaron a discutir por problemas baladíes. Presuntamente durante el altercado, Francisco José utilizó el cinturón de seguridad del vehículo para asfixiar a Martín Anastasio hasta causarle la muerte. Posteriormente, según las indagatorias, el ahora imputado trasladó el cuerpo hasta la calle Tamazula en la esquina con Boulevard González de la Vega en la colonia Campillo Sáenz, donde lo dejó antes de retirarse, o sea, lo abandonó a partir del hallazgo y las investigaciones posteriores, elementos de la Policía Investigadora de Delitos adscritos al grupo de homicidios trabajaron bajo la conducción del agente del Ministerio Público para establecer la probable responsabilidad del señalado. Una vez reunidos los elementos de prueba, Francisco José fue aprehendido. Pero este individuo lo aprehendieron hace cuatro o cinco días. O sea, anduvo a Salta de Mata durante todo este tiempo. Más de 9 años. De 9 años pasaditos, porque los hechos fueron el 16 de septiembre. Y bueno, pues lo pusieron a disposición del juez de
0: control. Qué bueno.
1: Quien ya lo vinculó a proceso.
0: Un hombre peligroso.
1: Ya lo vinculó a proceso. Y bueno, pues se está esperando las audiencias y luego las sentencias correspondientes. Oiga, Juan Carlos, con el cinturón. No, el cinturón de seguridad es para salvar vidas, no para quitar vidas.
0: Se imagínense que es una persona violenta, andaría? Peligrosa.
1: ¿Cómo andaría?
0: Dijo, bueno, aquí me despelo, no me agarran. Lo agarraron.
1: Así es.
0: Lo agarraron y ahora, pues esos 9 añitos de nada le van a servir.
1: De nada le van a servir. Así, no. Va a empezar a...
0: Va a empezar a correr a partir de ahora. La sentencia.
1: Ahora, oigan, y bueno, la Secretaría de Seguridad Pública está informando que la línea amarilla recibió un total de 85 llamadas de auxilio. Bueno, 81 porque 4 fueron falsas.
0: Ajá.
1: Llamadas de auxilio de personas que se querían pues autolesionar, que estaban mal de sus emociones. Dice que de acuerdo con el balance semanal de los reportes atendidos, 41 correspondieron a mujeres y 40 a varones. Además, se registraron 4 llamadas falsas. Por municipio, la ciudad de Durango concentró 56 casos, seguida de Gómez Palacio con 16, Lerdo con 3. También se atendió un caso, respectivamente, Santiago Pasquiaro, Canatlán, Uvidal, San Juan del Río y Vicente Guerrero. Como parte de la atención brindada, el personal especializado realizó 48 asesorías telefónicas y 33 contenciones vía telefónica, además de dar seguimiento a 63 reportes. Asimismo, se efectuaron 9 traslados al Hospital de Salud Mental de la ciudad de Durango. Ahí está. Llame cuando tenga algún deseo de autolastimarse, si sufre depresión, pues llame al 911, que lo comuniquen a la línea amarilla.
0: 911.
1: La línea amarilla también está a más 075 en el municipio de Durango. Y bueno, pues esta ejecución no se le puede llamar de otra forma. Resulta de que las 15:30 horas del domingo, usted sabe que en los ejidos hacen las reuniones los domingos.
0: Sí, señor.
1: Regularmente domingos, sábados o domingos. Bueno, pues Cornelio, de 45 años, tesorero del ejido de Taxicaringa, municipio de Mezquitán, fue a una de estas juntas, junto con Cristina, y también miembro de la mesa directiva, Cristina, Alfonso, Teresa y Edgar. Ya que se terminó la junta, la reunión, pues estuvieron en una Toyota, camioneta Toyota marca Hilux, color gris, propiedad del ejido de Taxicaringa. Y bueno, ellos viajaban de Taxicaringa a Durango, pero ahí a la altura de Tierras Coloradas los interceptaron sujetos encapuchados, con ropa táctica color verde.
0: ¡Achis!
1: ¿Sí? Y portando
0: un comando,
1: infalibles cuernos de chivo.
0: Ah,
1: le preguntaron a cada uno por su nombre. ¿Tú cómo te llamas?
0: ¿Tú quién eres?
1: Y tú. Y cuando dijo, yo soy Cornelio, bájate por favor. Lo bajaron y lo
0: fusilaron. ¿Iban por él?
1: Lo fusilaron ahí.
0: ¿Iban por él?
1: Lo fusilaron ahí delante de todos. Delante de Cristina, Alfonso, Teresa y Edgar. Posteriormente, pues se dieron a la fuga en un vehículo.
0: Ande, pues antes respetaron la vida de los otros.
1: No, iban por uno.
0: ¿Iban por él?
1: Cornelio.
0: Iban por él, pues no sé.
1: Iban por Cornelio, a los otros ni los tocaron, pero pues sí. Llenos de pavor, uno de ellos, pues habló a un hermano de Cornelio. Fíjate que acaban de
0: ejecutar, de fusilar.
1: Y él ya, el hermano de Cornelio, pues llamó al 911, ya se trasladó para allá el personal de la Fiscalía General del Estado comisionado ahí en el Mezquital Durán.
0: ¿Qué le ¿Algún parece? Conflicto de Gidal, Pilar?
1: ¿Encapuchado?
0: No sé. Bueno, pues por encargo. Ahí en esa zona, es una zona indígena del Mezquital, Taxicaringa, pero pues manejan dinero.
1: Mucho dinero.
0: Manejan mucho dinero.
1: Sí, desde comisariado.
0: Sí, por cuestiones de colindancias, por cuestiones de derechos, de repartición de dinero, o vaya usted a saber,
1: Así es.
0: No sé si sea un tema del elegido o un tema personal.
1: Personal, ahí está.
0: O sea, un tema personal.
1: Bueno, este caso lo está investigando la Fiscalía General del Estado. Claro. Desde el mismo momento que sucedieron los hechos, pues lo empezó a investigar este homicidio contra Cornelio, de 45 años, el tesorero.
0: El tesorero, el que manejaba la lana.
1: Exacto.
0: Pero bueno, iban por encargo. ¿Tú quién eres? ¿Tú quién eres? Tú sobre ti venimos.
1: Lotería.
0: ¿Eh? Sí. Y le ha dicho otro nombre.
1: Sí, pero pues.
0: O sea, ¿qué, verdad? Encapuchados, cuernos de chivo. ¿Le sacan la credencial?
1: Sí, cómo no.
0: Pues dicen, cuando usted es fulanito, no soy yo. no va a ser la de malas. Bueno, ahí sucedió. Fíjense, hablando de situación, sí va a comparecer hoy Omar García Harfuch en el Senado de la República, en la Junta de Gobierno. Pero ahorita en la mañanera es el informe de temas de seguridad.
1: ¿Sí?
0: Vamos a ver qué nos informa Omar García Harfuch, incluso los números, cómo anda Durango se mantiene como de los estados más seguros. Pero algo que le van a preguntar, y cheque usted lo que sucedió en Morelos. Ahí está el comunicado de la Fiscalía de Morelos, muchachos. Detuvieron al güero Jim, José David N., integrante de Pueblos Unidos, un grupo generador de violencia en Morelos. Lo detuvo la autoridad, lo ponen a disposición de la Fiscalía del Estado, pero luego los pobladores de Totolapan,
1: La gente
0: empezó a hacer bloqueo de carreteras, tomaron a 3 colaboradores de la fiscalía, o sea, secuestraron a 3 elementos y los pidieron de intercambio. Suelten al güero Jim y soltamos a los 3 de la autoridad.
1: Grave.
0: Y soltaron al güero Jim. Sí,
1: para proteger la vida de los 3.
0: De los elementos de la Secretaría de Seguridad Pública y de la Fiscalía. Pero aquí, pues qué grave.
1: Muy grave.
0: Lo que pasó en Morelos. Va la autoridad, hace su chamba, agarran a un presunto criminal, porque hay imágenes de él con sus... Y luego la gente sale a defenderlo.
1: Sí, Toño, pero no es ser gente común y corriente. Es un grupo delictivo.
0: ¿Grupo delictivo?
1: Sí, pues cómo las familias van a salir a defender un tipo de eso. Ahora, tenían que traer armas para secuestrar a unas personas.
0: Sí, porque hay un elemento hasta herido.
1: Sí. Entonces... Sí, son delincuentes. Si es la gente de la población porque vive ahí, pero pues se dedican a proteger. ¿Qué pasó aquí en Casablanca?
0: ¿Aquí?
1: ¿Qué pasó?
0: ¿Salió la gente a bloquear la carretera para que no pasara la policía?
1: Exactamente. ¿Y por qué? Porque reciben algún beneficio.
0: Sí. Pues ahorita a ver qué dicen en la mañanera, pero qué grave, porque como sociedad nos estamos quejando que los grupos criminales, que los delincuentes, que los generadores de violencia, y de pronto una parte de ahí salen a defenderlo.
1: Sí, algún beneficio. Para familiares de algunos colaboradores o ellos mismos.
0: Pues, y ahí está el comunicado, ahí pónganle el comunicado de la Fiscalía de Morelos. Sí, un criminal fue liberado, intercambiado, porque tenía ahí en el pueblo tenían secuestrados a 3 elementos de la policía. Y dijeron, sí se los entregamos, pero liberen al güero. ¿Qué hubo? Luego, es que luego nos quejamos, pero también como sociedad aplaudimos y protegemos. ¡Ay, el criminal! No, es que es mi cuate, es mi amigo. No, sí, espérate por aquí, vete por allá. Oiga, o sea, así como.
1: Así es.
0: Pilar.
1: Y luego, bueno, se quejan de la violencia.
0: Porque el güero Jim, pues imagínese usted. ¿Ah? Eso sucedió en Morelos. Espero que no se... Para ver qué dice Omar García Harfuch ahorita en la mañanera de esta situación tan lamentable. Vamos a la información del obituario.
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0: Vamos a la información del obituario en esta mañana. Falleció Rafael Castruita Rodríguez, tenía 74 años, se vela en Capilla Oro, sucursal Dolores del Río, honras pendientes. Falleció Erendi Guadalupe Luna Valenzuela, tenía 33 años, se vela en Cueva Blanca, nombre de Dios, honras pendientes. Falleció Jesús Silva Ávila, tenía 52 años, se vela en Capilla Esmeralda, sucursal Dolores del Río. Honras a las 12 del mediodía en el Templo San Antonio de Padua. Falleció Fidel Vargas Alvarado, tenía 85 años. Se vela en Capilla Diamante, sucursal Dolores del Río. Honras a las 12 del mediodía en el Templo de Nuestra Señora de los Ángeles. Se despide en el Panteón Valle de los Sabinos. Falleció Alexa Michelle Celis García, tenía 10 años. Se vela en calle Liria, 305, Colonia Rinconada Las Flores. Honras a las 12:30. Templo Corpus Christi, se despide en el Panteón Getsemaní.
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0: Bien, soy a las 8 de la mañana con 25 minutos. Me enviaron, ahí tengo la imagen, a unas personas. Pedirles nos ayuda a difundir, sindicato de la, al sindicato de la Alianza, la ruta de los camiones de la Benito a la Plazuela, pasan muy retirados. Ahí tenemos la imagen, muchachos. 15 a 20 minutos, especialmente por la mañana, cuando es horario de escuela, pasan llenos. Mucha gente nos retrasa llegar a nuestros lugares de trabajo, ok. Entonces, espera la ruta. Sí, pues ya hay mucha gente. Ya se llena la combi, ya, la siguiente. Otros 15, 20 minutos. No, pues ya. Ya cuando logras subir a la ruta, pues ya no llegaste a la chamba. La ruta de los camiones de la Benito, Plazuela, Issste. A ver si pueden aumentar el número de unidades, principalmente por las mañanas. Bueno, vamos a... ¿Quién está ahí, muchachos? Ah, vamos con mi compañera Sara. Sara, ya supe, Sara, ya supe. Hasta chameaba doble cuando no estaba yo, ¿verdad? Pero bueno, mi querida Sara, ¿cómo estás?
1: Hola, ¿qué tal? Muy buenos días, radioescuchas y televidentes. Tony, qué gusto tenerte de vuelta. Y pues mira, el día de hoy, ya después de varios reportes ciudadanos, nos dimos la vuelta aquí a la colonia Azteca debido a que continúan sin agua potable. Ahorita estamos platicando aquí con algunos de los vecinos y comentan que ya van para 2 meses. Señalan que, pues, cuando tienen agua solo tienen un chorrito y, sin embargo, pues tienen que estar consiguiendo agua, pues, con cubetas, en algunas otras zonas, como es esta calle Huitzilopochtli, donde me encuentro, en la colonia Azteca, pues han estado batallando ya desde hace tiempo. Comentarle también que no solo es la colonia Azteca, sino que son varias, también como la Felipe Ángeles, Juan Salazar, la colonia Gobernadores, la Valentín Gómez Farías, entre otras, que están solicitando este servicio, ya que en aquellas zonas comentan que está saliendo el agua en una pésima calidad, está saliendo el vital líquido amarillo, lo cual pues está generando una desconfianza entre la ciudadanía.
0: A ver, 2 meses batallando con el agua. Ellos se han comunicado con las autoridades, Sara, han hablado con la gente de aguas del municipio. ¿Qué les dicen?
1: Sí, ya han hecho los reportes correspondientes, incluso pues comentan que han solicitado las pipas de agua, las cuales sí han estado llegando. Sin embargo, pues esto no es suficiente pues para abastecer a todas estas casas que se encuentran aquí en esta colonia y en las otras diferentes. Y pues también otra cosa que están señalando es de que, a pesar de que no hay agua, pues están llegando los recibos altos, se los están cobrando, y pues esto genera una incongruencia debido a cómo van a estar pagando un servicio que no tienen después de 2 meses.
0: Habrá que checar, ¿tienen pozo en la zona? ¿Falló el pozo? Sé que andan haciendo trabajos ahí de mantenimiento, ya ves que se hablaba de la planta de la potabilizadora que está en mantenimiento, pero... Pues entonces, pues, ¿qué está pasando, no? A ver, vamos a checar con aguas, vamos a checar con aguas del municipio, ¿por qué esta problemática?
1: Nos comentan también que están agarrando pues agua aquí del pozo de Valle Verde, y pues también hace unas semanas ya las autoridades habían comentado que algunas tuberías estaban en mal estado, que estaban enraizadas debido a que con las lluvias pues algunas raíces estaban al interior y pues esto provocaba el taponamiento. Sin embargo, también ayer estaban comentando autoridades del municipio y del estado que esto también se debe el mal servicio del agua, bueno, la calidad en este caso, que está saliendo amarilla en otras zonas de la ciudad, se debe a que son tuberías que tienen un alto contenido de manganeso, pues un metal que pues hace que la decoloración pues se haga así en el agua, pero pues aseguran que el agua potable de Durango pues es de calidad debido a que viene de la potabilizadora. Sin embargo, pues sigue la inconformidad de los ciudadanos y la molestia, por supuesto.
0: Pues vamos a checar con aguas del municipio a ver qué está sucediendo. Igual es consecuencia de lo que se dejó de hacer, lo que no se hizo en su tiempo, y ahorita pues está saliendo toda esta problemática, pero tienen que resolverlo lo más rápido posible, porque ya 2 meses batallando con el agua, pues no es posible. Muchas gracias, Sara.
1: Gracias, Tony. Excelente martes.
0: Gracias, excelente martes. Mi compañera Sara con el reporte desde la colonia Azteca, en donde, pues ya escuchó ustedes, están batallando. No hay agua, chorrito nada más. Y pues ya eso termina cansando. Vamos a la información deportiva.
2: Yeah.
0: Mi querida Jenny.
2: Hola de nuevo. Ya lo extrañaba, la
0: Sí,
2: verdad.
0: ¿Cómo no?
2: Ya lo extrañaba. Pues mire, comencemos con las grandes ligas y es que los cerveceros de Milwaukee vencieron 7-4 a los Dodgers de Los Ángeles en el segundo juego de la serie de campeonato de esta Liga de Nación Nacional y tomaron ventaja de 2-0. William Contreras fue clave al conectar un cuadrangular para empatar el marcador y un sencillo productor para darle la ventaja a Milwaukee, que amplió la diferencia en las últimas entradas. Ahora Los Ángeles buscarán recuperarse en el tercer encuentro que se disputará el miércoles allá en su casita para mantener vivas sus aspiraciones de conquistar el tricampeonato. En el otro encuentro, los Guardianes de Cleveland vencieron 7-3 a los Mantarrayas de Tampa Bay en el primer juego de la serie de campeonato de la Liga Americana y tomaron ya ventaja de 1-0. Tampa Bay se adelantó con 2 carreras en la primera entrada, pero Cleveland reaccionó con cuadrangulares de Chase DeLauter y Patrick Bailey, además de imparables productores de Nathaniel Lowe y José Ramírez. El segundo encuentro se jugará el día de hoy, este martes, en el Tropicana Field, donde pues buscarán ya sea o asegurar un poquito más la serie o ya conseguir el primer encuentro.
0: Oye, estoy checando que están enojadísimos con Shohei Ohtani.
2: Ajá.
0: Porque está pagado. Ya incluso, ya Los Ángeles, los Dodgers, están pensando en sentar a la banquillo a su gran estrella japonesa.
2: De hecho, déjeme le cuento ahí poquito de lo que pasó en la serie anterior, porque precisamente Ohtani no pudo responder. Los Dodgers también perdieron varios juegos y lo que hicieron fue que cambiaron de jugador. Vaya, entró este que también es asiático, no recuerdo muy bien su nombre, pero tuvo que relevarlo él y justamente él fue el que le dio el gane a los Dodgers, que hizo que pasaran a la serie de campeonato. Entonces ahí no sé qué está pasando con Ohtani. No sé si las lesiones de los codos le estén afectando más de lo normal. No sé si ahorita esté un poquito desconcentrado, pero pues sí, algo está pasando.
0: Sí, ya que lo sienten, imagínate su superestrella japonesa sentada sin entrar a jugar porque no pega. Debe estar preocupándole también a esta superestrella,
2: ¿no? Es algo preocupante. Le digo, no sé si sea algo del codo, porque recordemos que viene de varias lesiones, de varias operaciones. Esperemos que no, que solamente sea como psicológico lo que tiene ahorita y que logre recuperarse, porque en casa le van a exigir aún más.
0: Son muchos millones de dólares que no están funcionando.
2: Exacto.
0: Bueno.
2: Pero ahora vámonos con otros precisamente millones de dólares que, miren, en la NFL casi no se dan peleas, pero resulta que ayer pasó, y no solamente ayer, sino que también anteriormente. Empezamos con lo que pasó pues en la noche anterior. Dice que Larrick Johnson, jugador ofensivo de Los Ángeles Rams, protagonizó un altercado con Bradley Chubb, linebacker de los Buffalo Bills, al final del partido, donde Buffalo ganó 37-34 en tiempo extra. El incidente quedó captado por las cámaras de televisión cuando Jackson se acercó a Chubb y le lanzó un golpe directamente en el rostro. De acuerdo con las imágenes, Jackson intercambiaba su jersey con Walker, un jugador de Buffalo, antes de involucrarse en una discusión con Chubb. Cuando el linebacker se alejaba, el jugador de los Rams fue tras él

0: en el que veamos mucho este tipo de peleas, porque
1: No.
0: pues como es un deporte de mucho contacto físico, yo creo que todo lo dejan en el campo y entonces sí preocupa mucho esto, porque les digo, no fue solamente un incidente, ya van dos.
1: Ya van dos, cuidado.
0: Así es. Y bueno, ahora vámonos a las noticias de los mexicanos, porque les traigo unas muy buenas, y es que el ciclismo cada vez crece más. Y es que José Emilio Rodríguez, originario de Colima y de 18 añitos, fue anunciado como nuevo integrante del Team Emirates Gensi a partir de 2027. Su llegada representa una oportunidad para continuar su formación en el ciclismo internacional y compartir estructura con nada más y nada menos que Isaac del Toro, uno de los principales referentes mexicanos de este deporte. Así es. Rodríguez comenzó a practicar ciclismo de montaña a los 5 añitos y a los 15 se enfocó en el ciclismo de ruta. Entre sus logros destaca el Campeonato Mexicano Junior de Contrarreloj y su participación en el Mundial de Ciclismo 2026 en Montreal, donde terminó en los lugares 22 en contrarreloj y 34 en ruta. Estos resultados respaldaron su incorporación al programa de desarrollo del Team Emirates, que busca impulsar a jóvenes talentos y prepararlos para dar el salto al ciclismo profesional. Ojo, está en el equipo Gensi. Esto quiere decir que está por abajito de Isaac del Toro, no van a competir a la mano, pero sí están en el mismo equipo. Eso quiere decir que este ciclista puede subir para estar con Isaac.
1: Bien dijiste que del Toro a punta de lanza empiezan a voltear a buscar más mexicanos.
0: Así es.
1: Sí.
0: Es lo que les decía de la importancia de tener este tipo de representantes, tanto como
1: Claro.
0: Donovan como del Toro, que nos van abriendo puertas
1: Sí.
0: para que más mexicanos o conozcan este deporte y lo practiquen o que pues se vuelvan profesionales porque van a echarle el ojito a México,
1: Claro.
0: justo como pasó ahorita.
1: Muy bien.
0: Y bueno, precisamente hablando de Donovan, termino con esta noticia que ya les había adelantado y es que Carrillo conquistó el Tatside Trophy 2026, celebrado en Escocia, y obtuvo su primer título de la temporada en la categoría individual varonil de patinaje artístico. El mexicano sumó 234.63 puntos y se quedó con la medalla de oro tras remontar posiciones en la competencia. Durante el programa corto, Carrillo consiguió 73.51 puntos y se ubicó en el segundo lugar. Sin embargo, su actuación en el programa libre fue decisiva al obtener 161 puntos. 12 unidades que le permitieron superar al israelí Mark y colocarse en la cima de la clasificación general. Tras su victoria, el patinador mexicano agradeció el apoyo recibido en Escocia. Además, expresó su intención de mantener la concentración y el trabajo para afrontar sus próximos compromisos. Y yo creo que este tipo de porque no solamente le permiten medirse contra otros competidores de otros países, sino que también le permiten calar otros hielos.
1: Sí, y lucirse además.
0: Así es.
1: Es un espectáculo verlo.
0: Sí, él siempre se luce y la verdad es
1: y
0: que nos sentimos muy orgullosos porque el trabajo que ha hecho lo ha hecho muy bien, en cuestión no solamente de lo que hace dentro del hielo, sino también su equipo de trabajo, la logística que lleva, todo lo que hace. Eso fue todo, ahorita nos vemos en el pilón.
1: Ahorita te espero con el pilón. Muchas gracias. Y vamos con esta información de un bulevar. Voy a pausa. Ah, bueno, voy a pausa y regreso.
2: Regreso. 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

0: Una de las vialidades más solicitadas, la de Río Grande. Sí, y es que Durango creció para allá, allá por Carril 2000. Bueno, cantidad de fraccionamientos y colonias por aquel rumbo, ¿eh? Y ya atraviesas de Carretera México hasta Carretera Mezquital y toda esa zona está poblada. Se calculan más de 24 mil vehículos por esa arteria, que en su gran parte pues era de tierra, sí, eran caminos, por ahí estaban poblados, entonces no había vialidades. Hoy ya se entrega una tercera etapa de esta nueva vialidad y muy pronto la cuarta etapa, que será la conclusión del 100%.
1: Un nuevo tramo para circular, el gobernador Esteban Villegas, avenida Cruzos. La obra beneficia a 123.120 personas y acerca la conexión.
2: Esta obra no vale solamente el dinero, vale por el valor. La vida de ustedes cambie, menos lodo, sin baches, de concreto hidráulico para que les dure, sin meterle mano a esta calle.
1: El cambio alcanza directamente a 32 colonias. Para las familias significa otra opción de traslado y mejores condiciones de acceso a sus viviendas. La nueva infraestructura también favorece la plusvalía de las propiedades de la zona.
3: Es un día muy especial porque comunicamos de manera muy importante la zona oriente de la ciudad, donde transitan más de 20.000 duranguenses todos los días.
1: La transformación no se queda en el pavimento. Bajo la vialidad también se renovaron los servicios de agua potable y alcantarillado. En la superficie, el proyecto integra espacios para distintos modos de traslado. Obras Públicas detalla sus características.
4: Tenemos ciclovía a los lados, tenemos arborización, tenemos cisternas.
1: También se cuenta desde quienes pasan por aquí. Irma Patricia Aldama conoce esta rubra.
5: Estamos muy emocionados porque mi hija vive aquí en Cristóbal Colón, y entonces es para mí un paso. Desde que iniciaron este lugar estamos...
1: Entregada, la conexión completivo, Río Grande avanza como una alternativa para moverse por Durango por el buen camino.
0: Al 100, ¿no? La zona de peatón, sistema de riego, alumbrado, amplia. Va a venir a cambiar ahí. Se va a llenar de comercio, sin duda. Todos los vehículos que pasan y pasan por ahí se presta para un tema de modernidad. En Gómez Palacio anuncia la alcaldesa Betsabe Martínez la Academia de Policía. ¿Por qué es importante una Academia de Policía? Claro, elementos de seguridad bajo lo que viene siendo el tema de adiestramiento. ¿En Durango que tenemos nuestra Academia de Policía? Sí, también allá en Gómez Palacio.
6: De formación policial sustentado en la proximidad social, la honestidad y la aplicación permanente de controles de confianza, la presidenta municipal Betsabe Martínez Arango informó que el pasado sábado inició formalmente la Academia de Policía con la incorporación de 37 cadetes que cursarán

0: 33 materias antes de integrarse a la Corporación de Seguridad Pública. En encuentro con medios de comunicación, la alcaldesa destacó la importancia de fortalecer la seguridad de la población ante la proximidad de fechas relevantes como Halloween, el operativo de panteones por el Día de Muertos, el Buen Fin y las celebraciones decembrinas. Señaló que el modelo de seguridad implementado en Gómez Palacio es corporación a mantener e incrementar. El ayuntamiento refrenda su compromiso de mejorar sus condiciones laborales, como lo demuestra. En este sentido, el director de Obras Públicas, Tomás Galván Camacho, informó que en las próximas en la rehabilitación, así como en la construcción de una cancha de usos múltiples y un área de educación vial en las instalaciones de la Dirección de Seguridad Pública y Protección Ciudadana. En el espacio de preguntas y respuestas, la cuenta con programas actualizados y acordes con la realidad del municipio y la región, con el respaldo del secretario y la participación de instructores.
1: Está el tema de Gómez Palacio y la academia de ayer y la de hoy, sin duda, la de la semana. Pues es el anuncio que realiza el partido real, diputado federal y líder de este partido en corporación de liderazgos de varios municipios, ¿eh? Entonces habla de un desmoronamiento de sectores por parte de MC, pero de un fortalecimiento. Mire que ya las elecciones 2027, ya las federales ya arrancaron. Y las locales no tardan.
2: Nosotros es un gusto estar anunciando incorporaciones muy importantes al proyecto del Partido Verde, al proyecto de la Cuarta Transformación, desde la visión del Partido Verde Ecologista de México, por lo cual quiero resaltar la presencia de figuras del Comité Ejecutivo Estatal, así como también a las personas que se incorporan a los trabajos aquí del Partido Verde Ecologista de México. Son todos de Movimiento Ciudadano, ya confirmados. La semana que entra vamos a anunciar más, entre ellos estamos en pláticas con algunos regidores de algunos municipios. No han sido incorporaciones al vapor, hemos estado trabajando con ellos, dialogando, y ellos tienen la claridad de que es un paso hacia adelante. Pero hoy por hoy, al día de hoy, son 11 aquí presentes las incorporaciones, entre excandidatos, regidores y coordinadores territoriales, municipales de Movimiento Ciudadano. Invitamos cuando menos 6 más, entre algunos de ellos algunos regidores.
1: Pues ahí está MC perdiendo y el verde ganando espacios. Por ahí mencionó incluso regidores el diputado federal Gerardo Villarreal. ¡Ya nos vamos!
3: Y miren, yo a esta chica le envidio mucho las piernas, pero no le envidio a la pareja, porque tiene esta chica en las piernas para cargarlo a él y miren, subir poquito la montaña y volverle a bajar.
1: Ay, así quisiera.
3: Una que lo cargue así, no, pero vea, o sea, yo admiro fuerza, la que yo creo que subir esa colina por sí solo va a estar difícil. Ahora imagínese cargando a su pareja.
1: Qué bol, bien dicen, es tu cruz, hija, es tu cruz. Lo vas a cargar hasta el final.
3: Literal. Se fue literal.
1: Fuerte la muchacha.
4: Sí, revivió el romanticismo.
1: Muy buena pierna. Ya nos vamos. Así que, Rachel, ¿qué nos traes?
4: Pues con las lluvias, siempre con los pilones de lluvias, pero pues tenemos bastante contenido con eso.
1: Okay.
4: Pues ese amigo que le fue mal, le fue bastante mal, como que ahí había como que un bachecito o algo, y pues cayó.
3: No, le midió.
1: Qué bárbaro.
4: No, pobrecito.
3: Ya iba todo mojado, pobrecito.
1: No se ría, no se enganche. ¿Eh? ¡Ya nos vamos, Pilar!
5: Bueno, pues la señora Petra, de 54, Rosario, de aquí de la ciudad de Durango, es la mujer que fue detenida por la policía investigadora de presunto delito de lesiones agravadas.
1: ¡Ah, caray!
5: Lesiones agravadas. Ella está en el Cerezo, lesiones agravadas y calificadas.
1: No, grave.
5: Muy grave, muy grave. Y bueno, pues para los conductores de motocicleta, mucho cuidado. A conocer el fallecimiento de un motociclista de 14 años.
1: Sí, hombre.
5: De un motociclista de 18 años.
1: Uy.
5: Bueno, pues hoy una adolescente de 15 años se accidentó, está muy grave. Esto, ella se accidentó allá por el camino de Ramón Corona a Guadalupe Victoria, a la altura del Misa Accidentura, donde le detectaron traumatismo severo de cráneo.
1: Muchas motocicletas y mucho desorden. Ahorita los datos de los homicidios dolosos. Llama la atención que ya Baja California desplazó a Guanajuato, ¿eh? Durante muchísimos meses en primerísimo lugar de homicidios. Sí.

0: a decir, no hombre, qué violato, dije, Bor.
1: En lugar.
0: En primerísimo lugar, Guanajuato, como para andarlo presumiendo. Bueno, aparece Baja California, en primerísimo lugar, uy, muy violento ahorita el estado, con menos. Yucatán, San Luis y Baja Cados, datos que se van a conocer ahorita en la mañana de la presidenta Claudia Sheinbaum, ¿eh? Así que Durango se mantiene
1: igual, tranquilo.
0: Igualito. Temas, claro que los hay. Claro. Pero si usted ve las mediciones con otros estados, Durango se mantiene con menos homicidios, afortunadamente. 8 de la mañana ya con 54 minutos. Gracias, que tengan un excelente
2: martes.
0: Martes de canasta.
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0: ilusión, mijo. ¡Suéltala!
1: Buenos días, hijo de la verga.
0: ¿Qué pasó con eso, mijo?
1: Ya ganamos bien, tío.

0: tenemos el tema arriba porque hoy en este martes 13 abrimos hilo de momentos humildes.
1: Cuando
2: tuve que ponerme una agujeta en lugar de un cinto.
1: ¡Ay, terrorita!
2: Es que ya no tenía cinto, mamazota, tuve que ponerme eso.

0: entienden.
1: Sí, pero no tenía en ese momento. Ese fue mi momento más humilde.
2: Mi momento más humilde fue en primaria.
1: No, Raúl, no, por favor, no.
0: Ese lo sigues teniendo,
2: mijo. Mi momento más humilde fue en primaria cuando se me rompieron los tenis. Mi mamá, o sea, se me rompieron los tenis en una noche, o sea, era domingo para amanecer lunes, se me rompieron. No tenía tenis. Y mi mamá me prestó unos de mi papá. Perros, no se rían, fue mi momento más humilde.
1: Y luego, güey.
2: No, es que.
0: No podía ni caminar.
2: No, la jefa le metió tres calcetines para que me ajustaran.
1: No. Güey, no va.
2: Es mi momento más humilde, chavos, ¿eh?
1: No, tú tienes mucho, güey, la neta, ya, güey.
2: ¡Mamazota, buenos días!
0: ¡Sí! ¡Buenos días!
1: Usted sí tiene momentos humildes, mamazota.
0: Claro que
1: su momento más humilde de pagarle todo al viejo cucaracho, ¿no? Yo creo.
0: Nada que verían.
1: ¿Cuánto le dejó de deuda en la tienda?
0: No, era poquito.
1: Sí, era poquito.
0: Sí, era como unos 800. Cosas en un día.
1: El WhatsApp, mamazota.
0: 618-395-965.
2: Ahí está, de volada, ¿eh? Para que se vaya usted armonizado con el tema. El WhatsApp está activo. También la línea en cabina 836-748-13-4400. ¿Qué dice la raza en esa hora de la mañana?
1: Ay, toca ya en los momentos más humildes. Dice por acá, perro. Toda tu vida ha sido humilde, güey.
2: Es que tengo varios de humilde, la neta, chavo.
3: Buenos días, mamazota. Buenos días, gente más humilde cuando estaba en la escuela.
2: ¿Qué pasó, mijo?
3: Miraba a mis compañeras que compraban dulces, se los comían y uno nomás los miraba. Y luego le decían, ¿quieres? No, gracias, no me gustan. Ay, no, pero bueno.
2: Ese es cierto, mijo, ¿eh? ¿Nunca les tocó esa? Es que... a mí sí, o sea, mi jefa sí me decía, si yo iba a una casa de algún compañero, yo tenía que decir que no quería. Aunque sí quería.
0: Aunque te rugía la tripa.
1: Fíjate nomás, tu jefe. Señor, ¿cómo se llama tu mamá?
2: Clemen.
1: Señora Clemen. Qué bárbara, Qué bárbara, porque pobrecito, por eso. Ponme música, DJ, y me quedo, por favor.
0: Así,
1: por eso creció así, mi Raulón.
2: Pero pregúntale a la raza, aquí si me ofrecen, tampoco quiero.
1: Hablan aquí,
0: todo. Andas de pedichote y el bebesote está de testigo.
1: Güey, aquí todo el mundo te ofrece los pasillos y, ay, sí quiero, cómo no, o sea, ay, qué rico.
0: Se puede repetir la rebanada de pastel.
2: Dice Mr. Chucky, saludos, perros. Saludos, mijo, buenos días. ¿Cómo amanecimos? Hola, hola.
4: Carlos, perro, buenos días. ¿Cómo amanecieron del frutillo?
2: ¡Archerazo, mijo!
4: Oye, no le creo que haya tenido momentos humildes, pues desde chiquillo todo tenía,
2: no, llaman,
4: que el Sega tenía Sega, que Nintendo tenía Nintendo, que tenía parabólica, que tenía una de esas telesotas tontas, o sea, ¿qué momento humilde va a tener ese vato?
2: Yo sí tengo, güey, sí.
4: Quedar bien en el tema.
2: No, sí tengo, güey, sí tengo, todos mis historias que estoy contando son verídicas, güey.
1: Márcale a tu mamá.
2: No, ahorita mamá está laborando. Ahorita mamá está elaborando, no puedo.
1: Márcale a tu jefa.
0: Márcale.
2: No.
0: 618.
2: No. También tengo. No, ese no. Es que tengo varios. Bueno, ahorita lo vamos a comentar. ¿Qué onda, Ramón? Buenos días.
5: Qué rollo, mi Diablirri, mi Fossi. Mi amor, ahí está su besote.
0: O sea, ¿qué te pasa, güey? Eres un pelado naco.
5: Buen día, chiquis, perro, Fossi.
2: ¡Hola, mijo!
5: Y esas más guardadas, ¿qué, perro? Ojalá le escuche tu padre para que tenga a regañar como aquella vez, ¿verdad, Fossi? Sí, eran 800, pero el abono, el vato no dio ni uno. Ay, esa tía una de la llavecita.
2: Oye, dice por acá, buenos días, perrillos. Chiquitititititita.
0: Buenos días.
2: Momento más humilde. Son 2 horas diarias. Escucha.

0: bueno, sí podría ser, tío, la neta, güey. Una disculpa, mijo, la verdad. Qué momento tan más humilde.
1: Vas a saber, mijo.
2: Buenos días, perros. Buenos días, mi posi. Buenos días, Diablini. Buenos días, chiquis.
1: Buenos días.
2: Mis momentos más humildes, mis ratos y mis días son presentarme a trabajar sin ganas.
3: Sí.
2: Excepto el sábado, que es el día que pagan.
0: Ese no es momento humilde, mijo, es huevo nada. Ese es huevo nada, babasota, la neta. O sea, ese no es momento humilde, la mera verdad, tío. No quiere trabajar, mijo.
1: Ay, qué.
4: ¡Ponte a trabajar, huevón!
1: Dale. Dale. Por ejemplo.
0: Oh, te salió igualito, tío.
4: Bien, perros, mi momento más humilde fue andando con mis hijos. Una de esas etapas críticas que no había mucho trabajo, estábamos en la calle. Y mis hijos pidieron un helado, ¿verdad? Pues ahí les compré un helado para los dos, les digo, se lo van a compartir. Y luego, sí, está bien, papá, y luego ya me dicen, oye, papá, ¿tú no te compraste uno? Les digo, no, hijos, pues no, porque no me gusta. Tuve que decir no me gusta porque realmente pues, no traía
3: dinero, compadre.
4: Más que como unos 40, 50 pesos, era todo lo que me comió. Eso es uno de los momentos más humildes, pero gracias a Dios ya todo está cambiando, ya cambió más.
0: Hijo, gracias a Dios ya todo cambió, ya no piden, ya crecieron.
1: Ya crecieron. Ya trabajan.
0: Ya gracias a Dios ya tienen 37 años, ya no trabajan.
3: Es que está gacha esa, ¿no? Está gacha cuando los jefes dicen, a mí no me gusta. No se me antoja ahorita, la neta, gracias.
5: Buenos días, mi diablo. ¿Qué rollo, mi chiquis?
1: Buenos días.
5: ¿Qué cuenta, cabecita de transformador?
3: ¿Qué onda, diablo?
5: ¿Qué onda? ¿Cómo estás, compa?
3: Cabecita de transformador, ¿por qué, güey?
0: Ay, tu cabecita de aguja. Cabecita de aguja, y no hablo la de tu cerebro.
5: Uno de los momentos más humildes puede ser cuando se le echa agua a la botella de champú, diablo.
0: Es momento humilde, tío, momento humilde.
1: Hay momentos que me mantienen humilde cuando se me reventó la chancla en el...
0: ¿En dónde, mamazota?
1: En la tienda grandota y luego nada más arrastraba el pie.
0: Se le trozó una chanclita.
1: Le daba un pase y luego arrastraba el otro.
3: Pisar popó de perrito también se considera momento humilde.
0: No, tío, se considera momento estúpido.
1: Cochino.
0: Eso se considera, tío, no, no humilde. Exactamente, ¿cómo no?
5: Perros, buenos días, chiquis.
1: Buenos días.
5: Mi momento más humilde en mi juventud fue cuando fui a pedir trabajo. Ajá. Y sí me dieron. Vendiendo donas. Azucaradas, no espolvoreadas.
0: Gente nomás. Gente nomás, tío. Es que lo que te digo, moneda que tiene del buen boss, mamazota. ¿Qué nos dice
1: por
0: el buen boss?
1: Por acá dice: haz buen escucharlo. Día, mis perros. Mi momento más humilde fue cuando jalaba en una tienda departamental amarilla.
0: Hey.
1: Y conocí una chava de rancho y dije, ya voy a comer rico por la fama, que las de rancho cocinan chido. Ajá. Y Nel dice, nomás me hacía salchichitas con chorizo.
0: Ay,
1: oye,
0: tío.
1: Pero sí es cierto que tienen esa fama.
0: De que las personas de rancho, de ranchos, no, tío, tampoco no sé.
1: Y que las muchachas de rancho hacen tortillas.
0: Y nada, ¿verdad?
1: Ya no, antes sí, ahorita ya no, sí. Una que otra.
0: Una que otra. Aquí le voy a preguntar a la Roxana, que ella es del meritito Abraham González. Exactamente.
1: Le va a decir que sí.
0: Del meritito Abraham González.
1: Le va a decir que sí.
0: ¿Cómo no? Son ya 9 de la mañana con 15 minutos. En mi momento más humilde.
1: Es cuando...
3: Es que mi momento más humilde fue cuando ya tenía como 14 años. Me obligaron a pedir Halloween todavía.
0: A ver, mira, mamadrata, mira. Al Raúl pidiendo Halloween. Viejo berijudo, güey.
1: Diablo.
3: ¡Eh! ¡Es más, güey! ¡No, diablo, no, no, no, no, no, no! ¡Es más, mamá santa! Vamos a llegar a 30 mensajes. Yo sé que la banda ahorita está bien activota. 30 mensajes. Nomás tienen que mandar el audio. Suban la foto del Raulón. Suban la foto del Raulón. Se lo voy a describir, ¿eh? ¡No, güey! ¡No, no, no, no, no, no, no! ¿Quién es el señor que trae una máscara ahí de chamuco, mijo? Es mi jefe, güey. Mira, domina de vestido de chamuco, güey. Ya, güey. Y la niña bebé esa que te ve, es mi carnala, güey. ¡Pinche Raúl! ¡Parezca Polina, güey! Ya, güey. No, no, no. 30 mensajes, papá.
1: 30 mensajes. No. Y yo me encargo de subirla.
3: Es que no bache, raza. Usted también. Me parece entre Capulina, tíos, y. ¿Y qué era tu disfraz, tío? ¿Qué? No, güey, pues es que ya tenía 14 años, pues ya no tenía.
1: ¿Por qué mejor no te pusiste una máscara?
3: No, pues ya la trae, ¿no? No, vamos, eso es mi cara.
1: Ah. Eso ni daba miedo, Raulón.
3: Yo ya no tenía ganas. Pero me obligaron. Pero fíjate, no soltaba el dulce, mamazota.
1: La paletota.
3: Mendigo viejo panzón. 30 mensajes, güey. 30 mensajes. 30 mensajes para subir esa foto. Se la van a curar.
6: Suban la foto del Fonsi,
3: ¿sabes?
6: Ah, suban esa foto.
3: ¡Mira, mira, mira! Ya,
6: buenos días.
1: Buenos días.
6: ¿Qué? Sí, suban la foto.
1: Terror, dice el
3: cine. Si suban la de Capulina, güey. 30 mensajes, sí, 30 mensajes pidiéndola.
6: Buenos días.
3: Días.
6: Suban la foto para curárnosla también.
3: 30 mensajes, ya llevamos 10. No manches, llevamos 8, güey, cállate. Ya llevamos 10. Manden su audio a 618-3965-965.
1: Cero,
3: es que mamá santa no. Traía mejor disfraz tu jefe, güey. Se me hace, güey. La neta, güey. ¿Qué trae en las manos tu jefe, mijo? No, es que mi jefe se caracteriza y todo para Halloween.
1: Todavía
3: Don Bin Laden. Ah, oh, tío. Tráelo aquí, se me hace que es más cotorrón que tú, güey, Don Bin Laden.
1: ¿Dónde va a estar, mijo? Para que vaya la raza a pedir su... ¡Sí! ¡Suban la foto!
3: ¡Eso! 30 mensajes tenemos que llegar mientras tanto. ¿Qué tenemos, mi querido DJ Becado?
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3: 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Señoras y señores, estamos recolectando los 30 mensajes para subir esta gran foto.
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3: Recuerde que el día de hoy también estamos hablando de mi momento más humilde. No, se me hace que esa foto se va a llevar toda la noche. Vamos a la pausa, pero regresamos y

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0: En la música del grupo Firme, al final del día, 9 de la mañana, 29 minutos, muchachos, se llegó la hora.
1: Good evening, ladies and gentlemen.
0: ¡Ay, qué bello, tío!
1: We are tonight's entertainment.
0: Estamos ya a una semana de vivir lo que será la fiesta del año. Te estamos hablando del Horror Party 2026. ¿Ya estás listo?
2: Estoy más que listo, tío.
0: Compadre, es una fiesta llena de emociones. Está por vivirse aquí en Tremendo 96.5. Ya tiene el disfraz, porque nosotros ya estamos listos. Y naciones, usted empiece a buscar la fogosa en cualquier punto cuando andemos en las calles, aquí en cabina,
2: porque usted va a vivir una de las noches más épicas. 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
3: Y los premios. Si usted quiere participar en este concurso de disfraces, atención, porque esto es para ustedes, señoras y señores. Cuarto y quinto lugar.
2: ¿Qué vamos a tener en el cuarto y quinto lugar, mamazota?
3: Cuarto y quinto lugar, consumo encantadito.
0: Está bueno, mijo.
2: La neta, ya desde el quinto y cuarto lugar, o sea, ya que te premio por quinto y cuarto, ya cuando te premio por llevar el peor disfraz pinchurriento con el Raulón.
3: Puede ganar.
2: Y te premien.
0: ¡Compadre! Yo que se hubiera ganado, ¿no?
2: El camino para tu casa, mijo.
0: Chihuahua. ¡Cienes, tercer lugar! ¡Tres noches! ¡En el puerto más paradisíaco! ¡En el puerto más hermoso! ¡Allá en Mazatlán, Sinaloa! ¡Para dos personas! ¡Tres nochecitas, carnal, a gusto! ¿Qué hubo, qué?
2: Ay, para que ahora sí le digas, órale, ahí te va la guadaña de esta calaca. Señoras y señores, el segundo lugar. Mire, mire lo que traigo en mis manos.
0: Ah, sí, ya lo trae. Préstamelo.
2: Ya me lo acaban de entregar ahorita y lo compras.
0: ¿Neta?
2: Mira, para que lo veas, tío. Chécate nomás la calidad de la melcocha.
0: Está perrote, mijo.
2: Señoras y señores, segundo lugar, un iPhone 17.
0: Oye, está perro, mijo. En cajita.
2: No lo abran, güey.
0: No estoy viendo la casa, güey.
2: Está perro. Está perrote, ¿sí o no? Mira, babasota, chéquelo.
3: Está chido, la neta.
2: Vealo más.
3: Ahí, sí, déjalo.
2: Ahí déjalo tú también, mendigo DJ. No, es que ese es bien mano larga, este güey. Ahí déjalo aquí arriba de la consola, güey. Pero ve nomás, ¿cómo está el colorcito? ¿Qué vale? Hombre, te vas a ver bien padrote o madrota, como quieras. No, güey, madrota no se dice, vamos. Ah, no. No, güey, madrota sí. Ah, te vas a ver bien mamazota. Y el primer lugar, mamazota Raulone, ¿qué tenemos?
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0: ¡Sole!
2: Ya vamos a subir la foto ahora sí, tíos, ¿eh? Ya la vamos
3: ya
2: a subir.
3: Súbela, mijo.
2: Ya la vamos a subir.
4: Suban la foto.
0: ¿A dónde llegamos a los 30, mijo?
2: Ya, güey.

0: Regresamos inmediatamente. Por favor, le vamos a dar tiempo para que usted la desglose, para que la vea. El momento más humilde del Raulón en un Halloween. ¿Qué año era, tío?
1: No, pues más o menos como 2002, por ahí.
2: ¡Manches, mijo!
0: Che, Raulón, ya estabas cotizando en el Infonavit, güey, ahí.
1: ¡Vamos a la pausa! ¡Regresamos! ¡No tardamos! ¡Es el show del Diablo y Rey!
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12: ¡Qué huele, perro! ¡Buenos días, Diablo Sambo Chiquis, preciosa!
13: Y algo que se me hace humilde es que andes correteando a los de La Tremenda para que te den elote. Se me hace mucha humildad. Y sí, sí queremos ver la foto, mi Diablo, súbela. ¡Ah!

0: ni dientes, la neta. Ya, bro. Compadre, es que la neta, bro. Ya, bro. Es que no puedo, mamacita, no puedo aparecer con la foto de mi Raúl vestido de capulinita y toda la cosa. Ya, hombre. Deja, porque a partir de este momento, mi querido Raulón,
1: ajá,
0: tienes que tener piel de cochino, mijo, para que no llegue.
1: Pues su madre. No puede ser.
2: No me imagino que ha de padecer el tío Lucas de los Locos Adams.
0: ¿Por qué, güey?
2: No me equivoqué, sí parece el tío Lucas.
0: El tío. La risa.
3: Oye, Raúl, ¿te pareces al hermano de Drake? ¿Cómo se llama esa serie? A Josh Nichols.
0: El Raulón se parece al inspector de la Pantera Rosa, dice.
4: Échale, échale, buenos días, mi posti. Don Diablo, mi chiqui.
5: Buenos días.
4: Mi momento más humilde. Cuando iba al santuario, nada más a preguntar precios y no compraba nada. Saludos de parte del Robert de Juaritos.
0: ¡Salúdame, Robert! ¡Un abrazo, mijo!
6: Y toda pregunta, mi Fossi, Diablo, que por qué le dicen cabeza de transformador de luz. Ahí en la foto se ve claramente que ni el sombrero le entra.
5: ¡Ay, te morí!
0: Pues también era un sombrero chiquito, mijo.
5: Entraba,
7: Al Capone Región 4.
0: Diablo. El cochipone. El cochipone. ¿Cómo no?
1: ¿Dónde es su madre?
0: ¿Qué tiene por allá, babasota?
5: Por acá dice: el Raulón sí tiene el cuerpo de marrano. Dice también, traía el outfit de Chabelo.
8: Míralo, perro, te pareces al Chucky de los de la película de Sangre por Sangre. ¿Aló?
0: Diablo, es la risa la que cala, ¿eh? Al Hagrid, babasotas, ¿verdad? Al
5: hijo. No, este Hagrid estaba muy fregado, mijo.
9: El Raulón es caquino.
0: No se le nota kilómetros, tío.
1: Épale.
6: Ahora toda la gente lo conoce como el Cochiloco.
0: Mira, hasta el bebesote se burló, tío.
5: Mira ese besote.
0: Ay, manda una carta. Ponme música, actriz.
5: ¿Para quién?
0: No sé, todavía no lo he leído. La vamos a leer de sorpresa,
5: sí. Léela.
0: Por favor, tíos, vamos a hacer una pausa mientras usted sigue viendo la foto de mi Raulón a través del WhatsApp. ¿Cuál es, babasota?
5: 618-3965-965.
0: Exactamente, fácil y sencillo. Adelante, DJ Becado, gracias, tío. Póngamele play. ¿La leo yo?
5: Sí.
0: El mensaje ese del bebesote. No lo hemos leído hasta ahorita.
1: Échale, pues.
0: Buenos días.
5: Buenos días.
0: Fossi.
1: Buenos días, mijo.
0: Buenos días, mamazota. Una.
5: Buenos días.
0: Una de mis cosas más humildes en mi vida. Tengo un chorro. Pero la que más. Fue ese de los días que fui a la escuela.
5: Okay.
0: Bien recuerdo que hicieron intercambio. Y todos pues llevaban sus regalos bien envueltos y cosas bonitas. Cuando a mí me tocó regalar, me dice el maestro: ¿y tu regalo? Ande. Se me olvidó en la casa. ¿Me permite ir por él? Me dijo, claro que sí. Ya salí de la escuela y llegué con mi mamá. Y le digo, ¡amá! Es que quieren el regalo y me mandaron por él, ¿qué hago? Y pues no teníamos para nada. Y me dice mi mami, ¿qué regalamos? Le digo, no sé. Yo con mi panza, toda con nervios y con vergüenza. Y mi mamá dice, pues lleva 6 canicas y regálalas. Y pues ahí voy con mis caniquitas. Pero con una vergüenza, tíos. Y un miedo a que no me la aceptara. Ahí fue donde decidí retirarme de la escuela y ganarme la vida. Claro, no ha sido fácil y ha sido de subidas y bajadas. Pero seguimos dándole a la vida y ayudando al que se pueda. No lo hago porque tenga, lo hago porque sé lo que no es tener nada. Bonito día, mis perros.
1: Ah, güey, estábamos a risa y risa.
5: ¿Ya se terminó?
1: No manches, güey.
5: Ni el ternurita le salió al DJ.
1: Es que si estuvo triste.
5: No. Esa es la vida da.
0: Fíjate nomás, hombre.
5: Esa es la vida quita.
0: Y tú, Raúl, todavía quitándole un pedazo de pan al bebé.
5: Todavía pidiéndole café.
1: Hey, yo no sabía, mijo. No, discúlpanos, carnal.
5: Pero qué buenos troles, tu hijo.
0: O sea, ¿están escuchando, raza? Él se retiró de la escuela.
5: Fíjate.
0: Porque ya no le dio vergüenza. Le dio vergüenza. Que en muchos casos, a lo mejor, son bien sabidos, tíos, que ya no quieren regresar por temor al que dirán.
5: Pero vergüenza y miedo son dos cosas que no debería tener, mijo.
0: Robar debería dar vergüenza. Que sí lo hace el bebesote en el puesto donde está el juez, se mueve todo.
1: ¡Ya, ya no! Ah, bebesote, te mandamos un abrazo, carnal. Fíjate lo que era un poco de jijiji, jajaja. Sí, terminó, sí, tirándonos, macho. Chihuahua. Ay, lo peor en este martes 13, mijo.
5: Bueno, ¿y qué pasó? ¿Sí le aceptaron las canicas o no?
0: Sí, bebesote, queremos segunda parte,
5: güey. ¿Qué le dijeron? ¿O cómo? ¿Cómo
0: terminó
5: la historia,
0: pues? Sí, tío, o sea... Y después, o sea, te retiraste, pero ¿qué te dijo? O sea, queremos saber, güey, cuéntala bien.
5: ¿Sí?
10: Buenos días, Chiqui, buenos días, Domini, buenos días, Sambo.
1: ¡Yo no comparé!
10: ¿Cómo están el día de hoy?
1: ¿Bien, tú, Carmen, tú?
10: Muy bien.
5: Claro.
10: Besos.
5: Abrazos.
0: Abrazos, tío, ¿cómo andas? Saludos a mi perro.
5: Mayor.
0: Al perrillo, saludos, perrillo.
11: Los buenos días, perritos, chiquis, mosis y aguirris. El día más, ¿cómo se puede decir?
0: Humilde.
11: Más difícil, bueno, para mí, ese día.
0: También te metió. DJ, por favor, estás escuchando que es algo también serio, güey.
5: Pone la canción que... esa.
0: Es, por favor, tío, adelante, gracias.
11: ¿Qué dice la morra? Vamos al baile y no tenía dinero. Tuve que pagar la renta y los giles y lo del carro. Ese fue un día muy chingón para mí. Tuve que decir, no puedo porque estoy malo. No tenía dinero. ¿Sabes? Saludos, chiquis.
0: Pensé que era
5: qué
0: más.
5: Bueno que nos alerta, mijo, para cuando yo lo invité y que me diga que está malo. Quiere decir que no hay marmaja.
0: Exactamente.
12: Ese reloj siempre ha estado bien maiciadito.
5: Bien repuestito, dirían por ahí. El mal pasado, le dicen.
1: O sea, la gabardina era de mi papá.
5: ¿Eh?
1: La gabardina esa que traigo era de mi papá.
0: Y la Laura y la aprieta.
10: Mi momento más humilde fue
13: cuando estaba en la secundaria, mandé mensaje y andaba tras el Tremembook. Saludos. Nos escuchamos acá desde Rochester, Michigan.
1: Saludos, compadre.
13: Saludos para Guadalupe Victoria Durango.
1: Saludos a la gente de Guadalupe Victoria.
0: Fíjate, y no alcanzó su Tremembook. Nunca fue a la escuela por no tener su Tremembook.
6: Mi diablo, en la foto se ve que desde morrillo le iba a gustar al Fossi que lo trozaran. Se le ve la cara de mayate.
5: ¿Cómo son? Pero la neta sí es cierto.
12: Ya veo, el Rolón parece un capibara con gorro. El Harry Potter versión gordito.
0: Vamos a ir a la pausa, babasota, pero regresamos inmediatamente. Fer Burgos andará en las calles. Ahorita lo descubriremos juntos. Ponle play, tío.

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2: Sí, algunas cositas.
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1: Oye, son ya 10 de la mañana con 17 minutos, ya estamos de regreso y mi querida Fer Burgos ya anda en las calles. La neta, hay que ver, hay que escucharla porque tiene información súper importante para ti que a lo mejor eres deportista o a lo mejor dices, oye, ¿sabes qué? Tengo a mi papi, a mi mami con alguna fractura, con algún dolor. Pues bueno, el día de hoy mi querida Fer te tiene todos los pormenores, así que activo la fogosa para irme directamente con ella. Así que, welcome everybody.
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1: Ahora sí, mi querida Fer. Buenos días. Hola, hola.
2: Así es, mi querido Pozo y mi querida Chiquis. Muy buenos días a toda la racita. Y como ya lo dijiste, yo ya me encuentro en las calles. 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
2: 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Y nosotros regresamos los micrófonos a cabina y nos despedimos también de Facebook. ¡Gracias!
1: ¡Gracias, mi querido Fer! Ahí estuvo toda la información en esa hora de la mañana, mi querido Diablir.
4: Así es, oye, pues bueno, ahí estuvo Mamazota con toda la información el día de hoy para que vaya y se arregle
5: el manguito rotador. La rodilla.
4: Que por cierto, le voy a llevar el Raulón, tío, porque sí, él ya tiene las patitas así como 15 para las 3.
1: Ya cállese, hombre. ¡Vamos con música!
4: ¡Vamos con música! Regresamos porque tenemos mucha información aquí en el show
2: del Dabliri.
6: Mira nomás, a Benito de Don Gato y su
1: pandilla. ¡Ay, es el hocico, güey!

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5: Son ya 10 de la mañana, 34 minutos. Vamos a ir a la pausa, pero regresamos inmediatamente. ¡No tardamos nada!
8: Mi día más humilde es un día que andaba ahí en el santuario. Y me empezó a andar del baño. ¿Y pues, luego? No, no traía ni para el baño. No, no pude entrar.
9: Oye, mi diablo. Ahí en la foto al Fossi nada más le faltó...
7: ¿Qué?
9: El maletín del señor Edgar Vivar, el señor Barriga, y que dijera, págueme la renta, págueme la renta.

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1: Ángela Aguilar celebra su cumpleaños. La cantante vuelve a estar en el centro de las miradas y las redes sociales no pierden detalle de esta fecha tan especial. Entre felicitaciones, comentarios y polémicas, la artista mexicana sigue dando de qué hablar entre sus seguidores y detractores.
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Humilde fue hace 15 días que una señora que trabaja en una maquiladora me invitó a salir. Bailamos, echamos unas cheves, fuimos a mi casa. Me contó que tenía 5 hijos, 3 de ellos de diferente papá. Pasó lo que tenía que pasar, Gabriel. Y me dice que se sentía apenada, que porque nunca había hecho este tipo de cosas. ¿Tú le crees?

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0: Oye, mañana leemos la segunda parte del Bebesote, Bebesote. No vamos a borrar la historia, está muy, muy
1: ¿ya la leíste?
0: Ya la leí, está muy triste, ¿eh? Está muy triste, pero el tiempo ya nos apremia, muchachos. Así que nos tenemos que ir. Gracias a toda la gente. Exactamente.
2: Pues yo sí le creo a la señora. A lo mejor el momento humilde fue el de la señora haberse metido con un taxista. Mi momento más humilde va a ser ir a ganar los 30 mil pesos del Horror Party.
0: ¡Eso, mi gente! ¡Trucha, porque vamos a andar en las calles con los boletos! Si usted va a ir,
1: ubíquela, famosa, ubíquela, porque ya va a andar en las calles.
0: Exactamente, mamazota. Nos vamos, mamazota, gracias.
1: Gracias, 3 de la tarde, ahí nos guachamos de nueva cuenta.
0: Regresamos en punto de las 4 y lo vamos a ver, Diablo, gracias. Señoras y señores, gracias a usted por su hermosa participación. Fer Burgos llega a continuación, gracias.

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3: Son las 11 con 3 minutos.
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2: De la tremenda. ¡Qué rollo! Arriba, arriba, arriba. Oigan, buenos días. Buenas, buenas. Oigan, qué gustazo. Buenos días, Rosita. Buenos días, Alegría. Buenos días. ¿Cómo andamos? ¿Cómo amaneció la raza? Hoy es martes. No sé por qué hoy sabe como a miércoles. Mitad de semana. No sé por qué se siente como que va avanzando rico y a gusto la semanita. Yo, por supuesto, me presento. Yo soy la Fer Burgos y te invito a que te quedes aquí en esto que son los puros éxitos. Ya tú sabes, DJ, la hora de la pura música. Perrona, perronzononona. Número de WhatsApp, oye, soy 18-3965-965. Izquierda, derecha, arriba y enfrente. Ahí, oye, andamos muy de buenas. Y eso que todavía no es quincena. Pero ojo, ojo, porque hoy es 13. Martes 13, que dicen no te cases ni te embarques. Y como dice la Roxana, y de la tremenda no te apartes. No, pero fuera de eso, fuera de ese rollo, también dicen que el martes 13 la suerte crece. ¿Será? ¿Ustedes sí creen o no creen? ¡Vámonos con los saluditos! Dice por acá, buenos días, chaparrita, aunque estoy triste. Aunque no lo saludé. ¿Cómo así? Dice que no lo saludé a mi queridísimo Pete, a Mr. Pete, a Mr. Peter. No, no me diga eso, mi corazón se rompe. Es que luego aparte yo uso lentes. Créeme que luego, si no lo saludo, no es porque me crea acá, nomás le creo al astigmatismo y a la miopía. Pero no lo vi, sino yo, la más feliz. Le hubiera dicho a Rich que frenara ahí. No le hace que estuviera en verde.
3: Pero te voy para toda la bonita bandera. ¿Me puede complacer, por favor, a la 1 de la tarde con Muriendo Lento de Moderato?
2: Ay, con razón. Yo dije, oiga, espérese, se le lengua la traba. Pues es que estaba bien rápido. A ver, otra vez. ¡Qué ole, qué ole, qué ole!
3: ¡Qué ole, qué ole, qué ole, qué ole, qué ole! ¡Hijo de Martin Lover! Saludos ahí para toda la bonita bandera. ¿Me puede complacer, por favor, a la 1 de la tarde con Muriendo Lento de Moderato? Y si me puede poner la de Kalimba, tocando fondo, porque ayer ya no me la puso. Saludos, chao, chao.
2: De a dos rolitas. Miren nada más que atrevido a pedir rolitas de la 1 desde las 11. Claro que sí, mi diablito. Saludos. Saludos a todos los que andan a la vuelta y vuelta. Al cine, al millonazo, parientazo.
4: Buenas, buenas, mi Fer Burgos. ¿Cómo está? Buenos días. ¿Cómo amaneció? Más chula que ayer.
2: Chau, chau.
4: Baila su besito.
2: ¡Ay! Mi Ramón. EDJ. Oigan, pues vámonos con Rola. Vamos a iniciar esto bonito, esto sabroso, con algo de Ramoncito. Para Ramón Ayala, con eso que es Casa de Madera. Y ahorita regresamos con más música, con más saluditos, con más mensajitos. Y pues cuéntenme refranes de el martes 13 y cosas que sí pasen en un martes 13. Y si a ti te pasó, atribúyeselo hoy al martes 13. ¡Ay! Ahí estamos. Súbele machín. Ya iniciamos. Buenos días, bienvenidos.

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0: sí, estamos de regreso, 11 de la mañana con 20 minuticos. Y oigan, está caluroso, está fuerte, está bochornoso el calor. ¿Cómo que se antojan unas heladas? Unas paletas heladas. No, ande mal pensando, apenas es martes, oye. Dice, ay, mi queridísimo Pete hermoso. No te creas, chaparrita, no estemos tristes. Ya habrá una ocasión en la que te voy a robar un abrazo y una foto. ¡Ay! ¡Chao, chao! ¡Qué rollo,
1: mi Fer!
0: ¡Saluditos, saluditos!
1: ¡Martes 13! Si abre las piernas, la panza te crece. ¡Saludotes, mi Fer!
0: ¡Ay, eso estuvo bueno! Así que, mucho cuidado, mucha precaución, ¿eh? Aguas con lo que hacen en este martes 13, dice, no te cases ni te embarques. Y ya también nos dijo el Beto otra frase. ¿Qué otra frase conocen de este martes, Suki?
2: Bueno, mija, ya que está haciendo el listado para las complacencias de la una, pues póngame a mí la de Macarena, por favor.
0: ¿Por qué?
2: Y me pone la que quedó pendiente alegría, del día Macarena. De ayer, ahí por favor, sí, yo. Allá su besito.
0: Ay, no, hombre, mua, pues ya.
2: Y hay un saludito para todos y todos y todos.
0: ¡Chau, chau, chau! Para todos, toditos, todos, toditos, todos. Oigan, no, espérense la complacencia, es hasta la una de la tarde. Saludos a mi Edwin, pechocho, saluditos. Ay, qué bonito. Dice, vámonos por unas heladas, pero a Mazatlán, jalas. ¡Ay! Ahorita no jalo, la neta, está bien feo el oleaje, está bien feo ahorita cómo anda el mar por allá. Sí me da miedo, no es por nada, la neta, sí le tengo su respeto al mar. Yo, mira, no sabré nadar, yo no sé nadar. Dicen que en la vida hay que saber de ley, de cajón, de cincho, como le quieras decir, tres cosas. Que es saber manejar, es manejar estándar, saber nadar y saber primeros auxilios. Y yo, la neta, nomás te ando manejando lo de los primeros auxilios, pero ahí más o menos. Ahí más o menos, de esas veces que, bueno, si hay alguien que le sepa mejor, pues vas. Yo nomás pura teoría, nunca lo he aplicado. Pero no sé nadar, pero bien que me encanta estar ahí como que en la orillita del mar, que las olas te revuelquen. Y la neta, eso se siente bien chido, sí, sí me gusta mucho. Pero ahorita, con la novedad de que ya ni hay mar. Ni hay playa, desapareció toda la playita porque está fuerte. Así que ustedes, aguántense poquito, no vayan a hacer que les gane y vayan a ir a Mazatlán y no, hombre. No, o mejor una playita, una quinta, una alberquita, un chapoteadero, aunque sea de esos inflables, y lo ponemos en la azotea. Dice, tampoco sé nadar, pero vámonos a la alberca, como decía el mandibulín. A la playa esta que está por carretera a México. La Dalila, ay, ay, ay, no. Qué cosas. Vámonos con más saluditos, DJ. Vámonos con música. Con esto que es de Grupo Frontera, que se llama No Se Va. Mejor al San Juan. Ah, la neta, sí. Estaré chido donde sea, a ver a dónde apunta la chancla este finecito de semana. Ojalá que ya se calme el huracán para que ya podamos ir a la playita. Mientras tanto, vámonos con musiquita, vámonos con rolita.

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1: ¡Ay, ay, ay! ¡Huele a peligro! ¡Aquí la tremenda! ¡Ay, ay, ay! Oigan, tenemos más saluditos. Por acá ya

0: está la invitación de que fugan en nombre de Dios a la constancia. ¡Ay! ¡Ay, aunque sea meter nomás las patitas! Así bien a gusto. ¡Qué ganas! ¡Oye, qué ganas! Así una sillita ahí en el agua y sentarse y meter las patitas así bien a gusto y unas gorditas o unas carnitas. ¡Ay, ay, ay! ¡Qué a gusto, qué a gusto! Oigan, y es que también ya vienen los meses de la pura pachanga, puro cotorreo, pura fiesta y por supuesto... ¡Del susto! ¡Claro que sí! 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Yo nomás sé que vengo a hacer presión porque mira, tic-tac, tic-tac, se va a poner buenísimo. Y recuerda que el mejor disfraz, o más bien, mejor dicho, el peor disfraz... Es el que va a ganar, porque tiene que estar bien chido, bien creativo, bien horripilante. Los mejores sustos, porque tenemos hasta 5 premios. Así es, en nuestra gran fiesta de disfraces es el viernes 30 de octubre a partir de las 8 en Cantaritos del Charro. Y nada más, con solamente disfrazarte de algo chido, algo acá, no, no más te vaya a poner un antifaz, una máscara, algo que sea acá chido. Para que te ganes el primer lugar, que son 30 mil pesotes en efectivo. Así, sin trampa, usted nomás así al chas chas. Segundo lugar, tenemos un iPhone 17. Tercer lugar, 3 noches en Mazaras. ¡Ay! En Mazatlán para 2 personas. ¿Cómo ves, mi Pit? ¿Nos disfrazamos o qué? No, no te creas, porque luego el Ramón también dijo que se iba a disfrazar. ¡Ay! Atrapada. Cuarto y quinto lugar, consumos en el lugar que también ese premio está increíble para bailar. Y por supuesto, el mejor ambiente, ya sabes, la pone la tremenda. Y también en el escenario, los Cachondos del Norte y Grupo Norteño Banda MG. Así que no te quedes fuera, participa en esta Horror Party 2026. Acceso totalmente gratis. Recuerda que esta fiesta no tiene ningún costo de entrada, pero... ojo, porque en los próximos días vamos a andar en las calles. A lo mejor en una de esas hasta nos disfrazamos para cotorrear con la raza. Y vamos a traer boletos, ¿eh? Boletos para que no se pierdan de esta increíble fiesta. Mientras tanto, usted vaya buscando su disfraz y nosotros nos vamos a la pausa. Y me cuentas de qué te quieres disfrazar hoy, ¿eh? Vámonos con la pausa, DJ, y ahorita regresamos.
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estamos en Arte. Déjeme decirle que le traigo buenas noticias, ¿eh? Le traigo buenas noticias, plebadona. Oiga, ya me llegaron los pases dobles. Los pases dobles, ahora. Oiga, ya me llegaron los pases para el Horror Party 2026, ¿eh? ¿Usted se quiere ganar uno? Pues inmediatamente mándeme un mensaje de audio. Un audiezón, más o menos de una duración de 3 segundos. 3 segundos. Y me dice: la Roxana Texana me lleva al Horror Party. Y con eso se lleva su pase doble. Tengo 13, ¿eh? Pero espérenme, aguántenme. ¿Quién quiere ir a ganarse 30 mil pesos en efectivo? ¡Oh, my goodness! Va a salir echándose aire. ¿De dónde? ¿De Cantaritas? ¡Mándeme un audio! ¡Mándeme un audio y se lleva su pase doble para irse al Horror Party! Roxana la Texana me lleva al Horror Party 2026 y se lleva su pase son. 618-3965-965. ¡Audio, eh! ¡Audio, audio, audio! La Roxana la Texana me lleva al Horror Party. ¡Mándeme y se lleva su pase doble inmediatamente! 30 mil pesos en efectivo. Y para que vaya cotorrela con la raza. Ándale pues, sí, ándale pues, mándame su gachapita. Tengo ese pase doble que anda ahí nomás a ver qué ondas. Y alguien tiene que ser el acreedor a ese pase doble. 618-3965-965 desde la Rox. Y sí, ese próximo 30 de octubre se viene el Horror Party 2026. Por supuesto, se van a ser presentados los Cachondos del Norte, Grupo Norteño, Banda MG. Tenemos 5 lugares, 5 oportunidades de que usted pueda ganar. Primer lugar, 30 mil pesos. ¿Quién le va a dar 30 mil pesos en efectivo? Nadie. Una tremenda. Adrián, pues, ¿eh? Ahorita regresando al cortecito, vamos, el ganador. Decimos el ganador. 618-3965-965. Roxana Texana me lleva al Horror Party y se lleva su pase doble para que se gane esos 30 mil pesitos. Yo soy la Rax, obviamente. Ahorita regreso, ¿eh? Voy al corte y volvemos. No le cambie, esa en la tremenda.

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3: Andamos pero que si no cabemos, la neta. Andamos pero que si no cabemos en emoción por el Horror Party. Oiga, recuerde, este próximo 30, viernes 30 de octubre, en punto de las 8 de la noche, claro que sí. ¿En dónde? En Cantaritos, por allá, el Charro Carretero Mezquital, se puede llevar 30 mil pesos en efectivo, ya para que se compre un auto, se compre algo, una bici o algo cookie, algo nice. Ya tenemos el ganador, es el mismísimo, el icónico, el único, y no más. ¡Y no más! Ni le entendí casi.
4: ¡Roxana, la tecla me lleva al Horror Party!
3: ¿Qué? ¡Roxana, la tecla me lleva al Horror Party! Usted no se despegue porque tiene otras 12 oportunidades de ganar, ¿eh? Ahorita le sorteo otro boleto doble, otra cortesía doble. ¡Claro que sí, eh! El mandibulín lleva varios que gana y sin máscara, ¿eh? ¡Ande no! ¡Ahora se la música llega! ¡Y nos amas! ¡Y nos canta! ¡Al diablo lo nuestro! Oigan, hoy es martes 13, así que no se casen, no se embarquen. Y ni de la tremenda se aparten, hijos míos, ¿eh? Por favor. ¡Ay! ¡A ver si la dejen! ¡Somos en los trancazos de la 965!

0: ¿Qué por qué? ¿Te permito que me hables así?
1: Que te ponga un alto.
0: Tal parece que hasta los demás han ido notando que falta mucha comunicación entre nosotros.

0: video de los temerarios, que son temerario. Es una actuación, es la intro de la canción de Cuando pienso en ti, mi tristeza cruza. Bueno, resulta, resalta, acontece que el video musical, videoclip, empieza con un temerario, ¿verdad?
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0: Y con su ser amada. Y llega la mamá y le dice, ¡vente! ¡Vámonos! Y la muchacha dice, ¡no! Ya no dice nada, se sube el auto. Se sube el auto, último modelo, Camaro, acá bien perrusco, ¿eh? Y luego ya sale el temerario, ¡no! ¡No te vayas! ¡No te vayas! Y se va. No le importan los sentimientos del temerario.
1: 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De placer.
0: Para acá, invítame al Horror Party Rocks. Ok, vamos, vamos, vamos. Pero mire, déjale digo, tiene que usar un outfit obviamente muy horroroso, para que usted se pueda ganar 30,000 pesos. En este mismo instante, yo le invito a que usted me diga, me mande un audiencito al 6683-965-965 y me diga, Rocks me lleva al Horror Party 2026 y se lleva ese pase doble para que se lleva a su viejo, ¿no? Su viejón, Eduardo. ¿Cómo le caería? Dígalo todo. 618-3265-965. Audio. Y me diga la Rox. No, me diga Rox. Me lleva al Horror Party 2026. Y se lleva su pase doble para que vaya en la cotorrea ahí. Pero tiene que llevar un outfit muy feyón, Todo depende del outfit creativo, del outfit más original, del outfit más, posible, más la onda. Con más onda, pues. Ahora sí, que se lleva a su amiga, se lleva a su amiga, se lleva a su novia, se lleva a su novio, se lleve a quien usted quiera, hasta su mamá. ¿Qué tiene? Pues óigame. A ver, ¿qué dice? A ver, ¿por aquí tenemos otro audio?
2: Rocks me lleva al Horror Party 2026.
0: ¡Chau, chau! Se trabó. ¿Qué se creía, Ramón? ¡Ey! Pero tienen que venir hasta el sabadito.
3: Ahora resulta que se puede ir a la hora que sea y cuando quiera, Le vale gol.
0: ¿Qué? ¿Y por qué me regaña, Eduardo? ¿Por qué me regaña? Oigan, los ganadores tienen que venir. Tienen hasta el sabadito, hasta la 1 de la tarde, para que vengan por sus pases, Pase doble, ya se lo sabe. Pase doble para que se lleve a su novio, su novia, lo que usted quiera. Se lleva su... ¿Cómo se llama? Su peor es nada. Oiga, bueno, Pablo, ahorita regreso. Ya se lo saben, estamos regalando pases dobles para el Horror Party 2026, Próximo viernes 30 de octubre, en punto de las 8 de la noche, para que se ponga astral. No, hombre, va a haber mucha cosa preciosa, Mucha cosa embriagante. ¡Au! Eso que les gustó a ustedes. Ahorita regreso, no le cambies, son las 12:30. Ánimo, yo sé que anda como que no lo calienta ni el sol, ¿verdad? Pero ánimo, quedamos al cienote.
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0: ¡No puede ser! ¡Esos celos me hacen daño, malocácer, me enfurecen! La neta, los celos a mí me enfurecen, me da cólera, me da frustración, la neta, ¿eh? Oigan, son 12 con 40 minutitos, 12 con 40 minutitos y por acá tengo un mensajito. Es Eduardo, a ver, ¿qué dice Eduardo? Vamos a ver qué onda, qué rollo, Eduardo.
1: ¡Roxanugi, la de Ganuki! ¡Buenas tardes! ¿Cómo está usted? ¡Qué milagro! Óigame, ¿qué pasó ayer? ¿Por qué se me peló? Me peló como Baltasar. ¿Qué pasó con usted ayer? A ver. ¿Qué? Apenas estaba alistando mi fina garganta para empezarle a mandar algo sin hachis. Que se me pela como Baltasar. ¿Usted? ¡Oiga, qué pez! ¿Qué pasó? Ay, me dejó con el pico parado nomás, con el pico abierto, como quien dice. ¡Ay, mi Roxanugi, la de Ganuki! ¡La de Ganuki, la de Ganuki!
0: ¡Hora! Es que ayer, Eduardo, la neta, pedí un permisillo leve para poderme ir ahí al santuario. Es que ayer hubo pólvora, la neta. ¿Cómo me carcajeé, la neta, eh? Me carcajeé machinzote. Ya hacía falta una polvorita, algo bien, algo nice. Y pues por eso salí temprano, salí zumbadita de aquí a las 7:30. Usted ni estaba, sabrá Dios. Abre luego.
1: Resulta que se puede ir a la hora que sea y cuando quiera, ¿eh? Le vale gorro, usted. Sí, casca de madre, de todos modos. Es que ponga el audio anterior, mi Rox.
0: Ya sé, Eduardo, pero quería saber a ver qué decía. Ay, no. Oiga, ¿para qué dice José? Buena tarde, Roxana. Yo no necesito ni el outfit ni la máscara porque ya traigo puestos. ¿Qué pues, José? No se sabotee, José, hombre. No diga eso, José. Nosotros tenemos la culpa de la pólvora, dice el diablo. No, yo sé que usted no tiene la culpa, pero también hay que alegrar, no sé, hay que respirar otros aires, hay que, ¿cómo decirle? También hay que hacer bailar a nuestros ojos, la neta. Hay que darles esa luminosidad que la pólvora le da a nuestros ojos. Por eso me peleé la pólvora. Por eso me peleé y me andaba sumando unos ositos preparados. ¡Ay, qué rico! ¡Se me antojaron! ¡Ey, ahí andaba, la neta! ¡Oigan! Son las 12:42 minutitos. Déjeme decirle que en ese mismo instante regalo, dono otro pase doble para el Horror Party 2026. Nomás dígame, mándeme un audio 6183965965 6183965965 con un audiocito que diga la tremenda me lleva.

0: va al Horror Party y con eso, si ya sabe que la entrada es totalmente gratis, nomás va a dar su boletito, nomás va a dar su acceso y dice, hey, yo vengo a participar, se puede llevar 30 mil pesos en efectivo, se va a llevar, se puede llevar un iPhone 17, 3 noches en Mazatlán para 2 personas, el consumo en el lugar, sí, nomás eso, porque tenemos 5 oportunidades de ganar, tienes 5 oportunidades de ganar, el cuarto y el quinto lugar son el consumo en el lugar, el tercer lugar son 3 noches en Mazatlán para 2 personas, el segundo lugar es un iPhone 17 y el primer lugar son 30 mil pesos en efectivo. Usted ya sabe, la tremenda me lleva al Horror Party, se lleva su pasecito doble, claro que sí, para que usted pueda disfrutar, pueda participar en este gran evento que traemos, no tilichero por Dios, no tilichero por Dios. Así que usted no tenga miedo, participe, capaz si queda en el primer lugar, capaz si queda en el cuarto, capaz si queda en el tercero. No, hombre, ya está planeando una cita, un viajecito, su próximo viaje que se llama Mazatlán, pero por supuesto con la tremenda, Ya se lo sabe, el Horror Party, próximo 30 de octubre, mándeme un audio, la tremenda me lleva al Horror Party y luego ya, pues se lo lleva. Oigamos la pausa, la chiquis. Es que como que no me andan cascando las pausas, pero pues ya que, ¿verdad? No se crea. Vámonos, 12:44. Andamos así con la raza y somos en los trancazos.
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4: 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Vámonos con música, llegan los Yonix y nos cantan. ¡Ay! Me hace llorar esta canción. Me hace llorar esta canción. Soy yo, se llama 12 con 47. Estamos ya en la recta final de los rencazones.

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1: Sangre con esa rola de cumbia perical. La neta que sí. ¡Vámonos! A las 12:55. Se quedan con Fer en el acetato, así que manden su WhatsApp. Manden su WhatsApp, ¿eh? Ahí viene ella con toda la onda poperoña. Por acá tenemos joviecitos todavía, dice. ¿Hasta cuándo pueden ir por los boletos, mis rocks? Hasta el sabadito a la 1:00 p.m, Ramón. Ya se la sabe.
2: Pues ya me contagió mi Roxana Texana, la trabadera. Le da su besillo.
1: No dio risa, Ramón, la neta, ¿eh? No dio risa. Es parte de mi ser, la trabadera. ¡A unas 12:55! ¡Saludos, Ramón! ¿Para qué dice el diablo?
3: Pues hora de castigo se va a estar hasta las 12 de la noche, ¿eh?
1: ¿Qué? ¡Nombre! ¡Nombre! Aquí después de las 10:30, siento que hay algo. Siento como que algo. Siento como que alguien grita aquí. ¡No! ¡A unas, oigan! ¡Me voy con algo de los primos de Durango! ¡Ahí nomás! Hasta las 12 no, dice Leti. ¿A qué no, Leti? ¡Ay, no! ¡Se me toca tu piel! Dicen los primos. Oiga, que por ahí el fin de semana estuvieron. Tuvieron un accidente con uno de sus integrantes de la agrupación. ¿Sí vio? Ay, no, qué cosas, ¿eh? André Fuencho regresa un punto de las 5 de la tarde. Que tenga una excelente tardecita de martes. Recuerden, no se case, ni se embarque, ni viaje, ni nada, ni quiebre los espejos. Porque se mala suerte. Es martes 13. André Fuencho, soy la Rox. Bye, bye.

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¡Ay, ay, ay! ¡El detector de metal! Oigan, empezamos recién, empezamos con todo, la neta. 1:08 p.m, yo les doy la más cordial de las cordiales bienvenidas aquí a tu espacio, a tu refugio musical, por supuesto, el acetato. Yo soy Lafer Burgos y te invito a que me mandes WhatsApp, porque aquí ya tenemos mensajitos y ya sabes que se llena. Y se llena de buen ambiente, de buena música, de complacencias, por supuesto, aquí a través del 618-3965-965. Ahorita iniciamos con algo de moderato con Belinda. Y justamente yo me estaba acordando de en la mañana. Muchas gracias al Don Diablo que nos pidió desde bien temprano. Mira, desde las 11 de la mañana nos pidió esta rolita. Pero por supuesto, yo te voy a tirar el dato curioso de moderato. Porque si bien es una banda que a muchos les gustó y a otros no tanto, sobre todo alguno que otro gruñoncito metalero rockero así de hueso colorado, dirás tú. Porque si bien moderato pues fue inspirado por un cantante, compositor y multiinstrumentista mexicano que es muy bueno y me parece, a mi parecer, poco valorado, que es Jay de la Cueva. Pero en sí, moderato fue un proyecto que salió un poquito como en burla a grandes bandas como Kiss, como Guns N' Roses, y muchos metaleros sí pensaban que ellos qué. Pero la verdad es que sacaron éxitos que a muchos, que ni ellos imaginaban que iba a pegar. Pero bueno, yo te cuento que pues moderato se formó desde el 99, pero de quien quiero hablar es de Javier Fernando de la Cueva Rosales, mejor conocido como Jay de la Cueva, en sus muchísimos proyectos musicales y también como Brian Amadeus en moderato. O sea, él Javier Fernando dijo, yo voy a tener no uno ni dos, sino tres alter egos, que pues ha estado en bandas como Molotov, como en Fobia, como en Titán y también en moderato. Así que él listillo desde chiquillo y la verdad es que compone, canta, es productor también. Actualmente no ha sacado música nueva, pero sí se ha desempeñado como productor musical en muchas canciones y con muchos artistas. Así que ahorita, por supuesto, nos vamos a ir con una rolita de Fobia. Con esto, con uno de los clásicos de Fobia. Así que, ¿dónde quedó Jay? Vámonos con esto, que es el microbito. ¿Y qué nos iniciamos? Muy buenas tardes, bienvenidos. Estás en el acetato.

0: ¡Ay, no! ¡Pero qué cosas! Oigan, antes de irnos a la pausa, tenemos ya mensajitos, saluditos aquí a través del WhatsApp. ¿Qué dice, mi queridísimo? Mira, Eduardo, justamente hace rato, yo creo que te han de haber estado chillando los oídos porque estábamos hablando. Aquí estaba hace rato la Roxana y me está hablando que... ¿De dónde? De Miguel Negrete, de Belisario Domínguez. ¡Ay, no! Miguel Negrete es allá en Santiago Papasquero. No, también en Zacatecas. En Zacatecas. ¡Ay, no! No, no, ¿cómo son de veras?
1: ¡Hola, hola, mi
0: a ver, hola! ¿Cómo anda? ¿Cómo anda?
1: Oiga, ya se fue la botita veloz.
0: Ya se fue ayer la botita peló veloz.
1: Ayer nos dejó nomás como novias de rancho.
0: Vestidas de alborotado lo dejó.
1: González, vestidas de alborotadas. Ay, esa botita veloz.
0: Ay, sí, esas botitas.
1: Oiga, mi Fer, una rolita, ¿no?
0: Dígame.
1: De Ana Torroja, ¿tendrá por ahí en el repertorio? En el repertorio, no, allá, no. ¿Para qué le digo? Una de esas, cualquiera que sea. No conozco los nombres ni las canciones, pero me gustaba cómo cantaba esa mujer. Saludos a Compota Ramón, Ramonchis. Saludos, viejo. ¿Cómo anda, qué rollo? ¿Cómo anda el vato? Saludos.
0: Cómo anda, qué rollo con el pollo? Claro que sí, fíjate que sí tenemos una rolita de Ana Torroja y la vamos a tocar ahorita después de la pausa comercial. ¿Cómo ve mi Eduardo si nos vamos ahorita con una que es La Fuerza del Destino? Así que vámonos corriendo a la pausa y ahí venimos.
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Los que son amantes de las décadas, las almas viejitas, todos los que les encante una buena comedia y sobre todo una buena serie con muy buenas voces, sobre todo voces como ya hemos hablado de Belinda, que sale Regina Blandón, que sale también Mariana Treviño, que algunas de ellas ni siquiera cantaban, y en esta serie la verdad es que tuvieron que meterse a algunas a clases particulares. En el caso de Regina Blandón, que ella es mejor conocida por el papel de Vivi en la serie, en la novela de La Familia Peluche. Pues bueno, ya creció y es muy buena actriz y sale en muchas películas mexicanas. Creo que también una que se hizo muy famosa de ella fue la de Godínez contra Mis Reyes. 1, 2 y 3 y creo que 4, ya hay un chorro de películas. Pero la verdad es que en esta serie de mentiras hizo el boom y la verdad es que qué voz. Así que vámonos con Pobre Secretaria a cargo de la voz de Mariana Treviño.

Ahí está, pero qué buenísima canción. Obviamente está mejor la versión original de Daniela Romo, pero la verdad es que no le pida nada. Mariana Treviño, tanto como actriz mexicana que es, actriz norteñísima, porque luego muchos en el sur la han criticado, la han juzgado que porque su acento, pero ¿saben qué? A Mariana ya ha dicho varias veces que a ella le encanta reafirmar este acento norteñón que tiene porque ya ella dice ya basta de que puro acento del sur, el chilango en las películas. Entonces ella le encanta su acento norteñísimo, muy de Tijuana, muy de Tijuana, al igual que esta actriz, esta Sofía Vergara, que también es latinoamericana. Y muchos también se han quejado de ella, de que habla mucho el Spanglish, que su forma de hablar inglés no es correcta, pero no, ella sí está bien preparada, ya sabe hablar perfectamente inglés, pero no quiere que se le quite este acento latino que tiene, porque es lo que a ella le gusta y representa de alguna manera, es también llamar la atención y exigir como ser diferente estando en el país gringo y cómo reciben a los latinos. Vámonos con otra rolita, porque dice por acá mi queridísimo Mr. Pete, nos pide una canción movida, mayonesa chocolate. Dice, qué feo canta ese mono, sí. Ay, no, es que se nos metió el chamuco. Pero dice, pa' mover el chiquiwit. Vámonos a mover el esqueleto con esto que es más chocolate.

0: Yo repetía.
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4: Oigan, estamos de regreso y por supuesto. ¡Uy! Por supuesto, así como lo escuché ahorita en el spot. Yo nomás les vengo a decir que ya comenzamos ahora sí con los boletos. 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La mejor noche de todas, la mejor noche para celebrar el Halloween con los Cachandos del Norte y Grupo Norteño Banda MG. Así que yo que tú ya no le cambiaba jamás a la 96.5 para estar bien atento en qué espacios vamos a estar regalando boletos, pases dobles y muchas, muchas sorpresas, ¿eh? Y vámonos con otro saludito que tenemos por acá. Ya se me andaba pasando mi Ramón. Ramón, ¿qué creía? ¿Que no le puse la Macarena?
5: Buenas, mis barburgos. Buenas. Pues póngame pues la Macarena y por favorcillo. Ay, la subecillo.
4: Mire, ya me imagino el Ramón que aquí ya
5: me... vamos por ese premio, mi Fer.
4: Vamos por ese premio.
5: ¿Cómo ves? Nos vamos a Mázaras.
4: Chau, chau. Me conformo con los 30 mil pesos. ¿Cómo ves? Pero bueno, hay que intentarlo, te digo. Tenemos hasta 5 premios. Y pues yo sí ando jalando a ir a Mazatlán. Imagínate. Ay, ay, ay. Vámonos a bailar porque mi querísimo Pete nos animó ahorita con la canción de Mayonesa. Así que vámonos ahora a bailar con la Macarena. Y ya con esto nos vamos a ir despidiendo, por supuesto, de este programa, de este espacio musical donde hacemos un recorrido día tras día en música buenísima aquí en La Tremenda. Yo soy Verburgos, ya con esto nos despedimos, se quedan con Mónica Aro a través de las noticias de los amigos del Canal 15 Notigram. Bye, bye.

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0: robo en tiendas Oxxo tiene reducción de 15%. Demuestra que, en efecto, están disminuyendo los delitos de alto impacto, destaca la presidenta Claudia Sheinbaum, la presidenta de México. Puntualizó que además de la reducción de un 52% de homicidios dolosos, los delitos de alto impacto mantienen una tendencia a la baja. Muestra de ello es lo que se mencionaba, la baja en estas tiendas de conveniencia. Esteban Villegas, el gobernador del estado, no descarta un crédito de corto plazo para cubrir aguinaldos en Durango. A 2 meses de concluir el año, el gobernador aseguró que garantizará los aguinaldos de los trabajadores estatales, aunque no descartó un crédito de corto plazo ante los recortes presupuestales. México debe cerrar el paso a la carne brasileña para proteger a ganaderos, según lo comentó César Rivas. El diputado local pidió que México impida la entrada de carne brasileña, incluso si paga aranceles, al señalar que las importaciones afectan a los ganaderos de Durango, quienes enfrentan dificultades para vender su producción. También expresó preocupación sobre las condiciones sanitarias de la carne que llega del extranjero. 300 llamadas en una semana atiende el programa Esmeralda. La situación de violencia física, verbal y psicológica dentro de los hogares duranguenses motivaron una buena movilización. Son 300 solicitudes de ayuda para el programa Esmeralda desde el 5 al 12 de octubre, según lo informó la Secretaría de Seguridad Pública. Del total de personas que buscaron acompañamiento, asesoría y atenciones, 238 fueron mujeres y 62 hombres. La guerra entre Rusia y Ucrania ha dejado casi 1,000 niños sin vida desde 2022. La guerra entre Ucrania y Rusia ha provocado la pérdida de 940 menores desde esta fecha, 2022. Según el medio independiente ruso Medusa, los datos corresponden a casos confirmados hasta septiembre de 2026.
1: La Secretaría de Salud inició la campaña de vacunación para la temporada invernal 2026-2027 con dosis contra influenza, COVID-19, neumococo y VPH. También incluye la vacuna contra el virus sincicial respiratorio para embarazadas de las semanas 32 a 36. La dependencia cuenta con vacunas suficientes y llamó a la población a acudir a los centros. El promedio diario de homicidios dolosos en México bajó de 86.9 a 42.2 casos entre septiembre de 2024 y septiembre de 2026, informó el CSNSP. Sin embargo, 7 estados concentran la mitad de los asesinatos, encabezados por Baja California y Guanajuato. El gobierno también reportó avances en programas de prevención y desarme voluntario. El programa Jóvenes Unen al Barrio atenderá en 2026 a 10,000 personas de entre 12 y 29 años en zonas con altos índices de violencia. La estrategia ofrece acompañamiento educativo, laboral y comunitario durante un año para prevenir su incorporación a grupos delictivos y fortalecer el tejido social. Las quejas por violencia política contra las mujeres aumentaron de 17 en 2023 a 46 en 2026, según datos del INE. El 85% de las agresiones registradas ocurrieron en redes. Durante 2026, las autoridades realizaron 745 actuaciones relacionadas con contenidos digitales y tramitaron 186 solicitudes para retirar publicaciones contrarias a la ley electoral.

0: El Papa León XIV ingresó al Hospital Gemelli de Roma para someterse a una intervención destinada a extirpar un nódulo detectado en uno de sus pulmones durante una revisión médica de rutina. El Vaticano informó que el hallazgo se encuentra en una fase temprana y que difundirá un boletín sobre la evolución del pontífice tras la operación. La epidemia de ébola en la República Democrática del Congo acumula 9.066 casos confirmados y 4.381 muertes, con una letalidad de 48.3%, según cifras al 12 de octubre. Las provincias de Ituri y Kivu del Norte concentran los nuevos contagios, mientras las autoridades mantienen la atención médica y el seguimiento para contener la transmisión. Al menos 940 menores han muerto desde el inicio de la guerra entre Rusia y Ucrania en febrero de 2022, según un recuento del medio independiente Medusa, con datos hasta septiembre de 2026. De las víctimas confirmadas, 873 corresponden a Ucrania y 67 a Rusia. Los glaciares de Suiza perdieron casi una quinta parte de su volumen en 5 años y registraron una reducción del 5.5% en 2026, según especialistas. Las altas temperaturas y las escasas nevadas aceleraron el deshielo, que amenaza las reservas de agua de Europa y podría afectar la agricultura, los ecosistemas y la producción energética.
1: Buenas tardes, sea bienvenido a este espacio informativo, 2:06 p.m. A nombre de mi compañera, pues le doy la bienvenida. Se tomará unos días Mónica Haro, está de vacaciones, celebrará también su cumpleaños en este periodo. Una semanita de descanso bien merecido por tanto trabajo que realiza, tanto como reportera como conductora. De este espacio estaremos prácticamente una semana dándole la información. Su servidor, Benjamín Flores, le estará compartiendo la información nacional, internacional y local más importante que se esté generando en este momento. Vamos a la información nacional. Fíjese que la presidenta de México, la presidenta Claudia Sheinbaum, destacó que en 2 años de trabajo de su gobierno y gracias al Gabinete de Seguridad, los homicidios dolosos han disminuido 52%, al pasar de un promedio diario de 86.9 en septiembre de 2024 a 42.2 en septiembre de 2026, es decir, 45 homicidios menos diarios, siendo en septiembre el más bajo desde 2015. Además, resaltó que los delitos de alto impacto se redujeron en 36% y también el robo, por ejemplo, en las tiendas de conveniencia, un 15%.
2: 2% de reducción en homicidios dolosos. Delitos de alto impacto. ¿36% de reducción de delitos de alto impacto? Y tomamos la decisión de poner la gráfica que nos manda todos los meses las tiendas Oxxo al secretariado, porque es un dato que no viene directamente de las fiscalías, sino de lo que ellos observan en sus propias tiendas. Y lo que nos dicen, que agradecemos que compartan con nosotros esta información. Pues fíjense, la gráfica de arriba, la línea de arriba, es 2025. En septiembre tuvieron 2.352 robos con violencia en las tiendas Oxxo de 2025. Y en septiembre de 2026 tuvieron 1.897. Desde octubre de 2024 a la fecha hay una reducción. Esto es un dato, repito, que no viene directamente del secretariado, de las fiscalías, sino de las propias tiendas que nos informan lo que está pasando. Y esto muestra que en efecto pues están disminuyendo de alto impacto, particularmente el robo a comercios, el robo con violencia a comercios. Por otro lado, tomamos la decisión en las reuniones del Gabinete de Seguridad. Imagínense, se han detenido 70.000 personas desde que llegamos al gobierno. Obviamente, pues esto ha representado una sobrepoblación en algunos centros penitenciarios. Y no podemos permitir la sobrepoblación. Primero, por derechos humanos, que hay personas que creen que las personas detenidas no tienen derechos y siempre hay que respetar los derechos humanos de todas las personas. Y segundo, también por seguridad, porque la sobrepoblación pues también genera problemas si tenemos el mismo número de custodios en los centros penitenciarios estatales, estamos hablando de los estatales, porque los federales están bien, de todas maneras va a haber ampliación también de los federales, pero en los estatales, particularmente en algunos estados como Estado de México, Sinaloa, si me los pones, Sonora, Sinaloa, Nayarit, Estado de México, Chiapas y Veracruz, pues el detener personas y van a los centros de detención, pues hay aumento poblacional. Entonces tomamos la decisión de apoyar a los estados, porque esto es una atribución de los estados, de las entidades de la República, de apoyarlos para construir nuevos centros penitenciarios. El objetivo es que sea un modelo distinto, tanto en términos de mayor seguridad como en términos de que las personas privadas de la libertad puedan tener derecho al trabajo, que puedan trabajar ahí, que puedan tener un espacio para hacer ejercicio, que puedan tener escuelas. Entonces, es un modelo nuevo de centro penitenciario y son 6 los que vamos a construir en los próximos años.
1: Bien, pues interesante la información de estos 6 centros penitenciarios que se van a construir en el país. Uno de ellos, según informaban dentro de esta mañanera, será en Sinaloa. Vamos a ver qué es lo que sucede. Pero regresando a Durango, y en un tema que a muchos de los trabajadores del gobierno del estado les debe estar preocupando ya, es qué va a pasar si este diciembre van a recibir o no su aguinaldo. Bueno, a 2 meses de concluir el año, el gobernador Esteban Villegas aseguró que garantizará los aguinaldos de los trabajadores estatales, aunque no descartó un crédito de corto plazo ante los recortes presupuestales, si esto es necesario.
3: De avanzar. A ver, yo quiero garantizarles, como siempre, a los trabajadores del gobierno que van a tener sus aguinaldos en tiempo y forma, así como lo marca y lo estipula la ley o los contratos colectivos con los sindicatos. Yo tengo hasta el 21 de diciembre para poder pagar. Como el año pasado, voy a tratar de pagarlos antes. Nos estamos preparando para eso. Ya estoy platicando con los secretarios, a través del secretario de Finanzas, que le bajen al gasto por completo, porque yo veo un cierre desde nivel central complejo. Cada mes nos están haciendo recortes, y eso nos desajusta por completo en las metas que traemos de obra o de programas, y eso empieza a generarnos preocupación, pero eso es un tema nuestro. Yo hablo al gobierno, preocupación, porque pues te altera todo lo que tienes planeado. Sin embargo, pues ese es mi jale. Yo les diría, no voy a quedar mal, yo buscaré la forma de poder pagar los aguinaldos en tiempo y forma, y ojalá los podamos pagar todas las prestaciones a todos los trabajadores lo antes posible, para que puedan tener su dinero con tiempo y a mí también me quita un peso de encima, y tratar de cerrar el año lo mejor posible. Igual con el pago a proveedores, ahorita el secretario de Finanzas debe de estar saliendo hoy a México a ver varios temas que le estoy pidiendo de el fondeo, no solamente de los aguinaldos, sino también de cómo buscamos la forma. Me encantaría, no sé si lo pueda lograr, no lo sé, pero me encantaría poder hacer un avance súper importante en el pago a proveedores, para que pues también ellos puedan cerrar bien su año. Yo sé que hay muchos negocios que a veces les debemos 100,000 pesos, y para nosotros, con el mundo de dinero que debemos, a lo mejor es poco, pero para ellos es todo, truenas el negocio. Entonces estoy tratando de pagar a los pequeños negocios lo más que puedo, y a los grandotes pues irles abonando, que pues ellos pueden aguantar un poquito más, irles abonando, pero espero cerrar el año pues con menos deuda a proveedores que otros años. Espero que no haya necesidad de pedir un crédito, pero si fuera necesario, pues todavía tengo forma de poderlo pedir. Ese tipo de créditos son a corto plazo, es como la tarjeta de crédito, los tengo que pagar en un tiempo determinado.
1: Vamos con información que, fíjese usted, que es preocupante. Imagínese que se dedique a producir algo, lo que usted quiera, y que del extranjero permitan la entrada del mismo producto, pero además usted tiene complicaciones para venderlo a nivel local o incluso también para exportarlo. Bueno, eso es lo que está pasando con los productores de carne en México. Por ello, el diputado César Rivas, del PAN, pidió que México impida la entrada de carne brasileña. Ya otros personajes se han pronunciado al respecto. Incluso si paga aranceles, al señalar que las importaciones afectan a los ganaderos de Durango, quienes están enfrentando dificultades para vender su producción. También expresó preocupación sobre las condiciones sanitarias de la carne que llega del extranjero.
4: Permitir que entre carne de otros países, ni con aranceles, porque la actividad ganadera es una de las principales en el estado de Durango, y no de Durango, sino de México. De eso viven nuestros amigos ganaderos, nuestros amigos campesinos. Aparte, es una carne que está totalmente bien trabajada, que está totalmente bien cultivada, la carne de México, la carne del estado de Durango. No podemos permitir que entre de otros países porque es nuestra economía. Cerca del 50% está entrando de otros países. No sabemos cómo venga. Tenemos la certeza de que tiene muchos químicos para desarrollar esa carne que nos está haciendo daño a los seres humanos. El que tiene la mayor ganancia, pues ¿quién es? Los brasileños, esas personas que meten esa carne. El dinero se va para Brasil mientras nuestros amigos ganaderos aquí la andan sufriendo, la andan perreando con ese tema. Y sobre todo, lo que me preocupa mucho, en primer lugar, es el tema de la salud, y en segundo lugar, la economía de Durango, la economía de México. Muchas veces no quiere uno hablar de malo que no sabe, pero al buen conocedor, pocas palabras. ¿Cómo es posible que entre carne de Brasil si aquí en México no podemos venderla, si tenemos cerradas la mayoría de las fronteras? Negocio, no podemos estar manteniendo a otras personas de otro país que no trabajan aquí, que sabemos que la carne que está entrando al país, pues no está, tiene problemas de salud. Están usando químicos, plumeterol, más químicos para desarrollarla, que pese más kilos y hacer más dinero. Mientras que nosotros aquí en Durango estamos produciendo buena carne, nuestros amigos ganaderos se la están partiendo en las comunidades para que sus familias tengan sustento, y se está batallando para venderla con un precio bajo.
1: Es que no es cosa menor. Imagínese, la frontera cerrada, no se puede vender en exportación en pie el ganado. Y se tiene la dificultad en lo local también de hacer cierta movilización. Tenemos el gusano barrenador y aparte traemos este tipo de productos del extranjero. Si es complicado, creo que debe revisarse por las autoridades. Vamos a más información, que también, pues ya hablábamos de parte del tema de gobierno del estado de los aguinaldos, pero hay otro tema a nivel federal que se está revisando y se busca eliminar por completo el impuesto sobre la renta al ICR del aguinaldo y exentar de este gravamen a quienes ganan hasta 12,000 pesos mensuales. Son dos propuestas del grupo parlamentario del PAN que respalda la diputación.

0: diputada federal por Durango, Verónica Pérez Herrera, quien durante la discusión del paquete económico 2027 en la Cámara de Diputados lo está planteando.
1: Estas medidas, Acción Nacional no viene solamente a señalar problemas. Mis compañeras y compañeros presentarán nuestras propuestas para corregir esta reforma. Aguinaldo completamente libre de ISR. Exención para ingresos laborales de hasta 12 mil pesos mensuales. Conservar el límite de deducción de intereses en 30%. Eliminar el nuevo capítulo décimo y sus disposiciones transitorias. No vinieron a pedir privilegios ni a exigir que los dejen de fiscalizar. Vinieron a advertirnos que algunas de estas modificaciones pueden golpear seriamente el flujo de efectivo de empresas que sí cumplen con sus obligaciones, que tienen gastos reales y comprobables y que generan empleos en este país. Veamos el caso de la deducción de intereses. Esta iniciativa reduce del 30 al 20% el límite de deducción de intereses netos respecto de la utilidad fiscal ajustada. ¿Y qué significa esto en la vida real? Que una empresa que necesita financiamiento para operar, invertir o sostener sus actividades puede terminar pagando más impuestos por una restricción fiscal, aunque sus obligaciones financieras sean legítimas. En un país como el nuestro que necesita inversión y crecimiento, ¿de verdad creen que encarecer fiscalmente el financiamiento es la mejor manera de ayudar a quienes generan empleos? Morena debería explicarles a los empresarios cómo se pagan las nóminas de este mes con una deducción prometida para el futuro. Eso puede elevar artificialmente su utilidad fiscal, aumentar el ICR que debe pagar y quitarle liquidez para cubrir nóminas, proveedores, maquinaria o nuevas inversiones. Persigan a los evasores, persigan a los guachicoleros, pero no conviertan al empresario en el cajero automático de un gobierno que no sabe distinguir entre recaudar y hacer crecer a México.
0: En temas más locales, fíjese que allá en La Laguna, Movimiento Ciudadano ha estado perdiendo integrantes y se han estado pasando al Partido Verde Ecologista. Esta situación pues ha generado una serie de señalamientos y también de reacciones. El diputado local de Movimiento Ciudadano, Martín Vivanco, cuestionó la congruencia política de 11 perfiles que abandonaron su partido para incorporarse al Partido Verde Ecologista, como lo estaba señalando. Y ahora que forman parte de una organización aliada, ellos dicen, de Morena, partido al que anteriormente estaban criticando.
2: Cuestión de liderazgo, podemos disputarla, son decisiones personales, Movimiento Ciudadano es mucho más que una decisión personal. Y lo que no se menciona es que, por ejemplo, este fin de semana se instaló la comisión municipal en Azas, que Omar Castañeda ha recorrido todo el estado, que estamos sumando gente a diario, que hay un crecimiento estatal exponencial. Este tipo de, pues, de noticias obviamente generan morbo, es muy natural. Pero pues la verdad que yo les deseo que les vaya bien ahí con el Tucán. Son satélites ahora de Morena, a ver cómo le hacen después de criticar a Morena, porque nosotros criticamos a Morena, a ver cómo le hacen para un poquito de congruencia. Y yo nada más reitero pues el apoyo al coordinador estatal, porque además ha hecho un excelente trabajo, sigue sumando y sumando gente. Y somos muchísimo más que un conjunto de motivos personales, de motivaciones personales, insisto, que les vaya bien en un mal lugar. Ah, eso no es cierto, a ver, todos los partidos políticos son entidades de interés público, hay mecanismos de transparencia, yo fui coordinador estatal, hay muchísimos controles, todo el mundo puede revisar y ver toda los gastos, el presupuesto y todo, cómo se ejerce todo lo que ingresa. Entonces son explicaciones que lo único que buscan es atraer mediáticamente la atención. Lo logran 1, 2, 3 días, pero no más. Movimiento Ciudadano sigue creciendo, hay liderazgos clarísimos. En el 2027 vamos a ser muy competitivos. Y lo vemos a nivel nacional, o sea, todas las encuestas nos ponen en segundo lugar, estamos pisando los talones al PAN en muchos lugares, somos competitivos en Nayarit, en Sonora, en Nuevo León y se diga, en Campeche, en Michoacán, o sea, es producto de todo esto y insisto, que les vaya bien en un mal lugar.
0: Que no les sorprenda, así va a estar este movimiento de partidos y personajes. Ya estamos en procesos electorales, así es que va a haber más movimientos, va a haber más declaraciones de estos y otros casos. Pero lo que le pido es que no se nos mueva. Nosotros vamos a una pausa, siendo las 2:23 de la tarde.
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Estamos de regreso, son las 2:28 de la tarde. ¿Qué va a pasar con este clima? Nos trae locos, los huracanes llegan, no llegan, llegan a Mazatlán, se van a Culiacán. ¿Qué está pasando? Ya tenemos a Rachel con el clima.

0: Buenas tardes, ¿cómo se encuentran en esta bonita tarde? Porque ahorita salí y vi este cielo, pero sí precioso, aparte de que estamos en martes 13, ya ven que pues por ahí algunos dicen que es el día de la mala suerte, que pasan cosas, la verdad es cuestión de cada persona, pero yo miren, el clima amaneció precioso el día de hoy, así que pues por eso martes 13... Quién sabe si sea verdad. Y bueno, iniciamos ya con todo este pronóstico del tiempo. El día de hoy vamos a tener una máxima de 28 grados con una sensación térmica de 26 grados con vientos de 10 kilómetros por hora y una humedad de 24%. Y bueno, para los próximos días vamos a ver. Este miércoles 14 de octubre, ombliguito de semana, vamos a tener un día perfecto para salir, ya que vamos a tener nuestro cielo con mayormente, pues este sol bonito, ¿verdad? 28 grados como máximos, mínimos de 13 grados. De este lado nos vamos ya al jueves 15 de octubre, todo lo contrario al miércoles, ya que aquí sí vamos a tener unas lluvias un poco más fuertes, con 27 grados como máximos, mínimos de 13 grados. De este lado, déjenme hago un poquito para acá para que chequen bien. Tenemos al viernes 16 de octubre ya cerrando semanita, también con las tormentas por la tarde. 23 grados como máximos, mínimos de 12 grados. Y por último tenemos al sábado. Este sábado 17 de octubre vamos a tener nuestro cielo nubladito con 18 grados como máximos, mínimos de 12. Pero recuerden que esto en todo momento puede cambiar ya que estamos teniendo pues el ingreso de los huracanes, del frente frío. Entonces, ahorita tenemos ese pronóstico, mañana quizás cambie por todos estos que tenemos. Bueno, ya nos vamos con los municipios. El día de hoy en Guadalupe Victoria vamos a tener tormentas por la tarde con 28 grados como máximos, mínimos de 14. Santiago Papasquiaro, su cielo parcialmente nublado con 29 grados como máximos, mínimos de 15 grados. Vicente Guerrero también va a tener lluvias, al igual que El Salto, con 27 grados como máximos, mínimos de 14 grados. Para Vicente Guerrero y para El Salto vamos a tener 21 grados como máximos y ya más tardecito vamos a tener 9 grados como mínimo. Agregando también aquí a nombre de Dios con 29 grados como máximos, mínimos de 15 grados. Aquí sí se esperan algunas lluvias al igual que en los otros municipios. Y ya nos vamos con las ciudades. Ciudad de México el día de hoy va a tener su cielo parcialmente nublado con 25 grados como máximos, mínimos de 14. De este lado tenemos a Guadalajara también con su cielo nubladito, bonito, 27 grados como máximos, mínimos de 16. Por acá tenemos a Monterrey, bastante padre aquí en Monterrey, también con cielo nublado, pero pues acá ya saben que siempre está así debido a una que otra contaminación que tienen por allá, 33 grados como máximos, mínimos de 22 para Monterrey. Y por último tenemos a Mazatlán, que se los digo desde la mañana, más tarde. Cuídense las personas de Mazatlán, no se acerquen para nada a la playa, ya que sabemos que ahorita las olas están a todo lo que dan. 31 grados como máximos, mínimos de 26 para Mazatlán con tormentas matinales. Y bueno, ya acabamos, ya tenemos todos estos fenómenos. Como número uno tenemos al huracán Simón. En estos momentos se encuentra en categoría número uno, ya hizo varios destrozos, pero esperemos que ya pronto se vaya. También en número dos tenemos al frente frío. Número dos, como podemos estar viendo de este lado, que este más que nada está originando lluvias bastante intensas. Y por último tenemos la onda tropical número 43. Y bueno, esto fue todo por mi parte. Yo soy Rachel Morales y les deseo tengan una excelente tarde. No se dejen llevar por los comentarios del martes 13, ustedes en lo suyo. Ya saben, nos vemos aquí con toda la información del clima.
1: Excelente, muchas gracias Rachel, pues ya nos informó. Nos vemos, muchas gracias. Ya nos informó cómo va a estar el clima en esos espacios, en esos municipios. Pero hablando de municipios, vamos a ver cómo está el interior del estado de Durango, qué está pasando en este momento. Ya tenemos ahí a nuestro amigo Amador Inocenta, Hinojosa de Vicente Guerrero. También tenemos a Geraldine allá en Santiago Papasquiaro. Hola, Geraldine. Los saludamos a los dos, pero vamos primerito con Amador. ¿Qué nos cuentas allá en Vicente Guerrero? ¿Qué está pasando, Amador?
2: Hola, ¿qué tal, Benjamín? Benjamín, qué gusto saludarte en ese sentido este día. Nos sorprende que estés por acá. Siempre es un gustazo compartir también el espacio contigo y con los compañeros. Y en ese sentido, pues la información inclusive hoy trasciende pues una barrera inclusive de naciones. Y es que la alcaldesa o presidenta en nombre de Dios recientemente en una visita por la Ciudad de México estuvo en el encuentro de la Asociación Nacional de Alcaldes, conocido como ANAC. Y en ese sentido también pasó a esta siguiente nota. Pasó también ahí en la Embajada de la República de Chile y firmó un convenio que también le va a tocar pues traer ciertos beneficios al estado de Durango y también en ese sentido a su municipio en el entorno del desarrollo pues justamente en municipalidades de ambos países, tanto de México como de Chile. Vamos con las imágenes y lo que se habló también desde esta embajada justamente con este acuerdo y este trato que pretende justamente compartir cultura.
3: Asociación Chilena de Municipalidades y la Asociación de Municipios de México, AMAC, hemos hecho historia firmando este convenio y por supuesto que es en beneficio de los municipios y la población de nuestros dos países.
4: Saludar este convenio fortalece al municipalismo de Chile, al municipalismo de México y nos llevamos este acuerdo para trabajarlo bilateralmente. Gracias a todos los que hicieron posible.
5: Como lo dijo nuestro embajador, no es solamente un acuerdo de papel, sino que nos vamos a poner a trabajar junto a nuestros municipios hermanos, porque entendemos que tenemos mucho por hacer por los municipios de Chile, por los municipios de México, pero sobre todo por las comunidades donde vivimos.
6: Queremos agradecer la voluntad, tanto la Asociación Chilena de Municipalidades como también la Asociación Mexicana de Municipios, AMAC, que ha permitido justamente hoy día firmar un acuerdo de entendimiento que va a permitir fortalecer el trabajo de las asociaciones por una parte y segundo, va a permitir que los municipios efectivamente puedan compartir experiencias desde temas que dicen relación con desarrollos productivos a temas de seguridad, entre otros, y nos va a permitir justamente acercarnos a los pueblos mexicanos y el pueblo chileno. Por tanto, creo que hoy día hemos contribuido con un hito histórico en la dirección de hermanar a los pueblos de Chile y México.
5: Bueno, pues agradezco aquí a nuestra amiga Nayeli, ama, la asociación, de verdad, gracias, y al embajador de Chile por su invitación, por su anfitrionía, listos para trabajar Pueblo Mágico, nombre de Dios Durango, tierra del mestizaje y buen mezcal.
1: Pues interesante, vamos a ver qué es lo que sucede con este acuerdo o con este convenio que están firmando. Por lo menos es una actividad ya internacional y ojalá que vengan a visitar precisamente desde Chile a este pueblo mágico, nombre de Dios. Gracias, Amador, que tengas una muy buena tarde.
2: Excelente tarde, Benjamín. Sí, ese es el objetivo, justamente rescatar esa parte, lo que decía la alcaldesa en esta recta final de la información, que este hermanamiento, pues de entrada ya asegura una próxima visita del embajador de Chile, que veíamos ahí en las imágenes, vendrá al estado de Durango. Se pretende que haya una visita por este pueblo mágico y también compartan pues cultura, tradición y otras cuestiones que tienen ambas naciones. En ese sentido, pues esperemos que justamente saque un mutuo beneficio para lo que es también este municipio de nombre de Dios y por supuesto para el estado de Durango. Excelente tarde, Benjamín, también a Geraldine y bonito martes. Vamos comenzando pues prácticamente un poco la semana.
1: Muchas gracias. Claro que también la presidenta, la alcaldesa, en su regreso nos platicará muy seguramente todo lo que comprende esta firma que ha tenido. Vamos a Santiago. Geraldine, ¿cómo estás? Muy buenas tardes. ¿Qué está pasando en aquella zona de nuestro estado?
7: Hola, ¿cómo están? Buenas tardes. Oigan, primero que nada, saludarlos. Es un gusto siempre compartir este espacio con ustedes. Les mando un cálido abrazo. Y el día de hoy tengo varias cosas que platicarles, pero principalmente, aunque no sea la noticia principal, quiero comentarles que anda un rumor aquí en Santiago Papasquiaro respecto al tema, bueno, de que se vio un cocodrilo por ahí por el río en Santiago Papasquiaro. Todavía se está manejando como un rumor. Realmente las autoridades correspondientes de Protección Civil no han aunado más en el tema, no han comentado si este es simplemente un rumor o se trata de una realidad. Sin embargo, hay que prevenir antes que lamentar, así que hay que tener la gente de Santiago Papasquiaro, bueno, bastante cuidado, no hay que acercarnos a los cuerpos de agua, en este caso pues al río, a los arroyos, hay que tener cuidado y esperar pues bueno lo que nos dicen las autoridades correspondientes. Les comento sobre este rumor porque ya saben que aquí en Santiago Papasquiaro todo nos lo tomamos a juego, entonces hemos visto también diferentes memes, todo creado con inteligencia artificial respecto a este tipo de rumores. Nosotros pues somos un medio de comunicación responsable respecto a lo que le compartimos en Santiago Papasquiaro, así que todavía no es momento de afirmar absolutamente nada, sin embargo.

0: la formación política en nuestros jóvenes que quieren realmente ocupar los diferentes espacios de poder para poder nosotros también compartir y competir, pues bueno, a nivel público, político, y que realmente nuestra opinión sea realmente tomada en cuenta y no únicamente que sea cuando necesitan el voto.
1: Durango es un estado muy grande, es el cuarto estado más grande de la República, es difícil de recorrer. Entonces, por eso desde Morena le apostamos a la regionalización. Por eso en los diferentes distritos hay juventudes que trabajan y operan en los municipios integrantes de estos distritos. Se han conformado los comités municipales. En Morena tenemos comités consejos municipales de militancia. Ahí forman parte todas las edades de la militancia. Pero nosotros tenemos comités específicos de jóvenes en donde aterrizamos las actividades que se hacen desde México, que se hacen aquí en Durango y que llegan a más municipios. No nos quedamos solamente en la capital o en la laguna, que es el principal reclamo y la principal necesidad que tienen los otros 37 municipios de Durango, que también vayan a la sierra, a los llanos. Y pues aquí en Santiago Papasquiaro tenemos nuestro comité de jóvenes, ahí con la compañera Geraldine Pedrosa y con el compañero Alejandro Herrera. Los pueden buscar, ellos forman parte de esta estructura y están conectados directamente con la estructura ahí en Durango capital y la estructura nacional en la Ciudad de México. Así es, todo es político, todo es política, toda la decisión que efectuó el gobierno, nuestra banqueta, nuestra agua, nuestra seguridad, todo es político. Entonces es importante intervenir en esos asuntos, no como espectadores, tenemos que ser protagonistas, tomar el destino del país en nuestras manos. En Jóvenes Morena eso le apostamos. Hay ahorita en las juventudes una epidemia de la rapidez, de lo virtual, del scrolling infinito que hace que busquemos satisfacer factores de manera automática y eso nos individualiza, nos aleja de lo colectivo. Vemos, somos presas del algoritmo, nosotros vemos en nuestros teléfonos un mundo que nos venden, que nos gusta y pensamos que todo mundo piensa igual y no es así. Salir a la realidad, ir a la calle, al casa por casa, a las escuelas y hablar con los jóvenes nos deja ver sus verdaderas necesidades y que ellos de sus necesidades pueden generar causas para poderlas solucionar. Nadie va a pelear mejor que nosotros mismos por nuestros derechos.
2: Muy bien, pues trabajo importante. A final de cuentas es un partido político de todos los partidos que busquen a los jóvenes y que los lleven a generar este criterio de conocer qué son sus derechos, cuáles son sus obligaciones, pero sobre todo también de las autoridades y exigírselos. Muy bien, Jeremy, te agradezco. Muy buenas tardes. Bien, pues vamos a continuar con la información local. Fíjese que el trabajo en las calles, comenta el gobernador del estado y también el presidente municipal, pues están equipándolos a quienes trabajan en las calles. Se entregaron una barredora más, tres camionetas pick-up y una grúa de más de 14 metros de altura. Quienes la operan explican que cambia totalmente lo que se venía trabajando y la forma en que atendían sus jornadas.
3: Las calles estrena equipo. Esteban Villegas y Toño Ochoa entregaron una barredora, tres pickups y una grúa de más de 14 metros de altura. Quienes la operan explican qué cambia en su jornada.
4: Muy bueno, porque antes andábamos con escaleras, pero con esta grúa que nos están entregando, pues es mucho apoyo, porque así le damos más fluidez a los reportes.
3: A nivel de calle también hay novedades. La barredora Perrocín se incorpora a una flota que ahora suma 4 unidades. Su tarea incluye retirar la arena que se acumula en los bulevares y puede provocar derrapes durante las lluvias.
5: Pues es muy importante para lo que es la ciudad, la limpieza. Bueno, en cuestión de nosotros, que pertenecemos al área de aseo urbano, con esta barredora nueva viene a reforzar todo lo que es el barrido y la planeación que se tiene para la ciudad.
3: El siguiente frente es el alumbrado. Además del mantenimiento, se contempla instalar alrededor de 7.500 luminarias nuevas antes de cerrar el año.
6: Tenemos un universo de 51.000 luminarias. Una grúa viene a darle servicio entre 6 y 8.000 luminarias prácticamente en el año.
3: La entrega forma parte del trabajo conjunto entre el Estado y el municipio. Toño Ochoa puso el acento en lo que las familias deben notar con esta inversión.
7: Son herramientas para atender nuestras calles, mantenerlas limpias y responder con mayor rapidez las necesidades de cada colonia. Por eso invertimos en infraestructura y equipamiento que traduzcan en resultados visibles para la gran familia duranguense, para tener una casa chula, limpia y ordenada.
3: El equipo ya está en manos de quienes salen a trabajar por Durango. Ahora el resultado se verá colonia por colonia, por el buen camino.
2: Dice que uno de los trabajos más importantes

0: importantes que realizan los diputados es revisar el cómo están llevándose a cabo las cuentas por parte de los municipios. Por ello, hacen esta declaración este día. Los municipios de Durango que reporten obras públicas cobradas, pero que no hayan sido realizadas, enfrentarán el rechazo de sus cuentas públicas 2025. Así lo advirtió la diputada local Sandra Maya, que también es coordinadora del grupo parlamentario de la Cuarta Transformación en el Congreso del Estado.
1: Estamos en la revisión de las cuentas públicas, hemos tenido comisión de Hacienda todas las semanas, apenas revisamos el segundo paquete de los municipios, ahí pues vamos bien, los municipios que revisamos están bien con un porcentaje muy bajo, el 3-4% que no es gran porcentaje en observaciones, lo que nos manda la autoridad que es quien revisa la EACE, pues nos dice que están tranquilos hasta ahorita los municipios, pero si hay observaciones que ellos tienen que solventar algunos municipios. Traemos ahí algunos municipios que no han solventado lo que les ha pedido la auditoría. Esperemos que en estos días los vayan solventando. El día jueves habremos de revisar otro paquete, ya el tercer paquete, que nos corresponde con algunos municipios que traen un porcentaje más alto, que también tendrán que valorar el cuándo van a llevar todas las observaciones, a solventar las observaciones a la entidad que son quien recibe y quien revisa todas las cuentas públicas. Nosotros, de nuestra parte, revisamos lo que ellos nos pasan. Traemos algunos municipios, como les comento, que en falta de documentación, que no han dado la documentación precisa que se necesita. No traemos ahorita daño a la obra pública, que es lo que nosotros estamos revisando mucho. Que no digan que hicieron alguna obra, que ya la cobraron, que ya la hicieron y que no exista. Eso es muy penado para nosotros. Aquel municipio que muestre obra pública que no exista, esas sí van a reprobar sus cuentas. Entonces vamos a revisar nosotros el jueves el próximo paquete de municipios, donde algunos sí mayor del 10% que nosotros estamos viendo, que aquellos que traigan el 10% más, nosotros vamos a ver qué es el daño que están causando. El que no entreguen un documento para nosotros no es tan penoso, pero sí aquellos que muestren alguna obra pública que no exista.
0: Son las 2:46 de la tarde. Vamos a hacer una pausa. Regresamos con más información.
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0: De regreso, vamos a ver qué ha pasado en Durango con temas de información policíaca. Ya está con nosotros Don Pilar. Vamos a Diario 911. Don Pilar, muy buenas tardes.
1: Muy buenas tardes a todos.
0: ¿Qué ha pasado? ¿Qué nos platica?
1: Oiga, pues no cabe duda que todavía, por si alguien no duda, de que hay personas honestas, en verdad, porque miren, el día de ayer en la noche, la joven Soledad, de 20 años de edad, vecina de nombre de Dios Durango, bueno, pues ella andaba muy preocupada. ¿Por qué? Porque se le perdió una billetera, su cartera, pues, donde traía 25,000 pesos. 25,000 pesos, ya se imaginará. Ella, su papá se los había dado para que pagara una cosecha de nombre de Dios. Y bueno, pues se le perdieron, pues con qué cara le iba a decir a su papá: oye, papá, fíjate que se me perdió, ¿no? Lo que hizo fue que avisó a la Dirección de Seguridad Pública, más bien pidió ayuda a la Dirección Municipal de Seguridad Pública, mando coordinado de nombre de Dios, y ya fueron los elementos adscritos al operativo Dragón, quienes pues le ayudaron a buscar, le ayudaron a buscar el dinero, la billetera. ¿Y cómo se van encontrando con José Manuel, de 34 años de edad? Pues quien era el que había localizado la cartera. Pero de tan buen corazón y tan honesto, pues él también andaba buscando a una autoridad para decirle: oiga, pues me encontré este dinero, ¿de quién es? Ah, pues apenas se los encuentra el operativo Dragón y ya le dicen: pues somos nosotros, precisamente andamos buscando ese dinerito, muchísimas gracias. Y no, cuentan el dinero, son los 25,000 pesos, y personalmente, no sé si tenemos ahí las imágenes, personalmente le entrega el José Manuel, le entrega a Susana delante de las policías, le entrega su cartera con 25 mil pesos.
0: Pues qué buena acción.
1: Qué buena acción.
0: Le ha de haber rezado mucho a Diosito para que le encontrara un buen samaritano ese bolso, porque no es algo común. 25,000 pesos, claro. Ya pesan ya dan la conciencia de mucha gente.
1: Sí, pues claro, hay personas. Yo creo que las fotos nos van a quedar a deber, pero aquí se le explicamos cómo sucedió realmente. Entonces, qué bueno que haya, como usted dice, Benja, qué bueno que haya personas todavía honestas. Imagina en qué problemas iba a meter esta joven de 20 años. Más bien el papá de ella, ¿verdad? Pues porque es el que tenía que cubrir ese pago.
0: Exactamente. Entonces, porque no era ni siquiera un tema de para comprar algo
1: nada
0: de, cumplir, que no fuera tan necesario. Era pagar una cosecha.
1: Cumplir con un compromiso económico. Y luego, bueno, pues otra buena acción también de la población, de los elementos de la Policía Municipal de Cuencamé, de la Policía Municipal de Guadalupe Victoria, Durango, del Mando Coordinado y pues de la Policía Estatal del Operativo Dragón. Allá en Cuencamé, precisamente se perdió una adulta mayor, una señora, doña Susana, de 73 años de edad. La información es la siguiente: casi 10 horas de angustia vivieron los familiares de la señora Susana, una mujer de 73 años de edad que padece de demencia senil, luego de que desapareciera mientras asistía a una festividad religiosa en la Sierra de Astillero de la localidad Ignacio López Rayón, allá en el municipio de Cuencamé, Durango. La Secretaría de Seguridad Pública informó que la búsqueda comenzó después de que se recibiera una llamada al número de emergencia 911 para reportar que la adulta mayor había sido vista por última vez cuando se encontraba acompañada de sus familiares en la celebración. En determinado momento sus seres queridos dejaron de verla y bueno, pues posteriormente comenzaron a buscarla. De acuerdo con la información proporcionada por su hijo Fabián, de 52 años, su madre se alejó sin que se percataran de ello. Cuando la familia advirtió su ausencia y comenzó a anochecer, solicitaron ayuda a las autoridades ante el temor de que la mujer pudiera encontrarse en peligro. Tras el reporte, elementos de los mandos coordinados y personal de protección civil de los municipios de Cuencamé y Guadalupe Victoria desplegaron una estrategia conjunta para arrastrar la zona serrana. Los recorridos se prolongaron durante varias horas hasta que finalmente Susana fue localizada en la comunidad de Limas, perteneciente al municipio, a la localidad de la Purísima, municipio de de Cuenca de Durango. Bueno, pues la mujer que tiene su domicilio en la Colonia 20 de Noviembre, en la ciudad de Durango, bueno, se desconoce qué andaba haciendo la señora allá. Yo creo que de vacaciones con algunos familiares, porque tiene la colonia, tiene su domicilio aquí en el 20 de Noviembre. Una vez confirmada su condición, fue trasladada y entregada a sus familiares.
0: No, don Pilar, pero qué bueno. Qué bueno. Qué bueno que la policía acabó y son buenas noticias. Sí, ya lleva dos. Pues,
1: así es, no tenemos noticias trágicas este día, afortunadamente. Exacto. Ni suicidios, ni accidentes de motocicleta trágicos, pues con personas fallecidas, nada de eso, personas asesinadas, nada. Son puras buenas noticias. Excelente. Y bueno, pues aquí está otra buena noticia que está la genera la Dirección Municipal de Seguridad Pública de aquí de Durango, pues resulta de que elementos de la policía preventiva de Durango detuvieron a un individuo de 26 años de edad. ¿Por qué lo detuvieron? Bueno, pues él fue acusado por su expareja sentimental, una mujer de 25 años, vecina del fraccionamiento Real Victoria, pues de agredirla cuando este tipo fue a tratar de golpearla. Primero la agredió con palabras impublicables, trató de agredirla, pues ella fue, llamó al 911, llegaron elementos de la policía preventiva y lo capturaron para ponerla a disposición del Ministerio Público.
0: Muy bien.
1: Y luego, bueno, pues también otro apoyo del programa Esmeralda, según informa, apoyo a la ciudadanía, más de 300 apoyos recibió la ciudadanía en una semana del programa Esmeralda, de acuerdo a lo que informa la Secretaría de Seguridad Pública. Las situaciones de violencia física, verbal y psicológica dentro de los hogares duranguenses motivaron buena parte de las 300 solicitudes de ayuda que atendió el programa Esmeralda del 5 al 12 de octubre, informó la Secretaría de Seguridad Pública. El total de personas que buscaron acompañamiento, asesoría y atención, 238 fueron mujeres y 62 hombres. Todavía somos menos los hombres que solicitamos ayuda en cualquier situación. Entre los motivos de contacto destacaron las solicitudes de orientación legal y psicológica con 76 casos, mientras que 69 llamadas estuvieron relacionadas con amenazas o lesiones. Además, el personal atendió 46 reportes por problemas familiares y 9 relacionados con personas extraviadas. Ahí están, de acuerdo con las cifras proporcionadas por la Secretaría de Seguridad Pública, 62 canalizaciones se dirigieron a la Fiscalía General del Estado de Durango, 29 correspondieron a la capital y otros municipios de la entidad, mientras que 33 fueron destinadas a la Vicefiscalía de la Región Laguna. También se reportaron 27 canalizaciones al Centro de Justicia para las Mujeres y 35 a la Procuraduría de Protección de Niños, Niñas y Adolescentes del DIF estatal. Ahí está el trabajo del programa Esmeralda. Uh-huh. Y bueno, pues un accidente que sufre una maestra del Centro de Bachillerato Tecnológico Agropecuario Cebeta, de nombre de Dios Durango, Lilia, de 53 años de edad, resultó con múltiples lesiones luego de sufrir una volcadura sobre la carretera a México, cerca del kilómetro del entronque hacia la comunidad de Amado Nervo, cuando condució un automóvil Nissan tipo Tida. Fíjense que esta maestra de 53 años pues tiene su domicilio en San Francisco Javier. Uh-huh. Esto es en el municipio de Vicente Guerrero, Durango, y se dirigía precisamente en ese automóvil a su trabajo, al Cebeta de ahí de nombre de Dios, cuando sufrió el accidente, pero pues ahí la apoyaron paramédicos de la Cruz Roja, quienes le brindaron los primeros auxilios para llevarla a un hospital. Dicen que tienen algo de lesiones de alguna consideración. Uh-huh. Bueno, y la Guardia Nacional pues está investigando la causa de este accidente.
0: Pues esperemos que se recupere pronto. Don Pilar, se nos acabó el tiempo tanto de hablar. Buenas noticias, se nos fue muy rápido.
1: Puras buenas noticias, ¿eh?
0: Afortunadamente.
1: Pero bueno.
0: Gracias, agradezco mucho. Vamos a una pausa y continuamos con más información. Ya vienen los deportes, ya llegó Jenny.
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2: Efectivamente, señoras y señores, bienvenidos. Ya son 3 de la tarde con 7 minutos, 3 con 7. Y el día de hoy arrancamos WhatsAppeando con el pie derecho, señora. Señor, usted que me va escuchando en ese momento, esto es de suma importancia porque, ¿qué creen, amigos? El día de hoy yo traigo invitadazo de lujo, así que prepárese porque el día de hoy está presente el médico veterinario Emanuel Nava de Navet Clínica Veterinaria y bueno, el día de hoy vamos a compartir información súper importante porque sabemos que en casa todos tenemos un perrito que pues es parte de la familia, que es uno más de la familia, como bien lo decimos. Pero para eso también le damos la bienvenida al médico veterinario Emanuel Nava. Muy buenas tardes, ¿cómo te encuentras?
3: Hola, muy buenas tardes, gracias por el recibimiento.
2: Hoy estamos felices, contentos. Ahora sí que pues el tema que hoy vamos a abordar son 5 señales de que tu perro necesita ir al veterinario. O sea, un tema súper importantísimo que creo que debemos de poner mucha atención y mucho ojo aquí.
3: Sí, mira, tratamos de resumirlos un poco porque sin duda pues son muchísimas las causas por las que debe de alarmarnos, pero yo creo que estas 5 son las más obvias o las más importantes.
2: ¿Por dónde, a ver, dónde iniciamos? ¿Cuál es la primera señal sutil de que pues algo anda mal con nuestros perritos? ¿Cómo hay que a ver, ahora sí ponerme aquí ojo, atenta, alerta a nuestros
3: mascotas? Ya sé, mira, regularmente o lo que primero observamos es el ánimo, ¿no? ¿Cómo está? Hoy no quiso jugar, hoy no quiso salir a caminar, pero ya lo más importante acá es la falta de apetito. Siempre nuestros animalitos siempre quieren comer y es como que raro que le damos el desayuno y no se lo quiera comer, ¿no? Entonces sí es como que una señal alarmante ya cuando no quieren comer. De hecho, yo lo pondría incluso hasta como en el segundo lugar porque el primero es el ánimo, ¿no? Para que deje de comer tuvo que haber previamente una falta de ánimo.
2: Ok, entonces primer lugar ponemos que es la falta de ánimo.
3: Sí, falta de ánimo, renuencia al ejercicio, o sea, no quiero hacer nada, quiero estar dormidito y así. Ya después de ahí sigue que no quiere comer.
2: Ok, entonces, iniciando con el punto número 1, que es la falta de energía, ¿cuáles son las diferencias entre el cansancio habitual y el decaimiento anormal? Ahora sí que donde dices, mi perrito ya tiene algo, mi perrito a lo mejor sí, es muy común que las mascotitas, los perritos, pues a lo mejor se echen su siestecita, a veces no quieran jugar, pero ¿dónde podemos prestar ya atención de que nuestro perrito ya algo tiene? Vámonos al veterinario.
3: Claro, mira, bueno, va mucho a depender de cómo conocemos a nuestra mascota y los hábitos a los que le tenemos acostumbrados. Si es un animalito que en casa todo el día está solo, un ejemplo, está solo y en la noche que yo llego de trabajo es cuando me recibe de ánimo, bla, bla, bla. Entonces, pues obviamente todo el día estuvo acostadito, dormido, pero en la noche se tuvo que haber levantado a recibirme porque les da, o sea, está acostumbrado a ese hábito de que cuando yo llego sale y me recibe gustoso y hoy no me recibió, digo, ah, caray. Entonces sí, siempre es la pérdida de ánimo y más que nada conocer a la mascota y decir algo anda mal. Siempre sale y me recibe muy gustoso, hoy no salió, después de esto le di de comer y no quiso comer. Entonces más que nada es conocer a la mascota y saber el cambio de hábito que está teniendo y decir esto no es normal.
2: Ok, entonces ahí, ojo, atención, vamos con el punto pues que es el más importante, ya que notar estos 5 señales que más adelante la vamos a ir desarrollando, pero ya lo acabamos ahorita de platicar, es la falta de energía en nuestras mascotas. Ojo ahí, si usted ve que su perrito pues ya no es el mismo, que no brinca cuando usted llega, que no lo recibe igual, que no es juguetón, o sea, ya hay que ir prestando ahí un poco de atención. Ahora, pasándonos al punto número 2, como ahorita lo mencionamos, que es la falta de apetito. Yo creo que ese es algo primordial que sí o sí debemos de percatarnos que algo anda mal con los perritos, con las mascotas.
3: Sí, mira, regularmente recomendamos, hay gente que nos dice, oye, yo le dejo el alimento a libre acceso y el perro se levanta y come cuando él quiere. No está bien porque no nos damos cuenta cuánto come, ¿sí? Okay. Entonces acá la recomendación es saber su porción, o sea, lo que es adecuado que debe de comer y, no sé, una porción diaria, no sé, un decir, medio kilo al día debe de comer. Entonces yo se lo puedo dividir, en 5, 6, 7 partes durante todo el día, pero es esa porción la que debe de comer en todo el día. En cambio, si le ponemos a libre acceso, que él coma cuando quiera, no sabemos cuánto está comiendo. Además de que el alimento se ve expuesto al medio ambiente y acelera la descomposición de este. Entonces, sí, siempre hay que poner, saber cuánto es lo que debe de comer, cuánto es lo adecuado para, en base a su ejercicio, en base a la raza, en base a su actividad física. Entonces, siempre conocer ya si de esta cantidad que él siempre come, incluso también de la calidad de alimento que le estamos ofreciendo. Entonces, si de esto, de saber de la porción que él come, hoy no quiso comerse la porción completa, ya desde ahí algo anda mal.
4: Ahí algo anda mal. Oye, ¿cuáles son las causas frecuentes de la pérdida del apetito? O sea, ya sabemos, dejó de comer, pero ¿a qué se puede deber que no está comiendo mi mascotita?
3: Regularmente, es dolor, sí, es algún malestar, a lo mejor algún tanto agudo, porque es acaba de pasar. Ya cuando se vuelve algo crónico, bueno, pues ya es difícil de no haberlo observado. Pero regularmente son dolores, es malestar por alguna situación, dolor en cualquier parte, dolor abdominal, dolor intestinal, no sé, si trae comezón, si trae ansiedad incluso, y se sienta abrumado, pues él va a dejar de comer y va a ser segundo síntoma de no...
4: De estas cinco señales de que algo anda mal, ¿verdad? Ok, ahora otra última pregunta ya en cuestión a falta del apetito de nuestras mascotas. ¿Cuánto tiempo sin comer ya debe de preocuparnos?
3: De preocuparnos como tal, yo soy un poco exagerado y a lo mejor en la primera que mi perrito no come la porción que debe comer, yo ya estaría pensando, mínimo agendando ya la consulta, okay. ¿No? Pero ya si para la noche otra vez no come, dices, no, pues ya no ha comido en el día, entonces tengo que ir a llevarlo. Porque obviamente también son seres sintientes y, seres vivos que un día no amanecen tan de buenas y dicen, hoy no quiero comer, hoy no, y ya, ¿no? Entonces lo puedes atribuir como algo normal.
4: A cierto punto.
3: Sí, pero a lo mejor sí está acostumbrado a que coman a las 9 de la mañana y luego no quiso, pero para las 11 ya se lo comió. Dices, bueno, es normal, no quiso comer a las 9, pues lo come más tarde. Okay. Y ya a lo mejor ahí ya no hay. Pero también la otra es si después de esto observamos otra signología que debe de venir en las más adelante. Ajá. No sé, se comió, pero de rato lo vomitó. Entonces ya eso también está.
4: Y es alarmante.
3: Ya es muy alarmante, sí.
4: O sea, ya estamos hablando de que ya algo trae a lo mejor una infección, sí. Algún malestar por allá que le está causando.
3: Sí, ahí ya tenemos que estar en consulta. Ya okay. En un vómito ya es que ya está con el doctor.
4: Que incluso si usted tiene alguna pregunta, si está alarmando, si está notando algo, aquí dice, ¿sabes que mi perrito anda así, no anda comiendo, pero sí trae energía? Háganos llegar sus preguntas a través del WhatsApp en cabina 618-396-5965. Aquí con gusto, ahorita que está presente el médico veterinario Emanuel Nava, le respondemos, le resolvemos y sobre todo póngase muy atento en los contactos, en la ubicación, porque Navet Clínica Veterinario, pues ahora sí que nos puede orientar, nos puede ayudar si algo anda mal con nuestras mascotas. Mientras tanto, usted no se despegue porque todavía tenemos pues estas cinco señales de qué platicar sobre qué anda mal en nuestros perritos y hay que correr al veterinario. Así que vamos en la 1, la 2, ya supimos que la 1 pues es el de la falta de energía, el número 2 que es la falta de apetito, y vamos con el número 3.
3: Claro.
4: El número 3. Ahora sí que tenemos. En el número 3, ¿cuál entra?
3: Vómito o diarrea.
4: Sí, vómito o diarrea.
3: Vómitos o diarreas.
4: Ok, perfecto. Entonces ahí también ya me imagino que al tener tu perrito vómito o diarrea, pues ya ahora sí que ya definitivamente. Ya
3: sí, mira, hablamos de que ya hay una pérdida de líquidos no normal, entonces ya debe de estar en tratamiento.
4: Ok, entonces, ¿a qué se puede ver que el perrito, pues ahora sí que tenga diarrea? O
3: mira,
4: ¿se pueden
3: como
4: las
3: tal,
4: dos juntas? O
3: sí, sí, de hecho nos anuncian distintas cosas si es por separado o si son juntas, pero obviamente pues es ingestión de alimentos a lo mejor contaminados, echados a perder... cuerpos extraños, algo que no se debió de comer y se lo comió, un juguete, un hueso, okay. La ingesta de grasa, existen muchísimas causas de vómito y muchísimas causas de diarrea y existen otras muchísimas cuando son juntos.
4: Ok, entonces ahorita más adelante vamos a desarrollarle ahora sí el punto número 3, que es el vómito diarrea, que son las 5 señales de que tu perro necesita ir al veterinario. Pero mientras tanto, ahorita nos vamos a ir a la pausa, no se despegue, que regresando todavía está con nosotros el médico veterinario Emanuel Nava de Navet Clínica y Veterinaria. Mientras tanto, vamos a la pausa comercial, que ahorita regresamos con mucho, pero mucho más.
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3: Estamos de regreso a 3 de la tarde, ya con 20 minutos. Y ahora sí, continuando, ya casi para culminar lo que son las 5 señales de que tu perro necesita ir al veterinario. Ahorita tenemos la presencia del médico veterinario Emanuel Nava, que ahorita estuvimos ya platicando de los primeros síntomas, de las primeras alertas. Vamos a continuar, que nos quedamos en el punto número 3, que es el vómito o diarrea.
4: Sí, son de los más importantes y como comentábamos ahorita, pues ya indica una pérdida de líquidos, tanto en vómito como diarrea, y esto pues propicia ya una deshidratación de cierto grado. A lo mejor cuando se presenta el primer vómito, la primera diarrea, es un grado de deshidratación bajo, pero pues ya nos anuncia que algo malo está pasando, ¿no? También influye mucho, bueno, si hay contenido en un vómito, si hay sangre, si hay la coloración incluso. A veces también preguntamos, ¿era muy fétido, era muy oloroso o simplemente fue amarillo, no sé? Al igual que en una diarrea, pues hay que considerar si hay sangre, si hay parásitos, si hay presencia pues de los bichos ahí en la diarrea.
3: ¿Qué son las señales de urgencia que nos están marcando que ya hay algo ahí malo en nuestro perrito, ¿no? Que esas son las señales, imagino, sí, que ya al detectar tú algo mejor vómitos repetidos, sangre. Ajá. O ya es algo muy alarmante.
4: Sí, es algo muy alarmante y obviamente siempre es multifactorial. Por ejemplo, no es lo mismo que un cachorro de 2-3 meses presente vómitos y diarrea a un adulto geriátrico, ya un paciente viejito. Entonces, las causas cambiarían muchísimo y a lo mejor la urgencia es distinta. Puedes decir, ah, sabes que vomitó, pero ya lo había visto vomitar y pues lo mejor lo puedes pasar por alto, ¿no? O lo normalizas. Pero si un cachorro, que es un 70 u 80% de agua su organismo, una diarrea lo puede deshidratar mal y entrar en shock y fallecer.
3: ¿A un cachorrito?
4: A un cachorro.
3: Ay, no.
4: Pero a un adulto no es tan grave. Entonces influye mucho, te digo, es multifactorial saber, no es lo mismo en un cachorro que en un adulto.
3: Ok. Ahí tenemos el punto número 3, que es vómito y diarrea. Y pasándonos al punto número 4, que es tos constante.
4: Sí, acá este punto también es un tanto, pues, que valorar. Te digo, no es lo mismo tos en un cachorro, ajá, tos en un viejito. En un cachorro a lo mejor puedes pensar en enfermedades infecciosas, tos de las perreras, pero por ejemplo en un paciente geriátrico lo relacionaríamos más una tos constante a una tos de origen cardiogénico. Entonces, ¿por qué? Porque ya hay crecimiento cardíaco, está interfiriendo a otras estructuras en cavidad torácica, como los pulmones, la tráquea. Entonces, es muy diferente. Si no es lo mismo que nos digan, mi cachorro tiene tos, a que nos digan, mi viejito tiene tos.
3: Oye, que también ahorita entre esta información, hay diferencia entre lo que son la tos, las arcadas y el episodio de atragantamiento en los perritos, que es algo,
4: sí, claro,
3: muy diferente.
4: Y es importante, yo siempre les recomiendo a los clientes, busquen por ahí en YouTube, porque luego dicen, oye, es que se me está ahogando mi cachorro, pero simplemente era un estornudo inverso, el cual no tiene mayor problemática. Entonces, buscar y poder, porque luego nos alarmamos y al perro le dio estornudo inverso a las 3, 4 de la mañana y estamos de que se me va a morir.
3: Sí, ya,
4: cuando no le va a pasar nada, pero entonces hay que saber identificarlo, por ahí buscarlo en YouTube, estornudo inverso, y puedes decir, ah, es normal, me dijo el veterinario que era normal y no va a pasar nada, y te tranquilizas, ¿no? Y a lo mejor si sigues con la duda, pues amaneciendo lo llevas a consulta, ¿no? Pero ya te quitas de encima de que es una urgencia y no te preocupas, y pues igual no te expones en la madrugada a andar en la calle.
3: Efectivamente. Oye, y el punto número 5 yo creo que es un cúmulo de todo junto, ¿no? Que son los cambios repentinos de comportamiento de nuestro perrito. Yo siento que aquí pues va un poco de todo ya... Ahora sí,
4: que... pues si bien es un punto muy importante, pero también es hay como una revoltura de todo, porque obviamente ya cuando hay un cambio de comportamiento ya hay dolor, ya hay miedo, ya hubo estrés, ya hay presencia de una enfermedad, vaya. Sí, pero acá como que las acumulamos todos. Un perro que habitualmente es sociable y activo podría comenzar a esconderse, a temblar, a llorar, a mostrarse irritable, a evitar el contacto físico o a lo mejor muy agresivo. Entonces es cuando dices, oye, mi perro siempre es súper cariñoso y ahora me tiró una mordida o no se deja tocar, pues hay que ver por qué.
3: Algo no anda bien, también ahí nos está diciendo.
4: Sí, es una parte importante de identificar los cambios en la conducta de nuestras mascotas. Como lo decía en el primer punto, hay que conocer a nuestra mascota.
3: Ajá. Que me imagino que son las medidas preventivas para cuidar la salud de nuestros perritos, ¿no?
4: Sí, claro, porque luego puedes decir, es que a él le molesta que le toquen la cola. Ya sabes que le molesta que le toquen la cola, pero si tienes una mascota que nunca se ha mostrado renuente y de pronto le tocaste la cola y te tiró la mordida, ya es un cambio que dices, caray, algo está pasando. Es un cambio que no era, pues sí, es algo anormal en el hábito de la mascota.
3: Antes de despedirnos, pues tus redes sociales, ¿dónde los podemos encontrar a ustedes? Sabes que yo me alarmé por esos puntos, ¿dónde corro con ustedes para que me atiendan a mi perrito?
4: Sí, mira, estamos en Prolongación Alberto Terrones, número 112 del fraccionamiento Planta de Impregnación. Nos se pueden encontrar tanto en Facebook como en Instagram, como Clínica Veterinaria Navet. Nuestro contacto es el 618-123-3197.
3: Efectivamente, entonces ahí lo tiene ya, señora, señor. Si usted notó algo, le alarmó algo, le llamó la atención algo que ha visto en sus mascotas, en su perrito, córrale ahorita en momento, pues ahora sí que de agendar su cita aquí con nuestros amigos de Navet, Clínica Veterinaria, con el del médico veterinario Manuel Nava, que pues nos estuvo ahora sí que orientando un poquito, despejando las dudas y mostrándonos cuáles son las 5 señales de que tu perro necesite ir al veterinario. Pues muchísimas gracias, médico.
4: No, gracias muchísimo a ustedes. Siempre hacer hincapié a... medidas preventivas, ¿sí? No esperarnos a que ya haya una enfermedad. Y muchísimas gracias por la invitación y recibirnos.
3: Excelente. Entonces, antes de irnos, ¿nos puedes repetir la ubicación rápidote?
4: Sí, Alberto Terrones, 112 del fraccionamiento Planta de Impregnación. Es antes de llegar al Monumento de Guadalupe Victoria.
3: Excelente, muchísimas gracias.
4: A ustedes, gracias.
3: Ahí lo tienen, señores y señores. Vamos a despedir esta cápsula informativa. Así que adelante, DJ.
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36 minutos, 3 con 36. Y permítame porque tengo algo que decirles, Porfa, DJ. 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No, ya bájale, ya me asusté. ¡Ay, no! 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

0: Yo sí le hubiera hecho caso. No como la Fernández, que no le puso su rola, pero ni moño. Oiga, el WhatsApp en cabina, 618-396-5965. ¿Qué tenemos por acá, mijo? Buenas tardes. Ay, no, espérate ahí, mijo, párale ahí. Y échame ese audio que tenemos por ahí pendiente, mijo. Pásame ese audiecito que está por ahí.
1: Poner la rolita, si tu boquita fuera, el pan de azúcar. Por favor, sí, yo, mi amor, ahí la subecito.
0: Chavo, yo. Mire nomás, mijo. De banda Arcángel R15. Son 3 de la tarde con 40 minutitos, 3 con 40. Esto es WhatsAppiendo

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dos minutos. Ya nos vamos, señores ternurines. Por acá me andan haciendo llegar su nombre completo para sus boletos. Si usted todavía dice, ¿sabes qué? Yo falto de mi acceso para el Horror Party. Mándeme su nombre completito y le regalo ahorita, en este mismo momento, un pase doble para que se vaya el próximo viernes 30 al Horror Party ahí en Cantaritos a partir de las 8 de la noche. 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Ya con esto nos vamos. Les vamos a dejar una rolita por acá del Tito Torbellino. Uy, uy, uy, uy, uy. Cuídese mucho, pórtese bonito. Le mando chiqui beso. Y los dejo en manos de Raúl, el Fossi Galván, que ya viene con lo más tren a continuación. Hasta mañana, besos, bye.

0: 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Recuerda que el 618-396-5965 está abierto las 24 horas para tus complacencias. 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

0: para cotorrearla. Ya vamos a revelar el sábado de la tarde. Saludos a todos mis compadres que andan en la ruta. Saludos a mis hermanazos de aplicación y sobre todo mis compadres, de los taxis. A todos, compadre, a todos, hermano. A los que traen el taxímetro bien alterado, güey. También a eso, güey, les mando un beso. Oye, compadre, le puse la pregunta a la raza el día de hoy porque el día de hoy le digo a la raza: extrañas partes del cuerpo que solo tenemos los mexicanos. Por ejemplo, DJ, las tepalcuanas.
1: Abuelita, soy tu nieto.
0: Las tepalcuanas, mijo, tienes razón. Las, está buena, mijo. Yo puse la chompa o la tatema, güey. Es que me duele la chompa. Siempre dice, bueno, me duele la chompa. Es una parte del cuerpo que solo el mexicano tiene, güey. O sea, ¿sabes qué? Es que me duele la chompa, güey. O me duele la tatema.
2: Los gumaros.

0: Tienes de razón, tío, la neta, güey. Parte que solamente, parte del cuerpo humano que solamente el vigilo tiene los humanos. Harta razón. Dice por acá, el huesito caquero. El huesito caquero, güey. El huesito caquero. Ay, no me acordaba de ese, Me duele el huesito. ¿Cuál es el huesito caquero a todo esto? ¿Tú, DJ, tuviste el huesito caquero, güey? No, es que tú eres bien millennial, güey. ¿A ti nunca te dijo tu jefa, es que me duele el huesito caquero? El huesito caquero.
1: Tus nalgototas.
2: Estoy enamorado de ti, de tus nalgototas, mi jefe. Ay, perro. Tanto café.
3: Marrano.
4: O sea, ¿qué te pasa, güey? Eres un pelado naco.
0: Dijo, partes del cuerpo que son los mexicanos. Eso todo el mundo lo sabe, mijo. Ponle el traductor, mijo, en inglés. ¡El coxis, es cierto! ¡El coxis!
5: ¡Hola, mijo! ¿Cómo anda?
0: ¡Qué tranza, mi reina! ¡Qué show! ¡Vamos a ir al Horror Party! ¡Sí o no, hombre! Ahí te tengo unos accesos, mi reina, ¿eh? Para irnos juntos. Bien, bien jalado, mi amor, ¿eh? Nada de que, ¡ay, me echo para atrás! O te llevas unas amiguitas. Ahí nos ponemos de acuerdo el rollo, ¿eh?
1: Oye, y no digas que los taxistas traemos los taxímetros alterados. Bueno, el mío no, ¿verdad?
0: Tú no, porque mijo.
1: La gente no se va a querer subir ya, oye. ¿Ves que reniegan con los de aplicación, que cobran mucho? Pues ya no se van a querer subir con nosotros, mijo, van a ir a las aplicaciones.
0: Tú eres derecho, mi rey, tú eres derecho. Tú eres derecho, mijo, tú eres derecho, hombre.
6: Dinero.
0: Oye, dice por acá, el ojo de pescado, mi posi. El ojo de pescado, ¿eh? Una locutora de aquí tuvo ojo de pescado. Yo no voy a decir quién, ¿eh? Yo no se lo dejo a la imaginación. Una locutora de aquí tuvo ojo de pescado y es hace poquito,
5: Las patas, posi. Las patas.
0: Tienes razón, las patas.
5: No sé qué disfrazar, mi posi. Mira.
0: No, pero vas a ir o no, mija.
5: Madre, ¿cómo ves, posi, lo que dice el Martín? Por eso iba a decir, no sé si disfrazarme de Chupitos o de Melinda Linda.
0: Tú disfrata lo que quieras, mija. Todo el disfrute queda bien, hombre. Pero sea de la Chupitos. Por favor, hombre. 4 de la tarde, con 9 minutos, señores. Le estoy preguntando a la bandita, extrañas partes del cuerpo que solo tenemos los mexicanos. Me mandes su WhatsApp a través del 618-396-5965. Así que rápido y sencillo, lo más trene de aquí de La Tremenda. Muchachos, muy listos porque se acerca hasta la vuelta. Una de las fiestas más importantes, señoras y señores. A partir de este momento, activo yo La regaladera la activo a partir de ese momento. Me vas a dar

sobre Benica. ¡Cómo no! Activo, voy a dar este paquete cuádruple. Este paquete cuádruple para que te vayas con la novia. Chécate, la novia, la amiga de la novia y el novio de la amiga de la novia. O sea, para que se vayan en pareja, güey, si me entiendan. Señoras y señores, te voy a regalar 4 boletos para que te vayas a disfrutar del Horror Party 2026. Una de las fiestas más impresionantes, pero sobre todo más esperadas de todo Durango. La neta es el viernes 30 de octubre, 8 de la noche, en Cantaritos. Ya desde Cantaritos, compadre, esto se va a poner bueno. Y en la música, más de unos cuantos, ¡cántalo, mijo!

0: Te tengo ese pase. Lo único que me tienes que decir es... gritadito, ¿eh? Gritadito. ¡Mi Fosy! ¡Llévame al Horror Party! Señoras y señores, quinto y cuarto lugar, consumo en el lugar. Tercer lugar, tres noches en Mazatlán para dos personas. Segundo lugar es un iPhone 17. El primer lugar, 30 mil pesos en efectivo, señoras y señores. Tú te vas a poder ir para disfrutar de ese increíble evento. ¡La noche es tuya! ¡Grítame!
1: ¡Mi Fosy, llévame al Horror Party!
0: ¡Vámonos! Ahí te voy a guachar, mi reyeta. Pásame tu nombre completo, por favor. Nombre completo, por favor. Ya puedes pasar a partir del día de mañana. Por

0: explosa. ¡Ah, me mandaron otro!
1: ¡Mi fósil! ¡Llévame a la ropa!
0: ¡Ya no me deja la producción regalar otro, eh! Llevo... Es que regalé dos de golpe, güey. Es que me emociona, la neta. Yo quiero que vivas, mi querido Mario Jesús. Mario Jesús, felicidades, compadre. Y Mario Ruiz, los Marios van a traer a la misma ruca, güey. No van a traer a la misma ruca y que nomás toquen los cachondones, mijo. ¡Ay! Maldito sea tu amor. Este en vivo, güey, con dos mezcalotes, dos cántaros. Cállate los ojos, dijo. El horror party de la tremenda. Viernes 30 de octubre.
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0: Comaditos, recuerda que tus accesos son totalmente gratis. Aquí están ya dos de los ganadores. Y ya mañana pueden pasar a partir de las 9 de la mañana por sus cuatro pases, ¿eh? Cuatro pases para que se vayan con los compitas, ¿eh? Con la comadre, con el compadre. El chiste es disfrutar, ¿eh? Quiero verlos ahí en la fiesta. Me saluden como el año pasado, que ahí nos invitaron dos que tres chevecitas. La neta, carnales, yo quiero que se la pase bomba. Sobre todo, si a lo mejor lleva algún participante o si tú vas a participar, recuerda que en esta ocasión será por aplausos, ¿eh? ¡Será por aplausos los ganadores! ¡Vámonos! Se va a poner buena la fiesta, compadre. 4 de la tarde, ya con 15 minutos. Te hago la invitación a que me mandes tu WhatsApp. 618-396-5965. Ahí están, oye, qué bonito lo bonito. Cómo se fue rápido. Es que los boletos se van a estar agotando, compadre. La neta. La vera neta, ¿eh? Muy buena, felicidades a mis compadres. Mario, mi querido Mario Ruiz. Y mi querido Mario Jesús. Felicidades, ya pueden pasar el día de mañana. Puedes pasar ya el día de mañana por tus accesos. Ahí está, felicidades. Ahí a nuestros ganadores. Recuerda, muy al pendiente de toda la programación de La Tremenda, porque así de fácil, te puedes llevar tus accesos. Y recuerda, si tú ves a La Fogosa, pídele accesos para el Horror Party 2026. ¡Chájale, compadito! ¿Cómo van a gritar?
3: ¡Mi Fossi! ¡Llévame al Horror Party!
0: ¡Ah, Ramón, también! No me pasó, hombre. Pásame su nombre. Yo lo invito. De compas. ¿Me deja la producción? ¿Me deja la producción? Estoy viendo si me deja. Si sí o si no. Otros cuatro, ¿sí? Los puedo regalar. ¿Me va a dar chance la producción? Yo no sé si me regañan, mi José. ¡Se nos vamos a ir todos al infierno! ¡Nos vamos directos y agarrados de la mano, mi rey santo! ¡Saludos, Fossi! Dice por acá, aparte del cuerpo, el guacal. ¿Dónde queda el guacal, güey? ¿Dónde queda el guacal? Eso sí no me la sé. Pásame su nombre, ya pueden pasar el día de mañana. A mis ganadores, el día de mañana. Ya pueden pasar por sus accesos. Era fácil, era sencillo conmigo, ¡Me tenías que gritar, compadre!
1: ¡Mi Fossi, llévame al Horror Party!
0: ¡Ay, perro!
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0: La original es de Alejandro Sanz. Y en esa versión, Sangre por Sangre es una agrupación. Si no mal me equivoco, es de Monterrey, Nuevo León. Y bueno, mis compadres, últimamente la han pegado a través de las redes sociales, especialmente en TikTok, mijo, En TikTok es donde la están levantando machín, mijo, pero macizo.
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0: Es correcto, compadre, vamos, ya no vamos a andar en las calles. Muy, muy, pero voy al pendiente para que toda la raza esté ahora sí que al tiro. Mandar la mamazota. Ahorita estoy por definir que me digan si va Roxana o va la Fer Burgos. Una de ellas dos y tu servilleta. Ahí vamos a andar repartiendo el vole boleto porque queremos que vayas y disfrutes de ese Horror Party 2026. Si tú el día de hoy no alcanzaste en cualquiera de nuestros turnos, recuerda que por las calles nos puedes decir: oye, ¿sabe qué? Denme un boleto, denme un pase. Recuerda, que son pocos los exclusivos para el Horror Party 2026. Es una fiesta exclusiva de parte de la Tremenda 96.5. El acceso es totalmente gratis, así que cuando el locutor lo indique, tú puedes pedir tus accesos. Y recuerda, el día de mañana vamos a andar en las calles, pero al mil por hora, compadre. Desde tempranito vamos a andar agarrando ahí la fiesta, el showzazo de temprano, compadre. Tempranito, dice por acá la rabadilla. Sí, es cierto. Es que le ando preguntando a la raza las extrañas partes del cuerpo que solo tenemos los mexicanos. Y hemos dicho el huesito caquero, el coxis, la rabadilla, el juarete. ¿Qué más? Las nachas, la tatema, la cholla. ¿Qué otro, compadre? ¿Qué otro?
2: ¿Qué rollo, compita Fossi?
0: ¿Qué tranza, mijo?
2: Una parte extraña del cuerpo que solo los mexicas tenemos.
0: Simona, mijo rey. Suéltala, mijo.
2: Puede ser las tepalcuanas, mijo. Ándale. Sí. Nomás me acuerdo y me da risa.
0: Échame de ver un poquito, vendido. Nomás la sueltas así, desgraciado. ¡Érense de grandes! Yo y la luna, oye, 4 de la tarde, 30 minutos, viernes 30 de octubre, el Horror Party de la Tremenda, 8 de la noche, tenemos la cita en Cantaritos, el Charro.
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1: Así es, compadre. 4 de la tarde ya con 38 minutos. Y ya estamos de vuelta y de regreso. Muchas gracias a la gente que está comunicando conmigo a través del WhatsApp 618-3965-965. Oye, qué bonito, lo bonito. Muchas gracias también a la racita que ha preguntado por los boletos. Recuerde que con mi querida Rox, a ver otro espacio también para que usted ponga bien trucha. Y se puede llevar a sus acompañantes. A su acompañante, dice por acá la pilinga. Oh, diablo, se anda pero bien cachondillo, oye.
2: ¡Mi Fosi! ¡Que te vaya bien en el Horror Party!
1: Mira, va, mija, gracias. Son mis chilpayates, ellos siempre están ahí escuchándome. Saludos, mis niños. Papá el fin de semana los va a ver, ¿eh?
2: ¡Ay, eso sí!
1: ¡Eo!
2: ¡Alguien me dio mensa! Una parte del cuerpo que solo los mexicanos tienen es lo que mis tías con cariño se lo digo, es que tiene el cuerpo de capibarita. Eso sí,
1: No puede ser contigo, Maite. No puede ser, hombre.
3: No, mijo, pues es que el sol está barbarísimo, horrible.
1: ¿El qué, mijo? ¿Neta?
3: Feo.
1: ¿O el F de foco fundido?
3: Pues vi al Miguel Amador, mijo.

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0: Vos vas a consumir en el lugar, papá. De a padrote. De a jefe. Imagínate tú. Porque nosotros vamos a estar, pues ahora sí que premiando desde el quinto lugar. Quinto y cuarto lugar. Se consumó en el lugar. Tercer lugar, tres noches en Mazatlán. Imagínate tú para dos personas. Papatlán, hombre. Está perro, mijo, la neta, ¿eh? Segundo lugar. Es el iPhone 17. Uno de los celulares más pedidos, ¿eh? Sobre todo los que están en tendencia ahorita mismo. Es el iPhone 17 el que traemos nosotros para que tú te lo lleves. Se va para el segundo lugar, primer lugar. 30 mil pesos en efectivo. Yo no sé si tengas a alguien que vaya a participar en este Horror Party 2026. Pero si no lo tienes y si conoces a alguien que le gira ardilla en los disfraces y dices, oye, ¿sabes qué? Mi compadre, mi comadre, la vecina, el amigo. Dile que las vamos a estar viendo el viernes 30 de octubre a las 8 de la noche en Encantaritos El Charro. Se va a poner buena la fiesta. Yo sé lo que te digo. Es un ambiente 100% garantizado. Una fiesta que jamás vas a olvidar, ¿eh?
1: Pues si tú quieres que tú eres nuestro papá, sí, y la pensión desde chiquito no nos mantuviste. ¿Eso qué? ¿Dinero, dinero?
0: El fin voy y los visito, mijos. Ya no me anden mandando mensajes aquí a la radio, por favor. El sábado me reporto con ustedes, pero ya no manden, ¿eh? Ya no manden mensaje, gracias. Un abrazote a la Maite, oye. Señores, yo me despido porque llega a continuación mi querida Roxana. Ella también es muy al pendiente porque también traerá accesos para que te vayas al Horror Party 2026. Señores, muchas felicidades. Repito nuevamente, felicidades a mi querido Mario Ruiz, que el día de hoy fue uno de los afortunados ganadores. A mi compadre Mario Silva, que también fue otro de los ganadores. Y mi querido, ¿cómo está mi compadre, hombre? Ya se me fue. Mi querido José Cázares, también otro de nuestros ganadores, el buen José. Felicidades a los tres. Me regaló la producción por estar regalando tanto boleto el día de hoy. Pero discúlpenme.
2: ¡Viejo mentiroso!
3: Dile, mi hijo, sí, que no puedes darle dinero ahorita porque ya me lo acabas de pagar el Versa.
0: Ah, sí, ya lo pagué, güey. No, hombre, mijo, ya no me lo traigas aquí, hombre. Ese ya lo pagué, con todas estas placas nuevas, güey. Imagínate, güey. Imagínate, mijo, la neta. Señores, el Horror Party 2026. 30 de octubre, 8 de la noche. Cantaritos El Charro. Me voy, me despido, mañana regreso en punto de las 9 de la mañana. Sígueme a través de Instagram, soy como @elfosi.tremenda. Ahí echamos la platicada, el cotorreo y demás. Señoras y señores, nos vamos, gracias, bye bye.
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0: se llamó Mi Luna, Mi Estrella, son los famosísimos de los Iconicals, Alegres del Barreca. Oiga, son las 5 de la tarde con 3 minutos. ¡Qué honor! ¡Qué placer saludarlos en esa tarde! Tarde de Marte, la neta, está demasiado caluroso. ¡Ya no aguanto, ya no aguanto! Oiga, pero qué ondas con ese otoño, ¿eh? Es el otoño más caluroso que me ha tocado en mis 20 y tantos años, la verdad, ¿eh? No se le compara a este otoño.
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0: Hay que hacer las 5 de la tarde con los Rencazones. Claro que sí, aquí con la Rapsi. Así que ya pongas en comunicación conmigo, 6833965965. Traigo cortesía doble. Traigo cortesía doble para el Horror Party 2026. En 15 días se va a armar la machaca. Vamos a incendiar todo, la verdad. Así que para que ustedes estén atentos, si usted quiere participar. ¡Ay, Jesús mío! Se acaba de caer una telaraña sin haber para qué. De aquí de nuestra oficina, la Fer decoró muy nice, muy cookie. Y se acaba de caer eso. Me asusté, la verdad, ¿eh? ¡Oigan, sí! ¡Claro que sí! El próximo viernes 30 de octubre tenemos lo del Horror Party, así que ustedes estén pendientes porque les traigo una cortesía doble para que usted y su amiga, usted y su amigo, quien usted quiera llevar o si a su peor es nada, pues se disfracen y se pueden llevar hasta 30 mil pesos en efectivo, ¿eh? Así que ser muy pendientes, muy, muy pendientes de aquí de la tremenda 965 de Sola Rocks. Y hasta las 6 de la tarde lo invito a que me acompañe en esa horita de mucho trancazo musical, ¿eh? Yo lo invito porque se viene el Coyote, Control, Perdido de Sinaloa, la original, el Fantasma, Regulo Caro. No, hombre, andamos al cienote, ¿eh? Así que primeramente, ya se lo sabe, voy al corte. Y ahorita regresamos porque se viene bien chido. Conga esa playlist, ¿eh? Andrés, pues ya ponga la 965 y si no la tiene, pues ya son las 5 de la tarde. Ya, por favor, ¿eh? Ya, por favor, ambiéntese. ¡Regresa!
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0: tiempo. Es control, oiga. Cumbia con la luna y cumbia con el sol. Cumbia con el rey de mi corazón, chiquitito my love. Guapote, hermoso, precioso, frivoloso, fresco, cookie. Hoy que son las 5 de la tarde con 25 minutos. Hola, ¿qué me están diciendo, Rox? No manches. Se va y ni adiós, dice. Si dije adiós, Víctor me dijo, Rox, buenas tardes, nos abandoné y no dice adiós. Víctor, sí dije adiós. A las 7:27, todavía me acuerdo, dije, oigan, anden después, ¿eh? Ya me voy porque voy a ir a cotorrearla, les dije, ¡les dije!
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0: No, pero sí andaba cotorreándola, Víctor. Andaba cotorreándola en el santuario. Les digo que la neta me la pasé súper increíble. Ayer una polvorona. También hace falta, no sé, respirar los aires polvorienses así. ¡Saludos, mi buena Víctor! O sea, yo soy Nayare. ¿Qué andan haciendo? ¿Cómo andan? ¿También hace calor o qué onda, Víctor? Dígamelo todo, ¿eh? ¿Si hace calor o no hace calor? ¿O cómo andan por allá? ¿De qué temperatura? Ok, soy una Sarden Rocks. Ese Nacho, ¿cómo anda? A ver, usted platíquenos, ¿cómo andan por allá en Ensenada? ¿Ya hace frío? ¿Ya hace calor? ¿Cómo anda la playa? La playona. Ay, no, ahora que tenemos a la tía desde bien tempranito. ¿Qué dice, tía? A ver, espérame un poquito porque por acá se está reproduciendo un roleo. A ver, ahí está. Ahora sí, a ver, tía, ¿qué dice?
2: ¡Qué terminox! Ya llegó Roxana, ya llegó en el madre. Ya que no le gusta, que ching.
0: Dígalo, tío, sin miedo al éxito. ¿O qué? ¿Quién tiene miedo? ¿A quién le tiene miedo, a su viejo? ¿O qué, tía? ¿Por qué? ¿Por qué le cortan el mero? La mera cereza del pastel, usted, hombre. La que tenemos a Ramón. ¿Qué dice, Ramón? A ver.
3: ¿Cómo anda? Buenas tardes. Si descansó la lengua.
4: Chau.
3: Hasta las 12, por faltona. El azubecillo.
0: ni beso en todo porque le dio risa. Que hasta las 12 dice Ramón. Anda, Ramón, yo qué más quisiera, la neta. Pero ¿sabe qué? Estamos en octubre, hoy es martes 13. Y valga de mi Dios, yo mejor, mire, mejor a las 9:50 mando la última rola. Dice, no, que nunca nos iba a abandonar, nunca lo voy a abandonar, nunca lo voy a abandonar, pero una vez al año no hace daño, una vez por semana para que al día siguiente me escuchen con gusto, hombre, ya han de decir que aquí la neta vivo y todo el rollo, es para que me extrañen, para que me escuchen con más gusto, la verdad, que se crea, Rosa, ese buena suerte, Rox, porque es mi cumple, ¡eso, Leti! Oiga, de veras, sí es cierto, hoy es su cumple, hombre, vamos a poner las mañanitas. Conjunto Primavera. A ver.
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0: ¡Felicidades a la buena amiga Leti! Oiga, Leti, la neta, feliz cumpleaños, ¿eh? Que se la pase, bueno, que se le está pasando súper increíble, Leti, ¿eh? Y la neta, mi Dios le dé muchos años más de vida para que pueda manejar ese monstruosote que trae de taxi. Ya, felicidades, Leti, ¿eh? Con gusto, con mucho cariño y, por supuesto, pues que se la pase súper increíble con su viejo y sus hijos, Leti.
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0: Las personas más cookies mandáis cumplimos en octubre. Ya no se crean.
5: 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Traerte de regalo una piedra lunar. También podría.
0: No, muchas felicidades, Leti. La neta, usted es una excelente persona. La verdad. La verdad que sí, Leti. Saludos, ¿eh? Obviamente que sí. Por acá dice Ramón, muchas felicidades a Leti. Ahí le va su beso. Mua, mua. ¿Cómo ve, tía Ramón? ¡Ande, no! Y tú, ¿de qué, Nacho? Recuperándonos de la rasgada que nos puso el huracán Racho, ¿eh? ¡Óigame! Están potentes, la verdad, ¿eh? A ver, más de una evidencia. Evidencia y le creo de la rasgadona. ¡Ja, Oigan, sí, aparte del cumpleaños de Leti y de muchas razas más, yo sé que hoy andan de cumple muchas personas, ¿eh? Es 13, pero ¿sabe qué pasa los martes o los viernes 13? Más bien es importante recalcar que más bien los martes y los viernes se asocian a ese ocultismo, a esos días de mala suerte y esos días de bruja. Dicen que por ahí los martes y los viernes es cuando funciona más el amarre. ¿Ustedes creen? Dicen, Dicen. Ahorita le traigo sobre qué estoy investigando sobre el martes 13 o el viernes 13. Pero, pues ahorita le digo, ¿no? Ahorita le platico a ver qué onda, qué rollo, para que usted, mire, no se vaya a casar, no se vaya a qué. No, imagínense que ahorita se la roben o se lo roben. Diga, no, no, no, hay mañana. Hay mañana, precioso. Oiga, no, la neta, sí, para que usted no vaya a salir de su casa hoy. O bueno, sí salga, ni modo yo de tenerlo, ¿verdad? Pero si es de mala suerte, así que ustedes saben, pero yo les recomendaría que no. Yo les recomendaría no. Si va a agarrar el avión, diga no, mañana. Mañana. Ahorita regresamos, no le cambies, luego se nos trae caso de la 965.
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1: A ver. Oiga, solo 5:46. 5:46 y lo prometido sea una. Tengo un pase doble para que usted se lance inmediatamente al Horror Party ese próximo viernes 30 de octubre. Solamente quiero que usted me mande un audio diciéndome: la Rox me lleva al Horror Party 2026. 618-3965-965. 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Oiga, ahorita qué chido, Mándeme ya su WhatsAppito 6833965965. Audio. La Rox me lleva a ver. No, la Rox me lleva al Horror Party 2026 y se lleva su pasecito doble. Ya se lo sabe.
2: 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Lo agarró la cocinera creyendo que era gallina.
1: Fíjese, el primer lugar, 30 mil pesos en efectivo. Segundo lugar, un iPhone 17. ¡Oh, my goodness! El tercer lugar, 3 noches en Mazatlán para 2 personas. El cuarto lugar, consumo en el lugar. Y el quinto lugar, consumo en el lugar. Me encanta, la neta, Así que si ya saben, mándenme su WhatsAppito. La Rox me lleva al Horror Party 2026 y se lleva su pasecito doble. No manches. Próximo viernes 30 de octubre, a partir de las 8 de la noche, en Cantaritos del Charro, carretera Mezquital. La neta, las inscripciones son en el lugar el mismo día. Busque la fogozona, porque vamos a andar en las calles con los accesos gratis y todo el rollo. Vamos a tener ahora sí que en los escenarios a los Cochinos del Norte, a Grupo Norteño, Banda MG. Y valga de mi Dios, la neta. Usted mándeme su WhatsAppito 6833965965. La Rox me lleva al Horror Party 2026.
2: La cocinera.
1: Y agarró la cocinera. No, hombre, la neta, están bien perruscos, Primer lugar, 30 mil en efectivo. Segundo lugar, un iPhone 17. Tercer lugar, 3 noches en Mazatlán. ¿Qué más quiere? ¿Qué más quiere? Pero aquí tenemos a la tía. ¿Qué dice, tía? ¿Pero qué onda?
3: Cosa, Roxana, Ya que no le gusta, que chiquite una la bimbomba. No se crean, chinga su madre.
4: Bueno, no conozco a Leti porque nunca manda mensajes, pero feliz Happy Birthday de parte de toda la familia tremenda. A ver, tremendotes, repórtense en la felicidad de Leti.
1: Leti, lo felicito a la tía, Leti, ahí lo felicito a la tía, y no más. Oiga, ¿para qué Nacho me mandó una fotito del huracán? Y la neta está bien feyote, sí, dejó muchas inundaciones, Es lo único que deja esas cosas catastróficas, la neta. Esos eventos de la naturaleza. ¡Ay, no!
2: Vuelve a liarte con los días.
1: Ándale pues, Nacho, Al tiro, porque la agüita busca su salidita y hasta se puede meter a las casas y todo el rollo. La neta es feo, la neta, uno no duerme cuando se le mete el agua a su casita, uno no duerme. Bueno, a veces sí, ¿verdad? Porque uno está chiquillo y no sabe nada, no sé si se la anda pasando. No, pero al tiro, Nacho, al tiro. Por acá tenemos a Ramón, dice mi Rox. Si se fija que los huracanes que tienen nombre de mujer hacen un... No sé, Ramón. Todo tipo de huracanes hace un desastre. ¡Hace un desastre, Ramón! No nomás los que llevan por nombre... No nomás los que tienen nombre de mujer. Para que vean lo que provocamos en su vida. Hacemos cosas preciosas en su vida, Ramón, No nos ande echando a las de nuestra especie. No quiero errores, Ramón, Oigan, vámonos a la música. Pero mándeme su WhatsAppito 6833965965. La Rox me lleva al Horror Party 2026 y se lleva este pase doble para que vaya a deleitarse. Vaya a ver qué onda, qué rollo con su disfraz machidongongo. Cosas del amor. Vámonos con Sergio Vaca.
5: Vaya bien.
1: Son cosas del amor. Ahí se lo dejo, son las 5:51 y estamos en los trencazos.

0: Oiga, por aquí el diablo no sé qué me decía. A ver, ¿qué me decía, diablo? A ver, permítame un momentito.
1: ¿Cómo, mi Roxana? ¿Ya está como la Fer Burgos?
0: ¿Por qué?
1: El domingo, que nos dijo que para el próximo domingo nos iba a decir cómo se hace el amarre con el agua de calzón y que quién sabe qué, que quién sabe cuándo.
0: ¡Esa Fer! También, entonces,
1: igual. Ay, no, pero vaya. ¿Hoy no se va a ir temprano o qué? ¡Ay, mis nietos! ¡Ay, digo, mis hijos!
0: ¡Chao, chao! No, hoy no muy tempranito. Hoy no me voy a ir. Hoy no los voy a abandonar, hoy no los voy a traicionar. Hoy me quedo hasta las 10 de la noche. Así es. Pero por mientras, ahora sí me voy a despedir. Ya me voy a despedir porque sigue el Cometa Radio Show. Oiga, oiga. Lo que le decía hace ratito es que la neta sí, por ahí que relacionó lo que decía el diablo. Bueno, ese día se asocia con que... ¿Qué se considera hoy de mala suerte? Los gatos negros, pasar por debajo de las escaleras y romper los espejos, ¿eh? Así que al tirote, eso de los espejos, la neta sí creo. Lo de los gatos, pues no sé. Lo de los gatos no sé, y yo sí soy muy supersticiosa. Yo mejor, la neta, prefiero pasar por los autos a pasar por debajo de la escalera. De por sí, me cargo una suerte negra y todo pasando por debajo de la escalera. No, hombre, me salo. Así que saludos, saludos para todos y tomen en cuenta esos consejones de que aquí Roxotex ahora le da para ustedes, para todos ustedes. ¡Vámonos, vámonos! Ahora que tenemos a Mezcalera, último mensajito.
2: ¿Qué onda, mi Roxo? Mandamos, mira, aquí voy de pasadita por unos tacos. Dime cuáles son tus favoritos para llevarte un seisito de parte de tu compa, el Mezcalero. Chiquitos bebés. Y no, pues como siempre, compláceme con la que sigue, por favor. Y pon unos comerciales para toda la gente mezcalera. Chiquitos bebés.
0: ¡Ya sabes, Canelo! Ahora sí que los voy a poner a elegir, ¿eh? Así que listos, calixtos, porque el primer mensajito que me llegue con la rola que quiere que me despida, el Regulo Caro, voy a viciarme el dolor, es el Commander Descansa Mi Amor y es Adán Romero, Solo Un Día. Dígame, ¿con cuál rolita nos despedimos? Dice la tía, cuando quieran saber de un amarre, ustedes digan, esa tía, menos más. No, no manche, tía, ¿eh? No manche. ¡Vámonos! ¿Con cuál quiere que me despida? Voy a piciarme el dolor, Descansa Mi Amor o Solo Un Día. 618-3965-965. ¿Para qué dice? ¿Qué dice?
3: Con la de Régulo, Régulo, Régulo.
0: ¿Eh? No escuché nada. Solo un día, dice Leti. Que desempate, desempate. 6-8-3-9-6-5-9-6-5. Solo un día, voy a viciarme el dolor y descansa mi amor. ¿Cuál? ¿Para qué dice? Voy a viciarme el dolor, valiendo chiquis. A unos con el Régulo Caro. Soy enfurecida. No se crean, vámonos. Porque viene el Régulo Caro y nos canta. Con el dólar somos más buenos los de Gate. Dice, pues según. ¿Ustedes qué opinan? Adiós, pues, regreso a las 7. Bye, bye. 5:58. Feliz tarde. Aliviánense. No quiero errores. No quiero gente dormida. No quiero gente mal. No se crean. Adiós, pues. Bye, bye. Regreso a las 7, plebada, ¿eh?

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